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0: En Kiss FM son las 6 con 18 minutos.
1: 6:18.
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0: En Kiss FM son las 6:32.
1: 6:32.
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0: En Kiss FM son las 6:49.
1: 6:49.
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0: en Kiss FM. Son las 7 con 2 minutos. 7:02. 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
1: Cuando no estás logrando los cierres que antes lograbas sin mayores dificultades, primero rompe el ciclo mental. No es que ya no puedas cerrar, es que algo en tu proceso cambió. Regresa a lo básico, revisa tus últimas 10 oportunidades perdidas, identifica en qué momento se cayó la venta. Segundo, vuelve a calificar ventas. Muchas veces estás avanzando con prospectos que no tienen urgencia o capacidad de decisión. Tercero, practica tu cierre, pide la decisión con claridad, sin rodeos. Cuarto, incrementa tu actividad para recuperar confianza. Más prospectos generan probabilidades. Y algo clave, acompáñate de alguien para la retroalimentación real. Evita sobrepensar y postergar el cierre. Acción, enfoque y método rompen este círculo.
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3: Hola, hola, ¿cómo estás? Excelente tarde ya, excelente tarde de jueves 28 de mayo del año 2026. Qué gusto que estés con nosotros, qué gusto que nos acompañes aquí en esta frecuencia modulada del 89.1 Kiss FM. Kiss FM es lo que tú estás escuchando, parte de Grupo Horizonte Lagunero. Me presento, yo soy Roberto Iturriaga, soy titular de este espacio, de este noticiero. Además, soy jefe de información de esta estación radiofónica, además corresponsal de Tele Saltillo y periódico Zócalo. Por ahí me dijeron en Red Marina, el Milusos, no importa, me gusta mucho trabajar, me da muchísimo gusto estar trabajando en muchas partes, la verdad es que siempre con mucho ánimo de hacer cosas de provecho. Mariana Mejía me acompaña, a quien yo he apodado cariñosamente la Roja de las Noticias. ¿Cómo estás, Mariana? Excelente tarde de jueves ya.
4: Hola, Roberto, buenas tardes para ti también, excelente jueves para todos nuestros radioescuchas, con el gusto de saludarlos en este día y que ojalá ya estén en su casa y si no, que vayan con cuidado también a la misma y que espero que se queden con nosotros porque tenemos mucho de qué hablar.
3: Sí, mucho que platicar en materia noticiosa. Han ocurrido muchísimas situaciones de relevancia, información que tienes que conocer para cerrar tu día de manera adecuada, para que no te anden diciendo cosas que luego no son, para que luego no te andes enterando por personas o por fuentes que no son tan confiables. Acá nosotros hacemos un trabajo serio para que tú sepas qué es lo que acontece en tu entorno y que, bueno, estés siempre bien enterada, bien enterado. Antes de proseguir, antes de avanzar, antes de continuar, antes de seguirle a este noticiero, me permito presentarte a quien maneja la consoleta. A quien maneja la consoleta, a quien maneja los botones, las palancas, el área técnica de este noticiero. Estoy hablando nada más y nada menos que del buen Joju Elizalde. Ahí está el buen Joju Elizalde en los controles.
4: ¡Epa! ¡Míralo! ¡Ay, ahora!
3: ¡Ahora! Ahí está el buen Joju Elizalde, muy feliz, muy contento de estar ayudándonos aquí en Hola de la Tarde. Pero Mariana, Joju, auditorio, si me lo permiten, vámonos a los titulares de este día, porque dice Manolo Jiménez, gobernador de Coahuila, que la seguridad y la coordinación fueron los factores que impulsaron el desarrollo de Coahuila en los últimos años.
4: Y hablando de temas estatales, el gobernador plantea endurecer las sanciones por vandalismo contra la infraestructura de agua en Torreón.
3: Ya se restableció, por cierto, el funcionamiento de un tanque de agua en la colonia Vicente Guerrero, precisamente tras actos vandálicos.
4: Habrá un proceso en paz y en tranquilidad, es lo que afirma el gobernador Manolo Jiménez Salinas sobre el proceso electoral en Coahuila.
3: El Centro para Migrantes Jesús Torres cumple 15 años de apoyo a personas en movilidad aquí en la comarca lagunera.
4: y justo este centro para migrantes y otras instituciones denuncian una brutal agresión de guardias de Ferromex contra migrantes. Están acusando una escalada en la violencia.
3: En información de seguridad, fallecieron 3 trabajadores en el Panteón de Lerdo, presuntamente por intoxicación.
4: Y en la Eduardo Guerra, en Torreón, detuvieron a un hombre después de que incendiara la vivienda de su propia hermana.
3: Te traemos una entrevista con Talía Peñalosa, ella es candidata del PAN al Distrito 9 en Torreón. Abordó su propuesta legislativa con un servidor. Vamos a platicar de esto en el último bloque. Y de esta manera arrancamos Ola de la Tarde a través de XFM 89.1. Pícale, mi Joju, porque tenemos mucho, mucho que informar. Pícale.
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3: Esto es Ola de la Tarde a través de KISFM 89.1, a través de Grupo Horizonte Lagunero, a través de KISFM. KISFM es lo que tú estás escuchando. Te saludan con mucho gusto y con mucho ánimo la licenciada Mariana Mejía, la roja de las noticias, y tu servidor Roberto Iturriaga. Somos el dúo dinámico que te lleva la información.
4: Perdón.
3: El dúo dinámico que te lleva las noticias más relevantes hasta tu hogar, hasta tu negocio, hasta tu vehículo, donde te encuentres. Ahí estamos nosotros trabajando para que tú sepas qué ocurre. Porque si sabiendo cosas, Mariana, nos quieren hacer patos, imagínate no sabiendo, qué cosa tan difícil. Oye, Mariana, hoy el gobernador Manolo Jiménez Salinas anduvo de gira por Torreón, anduvo atendiendo asuntos que tienen que ver con la iniciativa privada y se aventó varias declaraciones muy importantes, sobre todo con lo que tiene que ver con las inversiones, con el crecimiento económico, crecimiento comercial, industrial, y esto solamente ha sido posible, afirma el gobernador, con seguridad y con coordinación, que sin esto, Mariana, pues es muy difícil. ¿Tú te acuerdas de la época de la violencia? No había inversiones porque precisamente la gente se sentía insegura, cosa contraria a lo que ocurre actualmente. Coahuila ya es prácticamente el segundo estado más seguro del país y así lo destaca el gobernador. Además de temas que tienen que ver con situaciones de infraestructura urbana, Mariana, los actos de vandalismo. ¿Qué onda con estos actos de vandalismo?
4: Sí, justo hoy el gobernador Manuel Jiménez Salinas habló sobre este tema, digo que le hemos dado cuenta aquí los actos vandálicos que se han presentado casualmente en los últimos días y que coincide justo con el tema electoral. Al respecto, él dijo que sería bueno plantear a nivel, digamos, ya como reforma o endurecer en el Código Penal las sanciones por estos temas de vandalismo contra infraestructura de agua en Torreón y de servicios en general, porque sí se necesita, digamos, que haya un poquito más de mano dura, sí, en ese sentido, justo para que los maleantes ahora sí que piensen dos veces antes de querer hacer de las suyas, justo porque mencionaba un acto que se presenta en la colonia La Amistad, que quedó por ahí grabado en video y que hace relación a este tema, lo que está sucediendo, que los amantes de lo ajeno y los amantes de andar haciendo travesuras quieren intentar así hacerlo. Por ello habla sobre esto y más adelante vamos a escuchar sus declaraciones un poquito más completas. También justo en ese tema que tiene que ver con el vandalismo, en la Vicente Guerrero hubo un acto de ese tema contra un tanque de agua de este sector habitacional que dejó, digamos, afectaciones de manera considerable, y ya hoy se informa el restablecimiento del funcionamiento de este tanque que ya otra vez volvió a, digamos, a operar, que ya no tiene algún tema ahí, pero que sin duda sigue llamando la atención que se sigan presentando,
3: sí,
4: este tipo de actos. También el gobernador habló sobre, pues ya que está a la vuelta de la esquina el proceso electoral acá en Coahuila, y que él afirma que será un proceso en paz y en tranquilidad, que no habrá tema alguno, justo referente también porque pues coincide este tema de la de los actos que se están o que se han estado perpetrando contra infraestructura municipal, que justo tiene que ver también, es lo que afirman por ahí, con el tema electoral. También hablaremos sobre el centro de día, perdón, centro para migrantes 24/7, sí, porque ya no es de día, ya es albergue
3: permanente.
4: Jesús Torres, acá en la colonia Las Julietas, está de fiesta porque cumplen 15 años de apoyar a todas las personas que se encuentran en movilidad acá en La Laguna. Una labor muy, muy loable de justamente Jesús Torres, en paz descanse, fallecido en el 2011. Una persona que luchó siempre por los derechos de los migrantes y que está de fiesta. Hoy hubo por ahí una rueda de prensa temprano, una misa por la tarde, encabezada por el obispo de Torreón, Luis Martín Barraza, y que ha sido, pues digamos, un centro que ha ido evolucionando. Antes era de día, ahora ya es 24/7, ya las personas pueden pernoctar ahí, que justo pues ha sido un logro de la coordinación que ha existido entre este centro y diferentes autoridades, sobre todo la Universidad Iberoamericana, que siempre ha estado, digamos, también del lado, ahora sí que del lado correcto de la historia,
3: sí.
4: apoyando a este sector de la población, que son también son nuestros hermanos y que obviamente necesitan apoyo, porque emigrar no es un delito. También estaremos denunciando porque nos unimos a este, o tratamos de, digamos, dispersar esta denuncia que hace el Centro de Derechos Humanos Juan Gherardi, en el sentido de que antier, que fue 26 de mayo, agredieron brutalmente a tres migrantes. Tres migrantes en los patios de Ferromex.
3: No, no se
4: señores
3: vale.
4: de Ferromex, no se Grupo vale. México, capaciten a estos animales que agredieron a tres migrantes. Eran seis personas migrantes, tres escaparon, obviamente con todo el miedo. Se quedaron tres, no pudieron escapar, dos venezolanos y un marroquí. La gente de Ferromex los golpeó, y no solamente eso, eran 12 guardias de Ferromex que actuaron de una manera muy, pero muy salvaje contra los migrantes, contra tres personas que lo único que quieren y que van a querer son mejores oportunidades de vida, y que pasan por Torreón y luego se van, siguen su camino para Estados Unidos. Hay un protocolo que ellos deben de seguir que obviamente no se siguió. Esta situación, dice por ahí, están alertando estas organizaciones que el tema de las agresiones contra los migrantes va escalando, el grado de violencia que están empleando, sobre todo los custodios de seguridad privada, en este caso de Ferromex. Estos hechos fueron ahí a la altura del Museo del Algodón.
3: Sí.
4: Esto fue lo que sucedió, y más adelante pues vamos a estar escuchando de viva voz a estas personas que están pues ya revisando, que van a llegar hasta las últimas consecuencias.
3: Debería.
4: Porque esto no, esto no puede estar pasando, no puede estar pasando esto. ¿Qué clase de empresa capacita o no capacita a sus guardias para que hagan esta salvajada? Ustedes no tienen por qué agredir a nadie, ¿eh? Simplemente están, digamos, para custodiar los patios de Ferromex a las personas migrantes, en dado caso, y no migrantes, pero que hagan alguna cosa que ustedes consideren incorrecta, se la da a la patrulla y ya. No tienen por qué golpearlos, porque incluso a uno de ellos, Roberto, que estaba defendiendo al ciudadano marroquí, que al no hablar español, pues no sabía comunicarse.
3: Claro.
4: Un venezolano le dice al guardia, es que espérame, no sabe hablar español. Y por quererlo defender, ¿sabes qué le hicieron? Lo aventaron a las aguas negras.
3: Sí, no, a ver, es una situación realmente lamentable. Y una empresa, luego me llama mucho la atención que estas empresas que se dicen empresas socialmente
4: responsables.
3: Socialmente responsables sean las culpables de cometer este tipo de abusos, o no pongan atención en el personal que contratan, que abusan precisamente del podercito, del ladrillo que se les da de poder. Vamos a estar muy pendientes de esta situación, pero vamos a analizarla muchísimo más adelante. Y Mariana, por supuesto, pues esta información de seguridad e información política que te traemos aquí en Hola de la Tarde, porque sí, siguen las campañas políticas, sigue la grilla dando aquí en el estado de Coahuila, siguen llegando, Mariana, candidatas y candidatos aquí al Grupo Horizonte Lagunero, todas y todos tienen el espacio abierto, algunos han dicho que sí, otros
4: sí.
3: No, otros caen de improviso, pero no importa, a todos se les da su voz para que usted como elector, como electora, pueda discernir, pueda diferenciar, pueda analizar por quién le conviene votar y por quién no. Yo no lo digo por quién votar. La decisión es suya, es secreta, Mariana. Lo único que le pedimos es chéquese, evalúe las propuestas que dan. No nomás la queja, porque todo mundo se puede quejar. Las propuestas que dan, los resultados que han dado los gobiernos, los partidos de los que representan, chéquese usted y ahí vote usted para que Coahuila siga estando seguro, para que Coahuila siga estando bien, para que todos estemos bien en donde estemos. Mariana, son las 7:17, nos tenemos que ir a una pausa comercial, pero regresamos rápido, ¿no?
4: Así es, nos vamos rápidamente a un corte comercial. La temperatura en estos momentos en los 34 grados centígrados. Nosotros ya volvemos.
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3: Son las 7:20 de este jueves 28 de mayo del 2026. Te saluda Mariana Mejía, la roja de las noticias, y tu servidor Roberto Iturriaga. Mariana, hoy anduvo acá el gobernador, acá en Torreón, el gobernador de Coahuila, Manolo Jiménez Salinas, quien estuvo presente como invitado de honor en la clausura del Summit Empresarial de Economía y Negocios, organizado por el Consejo Coordinador Empresarial de La Laguna. El gobernador Manolo Jiménez Salinas destacó que la seguridad, la coordinación institucional y el trabajo conjunto con el sector empresarial han permitido consolidar a Coahuila y a La Laguna como una de las regiones más competitivas y atractivas para la inversión del país. ¿Qué dijo Manolo Jiménez Salinas en este contexto empresarial, Mariana?
4: Sí, justo como bien lo comentabas, hoy se llevó a cabo este evento llamado Summit Empresarial de Economía y Negocios, organizado por el Consejo Coordinador Empresarial acá en La Laguna, y el gobernador fue el encargado de clausurar dicho evento, donde dentro de su mensaje, como parte de la clausura, destacó que la seguridad, la coordinación institucional y el trabajo conjunto con el sector empresarial han permitido consolidar a Coahuila y a La Laguna como una de las regiones más competitivas y atractivas para la inversión en el país. Aseguró que los resultados en materia de seguridad son producto de una estrategia coordinada entre sociedad, empresarios y los tres órdenes de gobierno. Resaltó que actualmente Coahuila, es el segundo estado más seguro de todo el territorio nacional, además de que Torreón se logró posicionar por primera vez como la sexta ciudad más segura del país, de acuerdo con la encuesta Nacional de Seguridad Pública Urbana de el INEGI. Justo escuchemos a continuación precisamente las palabras del gobernador Manolo Jiménez Salinas durante su participación en la clausura de este evento empresarial.
11: Pues siempre es muy importante este tipo de espacios porque lo actualizan a uno. O sea, vienen voces reconocidas, experimentadas, como la de don Ildefonso, que nos vienen a actualizar de lo que está pasando en México, de lo que está pasando en el mundo y de lo que podemos hacer aquí para bien de Torreón y para bien de La Laguna. Y también son importantes estos foros porque aunque las comparaciones son odiosas, a veces son necesarias para saber dónde estamos parados. Y seguramente quienes expusieron les platicaron pues cómo está el día de hoy el país, algunos otros estados, otras regiones, y cómo está La Laguna, y cómo está Torreón, que para mí Torreón es sin duda uno de los mejores lugares de México para vivir y para invertir.
3: Pues ahí está muy claro lo que dice el gobernador Manuel Jiménez Salinas. Torreón es una de las ciudades de México, uno de los lugares de México que más atractiva es para invertir, para vivir, por su seguridad, por muchísimas cuestiones que la verdad quedan claras en comparación. Mariana, digo, está padre comparar, pero yo te pregunto si en Culiacán pensarán lo mismo, si en Michoacán, si en Tamaulipas, si en muchísimas partes del país piensan lo mismo, no lo sé. Pero bueno, si en estos estados habrá esta misma seguridad. Mariana, fíjate que el gobernador Manolo Jiménez Salinas también habló de los actos de vandalismo, caray, que se han estado registrando en algunas bombas del CIMAS, casualmente en esta temporada de calor y casualmente, también no lo dijo el gobernador, pero a mí me parece muy coincidente en temas electorales, en plena campaña, la gente no roba equipos del CIMAS, vandalizan equipos del CIMAS, es decir, nomás van y cortan el cable, no se roban una sola tuerca, Mariana, nomás van a cortar cables de electricidad, van a quitar tubos, van a dejar fuera de funcionamiento estos equipos del CIMAS. Y dijo el gobernador, pues que estaría padre, ¿no?, que los legisladores de Coahuila hicieran una reforma de ley, una propuesta de ley, una iniciativa para endurecer los castigos para las personas que sean sorprendidas realizando estos actos. ¿Qué tal si los empiezan a catalogar como situaciones que sean equivalentes a un robo, por ejemplo, donde les tengan que meter ahí una sanción más fuerte con algunos años de prisión, algo así? No lo sé. La verdad es que el gobernador dio esta idea que me parece muy interesante, Mariana. Pero bueno, todo tiene que ver con que ya ha habido recientemente otros casos de vandalismo que afectan a la población.
4: Sí, justo el gobernador cuestionado sobre este tema, porque hemos dado cuenta que han sido ya varios los actos de vandalismo contra infraestructura municipal, sobre todo temas relacionados con el agua, confirmó que ya en días recientes y también se había detectado y que él mismo lo vio un video donde hubo un intento de vandalismo en uno de los pozos de agua de la ciudad, en la colonia La Amistad, para ser más específicos, y obviamente fue una situación que fue atendida después de recibir una denuncia ciudadana al sistema de emergencias 911. De acuerdo con los reportes de seguridad, los elementos policíacos explicó que habían acudido a este sitio después de la alerta y fueron dos personas las que observaron que emprendieron la graciosa huida. Posteriormente, ya a través de cámaras de vigilancia, es que se confirmó que los individuos, pues obviamente estaban queriendo dañar la infraestructura hidráulica, y justo es que dice que sería bueno revisar este tema para endurecer las sanciones contra quienes quieran o atenten contra la infraestructura urbana en temas de servicios como el agua o bien la electricidad. A continuación, escuchemos las palabras del gobernador Manuel Jiménez Salinas al respecto.
12: Antier me comentó el secretario de Seguridad Pública, o el fiscal, no recuerdo, que por ahí ya se habían captado en unas cámaras ante una denuncia del 911. Atendió la policía esta denuncia. Cuando llegan, corren, huyen dos personas que no fueron identificadas, pero ya cuando revisan las cámaras se dan cuenta que traían la intención de vandalizar uno de los pozos. Le voy a pedir al fiscal o al secretario o al director de la policía aquí en Torreón que les platique y les comparte el video.
13: Actos criminales, dejar sin agua a la población.
12: Pues es más, políticos. A ver, yo pienso que es una acción muy lamentable, ¿no? Porque a final de cuentas, al hacer eso, pues afectan a cientos o miles de familias de La Laguna y de Torreón en este caso, ¿no? Entonces, incluso estaba hablando con algunos de los diputados, porque sería bueno presentar una iniciativa en el Congreso para que quien vandalice alguna instalación municipal.
3: Pues sí, para que quienes vandalicen estas instalaciones sean sancionados, sean castigados de una manera mucho más severa. Mariana, para avanzar con estos temas de vandalismo, el Sistema Municipal de Aguas y Saneamiento, el CIMAS Torreón, informó que ya se restableció el suministro de agua potable en parte de la alta de la colonia Vicente Guerrero, luego de concluir los trabajos de reparación del tanque de almacenamiento afectados por actos vandálicos. De acuerdo con el gobernador, de acuerdo con el organismo operador, el pasado lunes personas ajenas al sistema realizaron un corte deliberado en el cable conector al motor del tanque. Es decir, no se querían robar nada, nomás iban a mochar el cable para ver qué pasaba. Obviamente afectando a la población, se provocaron afectaciones en el servicio y complicaron las maniobras de reparación. El gerente general del CIMAS, Mariana, Roberto Escalante, explicó respecto a esta situación.
4: Sí, justo dijo que el personal técnico

0: abastece exclusivamente a la parte alta de la colonia Vicente Guerrero de esta ciudad de Torreón, por lo que durante la suspensión temporal del suministro, las familias pudieron recibir el apoyo mediante el reparto de agua, en pipas. El gerente general del CIMA Torreón informó además que el organismo mantiene vigilancia permanente en los pozos y tanques de almacenamiento para justo prevenir nuevos daños a la infraestructura hidráulica. Además, por cada acto vandálico se presenta, dijo, la denuncia correspondiente y existe además coordinación con la Dirección de Seguridad Pública Municipal para poder disminuir ese tipo de delitos que obviamente afectan directamente, como siempre, a los usuarios.
1: Así es. Oye, Mariana, y para cerrar este bloque informativo, fíjate que el gobernador Manolo Jiménez Salinas se refirió al tema de las elecciones. Dijo que a pocos días de la jornada electoral del próximo 7 de junio hay condiciones, existen condiciones para que el proceso se desarrolle en un ambiente de paz, tranquilidad y participación democrática, a diferencia de otras entidades en donde asesinan lamentablemente a las candidatas, a los candidatos, a las autoridades las amedrentan, en fin, hay una serie de cosas ahí realmente lamentables. Aquí en Coahuila, pues más allá de que se victimicen algunas partes, de que haya conflictos entre las propias facciones o qué sé yo, cuestiones menores, pues todo está en paz y en tranquilidad. Afirmó que las autoridades estatales ya trabajan en la coordinación del operativo de seguridad, Mariana, que seguramente habrá de ponerse en marcha durante este próximo 7 de junio. ¿Te parece si escuchamos al gobernador?
0: Me parece.
1: Vamos.
2: Vivimos en un gran estado. Un estado seguro, desarrollado, un estado con calidad de vida. Por supuesto, con cosas que mejorar, cosas por hacer, pero pues si lo ponemos en el ranking nacional, pues Coahuila es el mejor estado de todo el país.
3: ¿Se está trabajando en algún operativo especial para el 7 de junio?
2: Y bueno, dentro de las bondades y cosas buenas que tenemos en nuestro estado es que hay democracia, es que la gente es libre, es que pueden andar paseándose, es que pueden salir a votar en un ambiente de paz, en un ambiente de tranquilidad. Y bueno, yo creo que en esta ocasión se va a vivir un proceso en paz, un proceso tranquilo. Y bueno, el lunes tenemos nuestra reunión de seguridad con todas las instituciones locales, estatales y federales, así como con el IEC y con el INE para detallar los últimos temas, ¿no? Estar muy en sintonía.
1: Y así llegamos a este final de este bloque informativo, Mariana, pero regresamos con mucha más información, muchas más situaciones que tienes que conocer en materia noticiosa. Son las 7 de la tarde con 31 minutos, la temperatura en los 34 grados. ¿A dónde nos vamos, licenciada Mejía?
0: Nos vamos rápidamente a otro corte comercial, pero regresamos con más. Esto es Hola de la Tarde.
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6: Por si no lo sabías, las terminales nerviosas en el tobillo es el sitio del cuerpo humano donde nos da más placer rascarnos.
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1: Vámonos a la información de este segundo bloque informativo. El Centro para Migrantes Jesús Torres cumple 15 años de apoyo a personas en movilidad en La Laguna en el marco de su 15º aniversario.

0: Este centro, que ya es 24/7, Mariana, como bien lo señalabas, dio a conocer que durante el periodo mayo 2025-abril 2026 se brindó atención integral a 1,557 personas migrantes en La Laguna, reafirmando su labor como uno de los principales espacios de apoyo humanitario para personas en el contexto de movilidad. 15 años, Mariana, 15 años acompañando familias, personas de la tercera edad, mujeres, niños, mujeres embarazadas, Mariana, que llegan aquí a este lugar pues buscando que les echen la mano en su paso por los Estados Unidos. Se consolida este centro como un espacio de acogida, orientación y defensa de los derechos humanos en Torreón.
1: Y que justo pues es el único en su tipo acá en Torreón. La realidad es que no hay centros para migrantes, albergues para migrantes. No los hay, sí. Y justo, o no hay tantos como quisiéramos, y el Centro para Migrantes Jesús Torres, que se ubica en la calle Yucatán, allá en la colonia Las Julietas, pues desde hace 15 años se dedica justamente a atender esto. De acuerdo con María Concepción Martínez, es la coordinadora cooperativa, de este centro, durante el último año se han atendido personas principalmente de Honduras, de Venezuela, de incluso de México, de Guatemala, Colombia. A lo largo de los años, de Alemania, hoy me llamó la atención que había una persona proveniente de Estados Unidos.
0: Ajá.
1: Por ahí también estaba. Y otra cosa que llama la atención es que dice que Torreón ya no es solamente una ciudad, digamos, de tránsito, sino ya también es un punto de espera y permanencia para familias migrantes, y es una situación que dice ha incrementado las necesidades de atención humanitaria y acompañamiento legal. Si ustedes tienen la oportunidad de donar artículos, sí, para este centro,
0: hay que apoyar.
1: Les pedimos que lo hagan, porque sí, las necesidades siguen siendo muchas. Escuchemos las palabras de María Concepción Martínez, coordinadora operativa del Centro para Migrantes Jesús Torres.
2: Y bueno, que nos hemos consolidado como un espacio, como lo mencioné, de acogida, acompañamiento y esperanza aquí en la región lagunera, ya que somos el único centro exprofeso para este servicio, y pues eso nos da mucho orgullo y es un gran, gran compromiso. De acuerdo con el más reciente informe, el centro ha brindado, como les comento, en el periodo de mayo del 2025 a abril 2026, 1,557 hermanos migrantes que han pasado por este lugar. Recordemos que estos pudiera ser una cifra muy mínima en comparación a años anteriores, sin embargo es importante comentar pues que al momento de ser albergue ya estos 1,557 migrantes se quedan desde 3 días, que es lo que se les ofrece, hasta lo que ellos necesitan de acuerdo a la condición en la cual ellos hayan llegado, ya que al ser ya nuestro el paso por esta ciudad, ¿verdad?, que ya no es solamente de tránsito, sino se ha convertido en un punto de espera.
0: Oye, Mariana, hay una situación realmente lamentable, es lo que precisamente se denuncia de parte del Centro de Derechos Humanos Juan Gerardi, quien denunció públicamente una agresión violenta presuntamente cometida por guardias de seguridad de Ferromex contra 3 personas migrantes en las vías del tren de Torreón. Esto fue calificado como un acto inhumano y una preocupante escalada de violencia contra personas en movilidad. Son personas que buscan una mejor calidad de vida, Mariana, que no están ahí porque quieran o porque pues busquen afectar los intereses de esta empresa. Pero esta agresión se reporta que ocurrió la tarde noche del 26 de mayo pasado, cerca del Museo del Algodón, cuando 2 migrantes venezolanos y 1 ciudadano de Marruecos intentaban abordar el tren para continuar su trayecto hacia el norte del país. Edna Shtaba y Muñoz Barbosa, coordinadora de este centro, Mariana, brindó mayor información.
1: Sí, justo lo que ella decía es que, bueno, esto sucedió la tarde-noche del pasado 26 de mayo, o sea, antier, cerca del Museo del Algodón. 2 migrantes venezolanos y 1 ciudadano marroquí estaban intentando abordar el tren para continuar su trayecto hacia el norte del país. Justo en ese momento es que los guardias utilizaron macanas, los golpes y amenazas para someter a los migrantes, quienes no opusieron resistencia. Eran 12 contra 6.
0: ¡Ah, oh, qué bárbaros!
1: 13 fueron, bueno, huyeron, y se quedaron estos 3 ciudadanos. El migrante, que es originario de Marruecos, fue golpeado en la cabeza mientras los guardias se burlaban de él debido a que no comprendía completamente el idioma español. Además, uno de los venezolanos fue arrojado a un charco de aguas negras mientras era pateado en el suelo. El organismo afirmó que las víctimas presentaban lesiones físicas visibles y síntomas de afectaciones mayores, pues uno de los migrantes aseguró sentirse mareado justo tras recibir golpes en la cabeza y además los despojaron de sus pertenencias. O sea, no obstante con que los golpearon, los despojaron, se van a aplicar o se van a proceder contra quien resulte responsable, obviamente los guardias, que ojalá puedan ser identificados. Es importante mencionar que la policía acudió, pero digamos, le decían a los guardias, o sea, ok, ¿los vas a demandar? No. Entonces, ¿para qué me llamas? Los policías están de testigos que los migrantes pues tenían lesiones visibles. Además, se va a exigir, obviamente, a estos guardias de Ferromex o a Grupo México, en este caso, que den de baja a estos salvajes y que además estén obligados a cumplir con los protocolos que se deben de tener para este tipo de situaciones en los que se observe a los migrantes, que de por sí tienen mucho miedo después de salir de sus países de origen rumbo al sueño americano, como para que todavía, que se supone que somos un país que albergamos o queremos a la gente migrante, los traten de esta forma. Escuchemos la denuncia que hace este organismo de Centro de Derechos Humanos Juan Gerardi al respecto.
3: Sí, esto sucedió el 26, la tarde noche del 26, aproximadamente a las 7:10. De eso, pues nosotros en realidad como centro nos enteramos apenas ayer, porque ellos vienen, los entregan las autoridades municipales, se los entregan a la casa de día, ¿verdad? Y ellos nos comentan este suceso. Desafortunadamente ya no pudimos llegar para entrevistarlos, aunque las compañeras, pues obviamente con todos los protocolos de seguridad, tienen toda la información, sobre todo están documentadas su nombre, sus fotografías de las lesiones físicas que evidentemente ya se les estaban apreciando, y pues de algún modo esta situación de violencia, que sobre todo genera mucho temor entre ellos, y es entendible que ellos ya no quieran avanzar en una denuncia legal como tal, porque como ya lo externaron ahorita Carolina, ellos tienen la meta de llegar para, posiblemente tienen la esperanza de que su papelería sea aceptada y que puedan de algún modo tener alguna situación legal más estable, ¿no?
4: ¿Dónde fueron los hechos?
3: Fueron cerca del Museo del Algodón, más o menos, en las vías, ¿sí? Desafortunadamente son tratos que siempre se han venido llevando, nada más que estos fueron como ya mucho más violentos.
0: Bueno, pues ahí está esta denuncia, sin duda lamentable lo que reporta el Centro de Derechos Humanos Juan Gerardi. Oye, Mariana, y vámonos con información de seguridad, porque vaya cosa la que ocurrió en el municipio de Lerdo cuando ayer por la noche se reportó el fallecimiento de 3 trabajadores en el Panteón de Lerdo por presunta intoxicación. El gobierno municipal de Lerdo ya está colaborando con la Fiscalía, con el Ministerio Público, para investigar el fallecimiento de estos 3 trabajadores adscritos al área de panteones. La noche de ayer, miércoles 27 de mayo, se informó que cerca de las 18 horas, en las inmediaciones de ese cementerio, allá en la colonia San Isidro, se alertó de múltiples llamadas a las líneas de emergencia sobre 3 trabajadores del propio panteón que no reaccionaban, Mariana. Llegaron ahí las autoridades, más tardecito se confirmó que ya no contaban con signos vitales estos trabajadores, que fueron plenamente identificados.
1: Según las primeras indagatorias, los hoy occisos identificados como Luis Guillermo Quintana Muñoz, de 50 años, Jesús Villa Castañeda, de 46, y Rubén Romo Marentes, de 67, estaban al interior de una bodega dentro de este camposanto, y es cuando los 3 desafortunadamente quedaron inconscientes sobre la tierra. Pese a que hasta el momento las autoridades no han brindado mayor información al respecto, se presume que los involucrados pues habrían inhalado algún gas tóxico. Posteriormente, personal que se encontraba en el lugar solicitó el auxilio y con apoyo de más testigos subieron a estos 3 trabajadores a diferentes vehículos con la finalidad de transportarlos a un hospital, pero finalmente se dio a conocer que los mencionados fallecieron por causas que todavía están siendo investigadas. El área fue acordonada por personal de la Dirección de Protección Civil y bomberos, mientras que se tomó conocimiento por parte del personal de la Vicefiscalía Región Laguna, y se llevaron los cuerpos de estos 3 trabajadores a las instalaciones de Servicio Médico Forense para la necropsia de ley. Y ya a través de un comunicado, la presidenta municipal, Susy Torrecillas, dio sus condolencias y lamentó lo sucedido y reiteró que obviamente las autoridades correspondientes serán las encargadas de determinar qué fue lo que sucedió de esto.
0: Que se investiguen
1: estos hechos.
0: Sí, que se investiguen las causas, a ver cómo fue que ocurrió este lamentable fallecimiento. Y para cerrar este bloque, Mariana, fíjate que se detuvo un hombre tras incendiar la vivienda de su propia hermana en la colonia Eduardo Guerra de Torreón. Elementos de la Policía Municipal realizaron la detención de este sujeto señalado de provocar un incendio en el domicilio de su hermana ayer en la colonia Eduardo Guerra. Cerca de las 5 de la tarde se recibió un reporte de una vivienda en llamas en la privada de La Felicidad, donde apenas tenían resguardada, además tenían resguardada a una persona presuntamente responsable. Al arribar al lugar, los oficiales hicieron contacto con una joven de 27 años, quien dijo que se encontraba trabajando cuando, mediante cámaras de vigilancia instaladas en su domicilio, observó humo saliendo de la vivienda. La afectada señaló que se trasladó de inmediato, donde encontró a su hermano, Eduardo N., de 38 años, prendiéndole fuego a su casa, Mariana, como Caín y Abel, por sabrá Dios qué cuestiones, tratando de afectar su patrimonio. El hombre, se dijo, Mariana, lamentablemente estaba bajo influjo de sustancias tóxicas.
1: Eduardo N., 38 años, fue el que, debido a esta situación, digamos, fue detenido. El incendio provocó pérdida total de diversas pertenencias al interior de esta vivienda de la Eduardo Guerra. Paramédicos de la Cruz Roja brindaron la atención médica al detenido, quien requirió valoración y traslado médico, permaneciendo, digamos, en una situación lamentable por estos hechos. También se dio a conocer que está bajo custodia policíaca y, una vez dado de alta, es que será puesto a disposición del Ministerio Público por el delito de daños a propiedad ajena. Como indicio, fue asegurado un soplete de la marca Toay en color negra, perdón, de color naranja con blanco, y presuntamente el cual fue utilizado justo pues para iniciar este fuego en la vivienda.
0: Pues sí, con esta información nos vamos a la última pausa comercial, Mariana. En el siguiente bloque informativo tenemos una entrevista que le realizamos a Talía Peñalosa. Ella es candidata del PAN al Distrito 9 aquí en Torreón. Ella está buscando llegar al Congreso y tuvimos la oportunidad de platicar con ella para que abordara su agenda legislativa. No me voy de este corte, Mariana, sin antes agradecerte el apoyo en este espacio que también es tuyo y que se llama Hola de la Tarde.
1: Gracias a ti, Roberto, y gracias, por supuesto, a todos por el favor de su atención. Nosotros nos despedimos, les deseamos que tengan una excelente noche, que descansen, y después del corte los dejamos con esta entretenida entrevista.
0: Gracias, Jojo Lizalde, por ayudarme en la consoleta, hermano. Quédese, por favor, aquí en esta entrevista tan interesante. Mi nombre es Roberto Iturriaga. Pase una bonita noche de jueves. No se acaba este programa. Después del corte, llega la entrevista.
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0: ¿Qué tal? ¿Qué tal? ¿Cómo estás? Excelente día, ya excelente cierre de campañas aquí en Coahuila. Te saluda Roberto Iturriaga, yo soy jefe de información de esta estación radiofónica llamada Grupo Horizonte Lagunero. Además, soy corresponsal de Telesaltillo y periódico Zócalo. Además, soy titular de Hola de la Tarde aquí a través de KISS FM 89.1. Me da mucho gusto recibir a todas las personas, a todos los las y los protagonistas de esta contienda electoral rumbo al Congreso de Coahuila, rumbo a la elección del próximo 7 de junio. En esta ocasión hemos tenido candidatos de todos los partidos y de todas las inspiraciones ideológicas, y me acompaña una gran amiga que me da mucho gusto tener aquí nuevamente en Horizonte Lagunero, Talía Peñalosa. Ella es candidata por el Partido Acción Nacional, por el PAN, al Distrito 9. Talía, ¿cómo le va usted, candidata? Excelente día.
12: Hola, ¿cómo está, Roberto? Muchas gracias por invitarme a tu programa una vez más. Y muy contenta de estar en esta contienda que en próximos días termina, pero contenta de que la ciudadanía nos ha recibido con mucho gusto.
0: Oye, candidata, hay mucha gente que me imagino que te ubica, otros más o menos, otros no te ubican. Has recorrido tu distrito. Para que le expliques a las personas que nos están observando en estos momentos, ¿quién es Talía Peñalosa? Voy a aquí meter mi cuchara. No eres alguien improvisada, candidata. Eres alguien que ha tenido experiencia en la administración pública, pero que además tiene una profesión que implica servir a los demás. Estás dentro del ámbito de la salud, eres una persona muy conocida en ese ámbito, en el ámbito de la salud, y que no desconoces el tema del servicio público.
12: Así es, mira, bueno, un poquito, Talía es una enfermera, ahorita actualmente soy enfermera jefa de piso.
0: Así es.
12: Trabajo en el Instituto Mexicano del Seguro Social, he estado en Desarrollo Social Federal, en estancias infantiles, sí. en uno de los mejores programas de gobierno que ha tenido México y que quitaron. Estuve en DIF Torreón, en área rural, y fui regidora del ayuntamiento 4 años con el licenciado Jorge Cermeño. Soy enfermera, soy licenciada en enfermería, soy especialista en cuidados intensivos de adultos, porque en la enfermería, déjame decirte, y le mando un abrazo, un beso y un saludo a todas mis colegas, y hombres y mujeres. La enfermería es una profesión que tiene muchísimas especialidades.
0: Sí, claro, es muy complejo.
12: En salud pública, en medicina de familia, en pediatría.
0: ¿Geriatría?
12: En quirúrgica, en geriatría,
0: neonatal.
12: En terapia intensiva adultos, en terapia de niños. Bueno, existen inmensamente especialidades y cada una según su vocación, ¿verdad? O lo que le guste, escoge. Yo escogí ser enfermera intensivista de adultos. Y bueno, pues también tengo un poco complicado, tengo un diplomado en docencia y administración de enfermería.
0: Correcto.
12: Soy abogada y tengo una maestría en políticas públicas y gobierno.
0: Tienes un perfil académico muy interesante, Talía, pero sobre todo, digo, quienes te conocemos de la administración pública, sabemos que eres alguien acostumbrada a tratar con la gente, a escuchar a la gente. Y ahora que has recorrido este Distrito 09, ¿qué te pide la gente? ¿Cuáles son las principales necesidades que tú recoges? ¿Y cuál es la propuesta que tú quieres llevar al Congreso del Estado?
12: Sí, mira, mi propuesta, voy a empezar por mi propuesta y lo que veo en la ciudadanía. Mi propuesta es una de las más abandonadas que hay ahorita. Es que exista, que no haya ningún adulto mayor en abandono.
0: Claro.
12: Por hoy existe una ley que habla para proteger de los derechos de los adultos mayores, pero no se cumplen estos derechos de ellos. Entonces yo propongo que exista una ley estatal de cuidados y centros de día para adultos mayores. El Estado debe de tener la obligación, y los municipios a la vez, de garantizar los espacios dignos de atención, proponer centros de día, estancias temporales, comedores, geriatras, medicina, centros comunitarios, atención psicológica, activación física, muy importante la activación física en los adultos mayores, acompañamiento y también pues cursos y diplomados, etcétera, para cuidadores, porque los cuidadores de un adulto mayor también necesitan recibir atención. ¿Qué es lo que recojo yo de esta, una de mis propuestas? Yo le llamo la número uno, el adulto mayor que está en situación de abandono o solo.
0: Sí.
12: Porque hay dos tipos de adultos mayores, el que está solo, que vive en una casa sin ningún hijo, esposo, algunos ya fallecieron, otros tienen años viviendo solos, no tienen familia, pero también existe el adulto mayor abandonado.
0: Claro.
12: ese adulto mayor existe, yo creo que en mi sector, que es todo el centro y poniente y colonias para acá, para pues para el poniente, existen muchísimos adultos mayores en la Plaza de Armas.
0: De hecho, se pueden ver afuera de las casas.
12: En el centro,
0: ¿no? Claro.
12: En las plazas, en las banquitas. O sea, adultos mayores, yo platicaba el otro día con uno y no por pedirle el voto, sino ¿por qué está ahí? ¿Por qué está aquí?
0: Claro.
12: Dice, pues no sé quién soy. ¿Cómo se llama? No sé. O sea, hay tanta gente.
0: ¿Qué hace ahí? Claro.
12: No todos son los que están en una plaza tirados, son personas drogadictas, ¿eh?
0: Claro.
12: Hay personas que ya no supieron cómo regresar a su casa.
0: Y la demencia senil y todo este tipo de
12: cosas. Claro, la demencia senil, yo lo veo en los hospitales, a veces llevan al abuelito, a la abuelita, al papá, al bisabuelo, y ahorita venimos, ¿eh? Se van, lo dejan ahí, reciben la atención médica y de enfermería, y ya no regresa el familiar, o sea, como que dicen, ay, aquí que se quede. Entonces propongo que existan refugios y centros temporales de día para adultos mayores gratuitos.
0: Claro, oye, candidata, en otro orden de ideas, ¿cuáles son, digamos, algunos de los servicios públicos o cómo, vaya, hay que ser claros, muchos candidatos y candidatas en esta época electoral rumbo al Congreso te dicen, es que yo voy a poner drenaje, es que yo voy a poner pavimento? Hacerle una aclaración a la gente, los diputados, las diputadas, no se encargan de administrar los servicios públicos de los municipios, pero luego hay muchos vivillos, candidata, y tú no me dejarás mentir porque tú estuviste en municipio, que viene la época electoral y quieren resolverle a la gente todo o prometen ciertas cosas. Pero sí hay cosas que puede hacer una diputada local desde el Congreso. ¿Qué propones tú en materia de servicios públicos? Que sobre todo es mucho de lo que me imagino que te pide la gente.
12: Sí, mira, yo me pondría a revisar. Recuerda que tenemos un Instituto Municipal de Planeación.
0: Correcto.
12: Me gustaría ser parte del Instituto Municipal de Planeación, al menos de mi ciudad,
0: claro,
12: ¿verdad?, para saber las necesidades. Ellos tienen todo un catálogo perfecto de necesidades de la ciudad y saben qué obras hacen falta, saben dónde ya se hizo pavimento, drenaje, agua. Un diputado no lo va a hacer. Claro. Yo no voy a abrir el pavimento de la calle que está ahorita averiada y voy a traer pavimento, no. Pero sí voy a etiquetar recursos específicos para la colonia Jacarandas, para la colonia Alamedas, para la colonia Ampliación. Hay colonias que están bien en pavimento, pero en alumbrado no. Hay otras que están bien en alumbrado, pero el pavimento a lo mejor necesita. ¿No? Hay otras que están bien en el agua, pero el drenaje al revés. Pero una ciudad siempre va a ser compleja para cualquier alcalde. O sea, claro, no va a haber alcaldes aquí magos que lleguen y hagan todo en un 100%. Para eso está ese Instituto Municipal, claro, de Planeación, al cual yo le apuesto muchísimo.
0: Sí, claro, hay que volver a verlo porque sin duda es como una especie de guía, de una brújula de lo que se tiene que hacer o qué camino seguir. Oye, en estos recorridos que tú has estado haciendo y en esta campaña que, digamos que te toca pedir el voto rumbo al Congreso del Estado, ¿qué te deja en lo personal? ¿Qué digamos, más allá de lo político, a ti, Thalía Peñalosa, ¿qué te ha dejado? ¿Qué enseñanzas te ha dado? ¿Cómo te ha impactado en tu vida diaria?
12: Pues me deja una gran enseñanza. Tengo muchos años en la política y, como ahorita lo dijiste, ¿verdad?, una enfermera, esta profesión, estar dentro del área médica, del área de salud, es servir. O sea, nosotros como personal de enfermería, créeme, o sea, el otro día me decía alguien, oiga, ¿y ustedes no se pelean en el hospital? ¿A poco todos se llevan bien? Pues no, a veces hay pequeñas, claro, diferencias como en cualquier trabajo, claro, claro, como en esta oficina, como en cualquier lugar. Le digo, pero a la hora de defender la vida, perdóname, pero ahí no me importa que aquel me haya sacado la lengua o no le caiga o me caiga mal. O sea, como sea, a la hora de salvar una vida, todos estamos ahí.
0: Claro.
12: Y no hay diferencias. Nuestro cerebro está concentrado 100% en salvar una vida. Y cuando la perdemos, también el personal de enfermería llora, ¿eh?
0: Claro. No.
12: O sea, son demasiadas emociones las que tenemos. Es la emoción de ver nacer, de ver y traer una vida al mundo, de estar ahí presente en el minuto, en el segundo uno de una vida, como en el último suspiro.
0: Claro. Que es muy delicado y es un poco de lo que hablas, el tema de la civilidad política, ¿no? Hemos perdido, luego estos gobiernos a veces nos dividen de cualquier partido, pero es que ellos contra nosotros, es que, Thalía, somos todos mexicanos.
12: Todos somos mexicanos y una gran enseñanza, y no se nos debe de olvidar, fue la pandemia.
0: Claro.
12: ¿De qué te sirven los millones? ¿De qué te sirve el dinero si la pandemia se llevó al más poderoso y al más rico, a la más... a la más joven y a la más grande, de al más chiquito bebé, al más, al de más edad, ¿de qué te sirve el dinero si a la hora de que la vida se va? Eso no importa. Fíjate que en la pandemia yo tuve la oportunidad y de estar de regidora, digo, no estuve en el hospital, creo que vivieron demasiadas crisis nerviosas dentro de los hospitales, porque pues no había insumos.
0: Claro.
12: El número uno, no había insumos, no había cubrebocas especiales para que el personal de enfermería, médico y todo el personal de salud, desde higiene hasta el último directivo, tuviera un cubrebocas adecuado. Los que estaban cercanos a los pacientes ya con COVID positivo, pues que tuvieran overoles y más mascarillas, etiquetas, o sea, todo esos insumos. No sé si recuerdes que hice un centro pequeñito de como una maquila, y hubo muchísimas donaciones de diferentes empresarios que dijeron, aquí hay material, aquí hay para cubrebocas. Es más, hacíamos cubrebocas de tela.
0: Sí, sí lo recuerdo.
12: Le metíamos las telitas estas Magitel recortadas, sí. Les llevábamos a los hospitales cloro, les llevábamos sanitizantes, les llevábamos bidones de cloro a los hospitales. Hablo del Hospital Issste, Generales, Madero, San Pedro, Matamoros, y lo tengo con evidencia. O sea, al área médica le daban cubrebocas de 50 centavos, los de la liguita, esos que no pesan ni un gramo, traslúcidos. No había suficientes respiradores, personal de salud vivió una crisis psicológica muy, muy fuerte, porque entre no tener y no haber, ahora también hubo muchos vivales que vendían insumos médicos carísimos.
0: Sí, lo recuerdo.
12: Carísimos, decían, ay, mira, ya cuesta 500 y acá 300.
0: Llegaban a comprar cubrebocas en 150, 200 pesos.
12: De ahí para arriba, y si se acercaban afuera de los hospitales, de ahí de 150 para arriba, o sea, gente que se empoderó y dijo, yo tengo la solución. No, la solución es igual que lo mismo que vivimos cuando vino la influenza.
0: Sí.
12: Sí, hasta que sale una vacuna.
0: Claro.
12: Bueno, llegó la vacuna y nos dejó pues mucha tristeza, desolación. Hay compañeros que me dicen, Talia, nosotros llorábamos, y hablo del piso 7, llorábamos de ver morir y no poder hacer. Llorábamos de tener a tanta gente aquí enferma, de ver morir a nuestros propios compañeros y no poder decir, ya no voy a ir a trabajar, porque te corren, ¿verdad?
0: Claro. Oye, Talía, tienes un minutito para hablarle a tu electorado, para hablarle a tu Distrito 9. Invítalos directamente aquí a través de Hola FM del Facebook y a través de XFM 89.1. Quienes te estén escuchando en sus comercios, en sus casas, en sus trabajos, ¿por qué tienen que votar por el Partido Acción Nacional en el Distrito 9? ¿Por qué tienen que votar por Talía Peñalosa?
12: Sí, muchas gracias. Yo quiero que este 7 de junio voten por la enfermera Talía Peñalosa. Tengo la experiencia y la sensibilidad humana de estar de cerca con las necesidades más delicadas de un ser humano. Entre estar entre el abandono, que yo veo muchísima gente abandonada y tirada en la calle, yo propongo que haya refugios temporales y refugios de 24 horas para todas esas personas que ya no supieron cómo regresar a su casa o que algún familiar los abandonó. Propongo también que haya una ley de atención a la salud mental y las adicciones, para que haya programas permanentes de salud gratuitos, que todos los parques, las plazas, las presidencias municipales se conviertan con especialistas en el tema de salud mental, en portadores de salud. Oye, voy a ir a la Plaza de la Tortuga porque el sábado va a estar la Feria de Salud Mental. Yo hice dos ferias de salud mental. Y créeme que fue un éxito, o sea, fueron escuelas de todas que tienen la carrera de psicología. Entonces propongo la ley de atención a la salud mental y la ley de estatal de cuidados y centros de día para adultos mayores.
0: Pues muchísimas gracias, Talía Peñalosa, candidata al Distrito 9 por el Partido Acción Nacional. Mucha suerte en tu contienda.
12: Gracias Roberto, por invitarme.
0: Quédese gracias en sintonía de XFM 89.1. Mi nombre es Roberto Iturriaga, nombre del contador Francisco Juaristi. Les deseo que pase un excelente día. Nosotros seguimos aquí en Grupo Horizonte Lagunero.
4: 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En Kiss FM son las 8 con 4 minutos. 8:04.
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0: En Kiss FM son las 8:22.
1: 8:22.
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0: En Kiss FM son las 8 con 35 minutos.
1: 8:35.
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0: En Kiss FM son las 8 con 53 minutos.
1: 8:53. 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

0: 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En Kiss FM son las 9:03. 9:03.
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0: En Kiss FM son las 9 con 21 minutos.
1: 9:21.
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0: En Kiss FM son las 9:38.
1: 9:38.
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0: En Kiss FM son las 9:58.
1: 9:58. 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
0: 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En Kiss FM son las 9:59.
4: 9:59.
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0: ¿Te imaginas compartir tu vida con un compañero que puede vivir 100 años?
1: ¿Un amigo emplumado que si pierde a su pareja puede caer en depresión como tú o como yo?
0: Las aves no son juguetes. Son seres con emociones complejas que merecen un hogar para toda su vida.
1: ¿Estás realmente preparado?
0: Aunque durante siglos hemos tenido aves en casa, la verdad científica es clara: no son animales domésticos.
1: Sus comportamientos siguen siendo instintivos y salvajes.
0: Una cacatúa puede vivir hasta 100 años, un loro entre 60 y 70, un cisne 30, incluso un periquito australiano vive de 5 a 8 años. Y aquí viene algo hermoso y desgarrador. Especies como loros, guacamayas, pericos y cacatúas son monógamas. Tienen una sola pareja toda su vida. Si en cautiverio no tienen pareja, crean ese vínculo contigo. Te eligen como su compañero de vida. Pero cuando su pareja muere, ya sea ave o humano, pueden caer en depresión profunda. Por eso, adoptar un ave no es como comprar una planta. Es como adoptar un hijo de plumas que podría sobrevivir a tus propios hijos. Antes de adoptar, pregúntate, ¿tengo espacio suficiente para que viva dignamente? Cada especie necesita alojamiento específico. ¿Puedo costear su alimentación? Los carroñeros necesitan comida refrigerada. Otros requieren amplia variedad de frutas frescas diariamente. Y algo crucial, asegúrate de su procedencia legal. Las aves de criadero o capturadas legalmente están anilladas o tienen chip. Si no tiene identificación, probablemente viene el tráfico ilegal. No fomentes ese crimen.

0: Las aves son maestras del disfraz. No muestran signos de enfermedad hasta que están gravísimas. Por eso necesitan visitas veterinarias periódicas.
1: Y cuidado, pueden transmitir enfermedades como la clamidia aviar.
0: El humano se contagia al contacto con aerosoles de materia fecal o secreciones respiratorias de aves enfermas. Por eso, la higiene de su espacio es fundamental, no opcional, obligatoria. Entonces, antes de llevar un ave a casa, pregúntate honestamente, ¿puedo comprometerme por décadas? ¿Tengo espacio, dinero, tiempo? ¿Estoy dispuesto a ser el compañero de vida para siempre de una ave monógama? Porque adoptar un ave no es tener una mascota. Es asumir la tutela de un ser que podría sobrevivirte, que puede deprimirse si lo abandonas, que te elegirá como familia. Y eso es un privilegio y una responsabilidad de por vida.

0: un guión de Leonardo Santiago con información del portal Ciencia UNAM. Les saluda Mónica Genis.
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0: En Kiss FM son las 10 con 21 minutos. 10:21.
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0: En Kiss FM son las 10 con 40 minutos.
1: 10:40.
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0: En Kiss FM son las 10 con 58 minutos.
1: 10:58.
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0: 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En Kiss FM son las 11 en punto.
4: 11 o'clock.
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0: En Kiss FM son las 11 con 17 minutos.
1: 11:17.
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0: En Kiss FM son las 11 con 36 minutos.
1: 11:36.
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0: En Kiss FM son las 11 con 55 minutos.
1: 11:55. 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

0: En Kiss FM son las 3:56.
1: 3:56.

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0: en Kiss FM. Son las 5:33.
1: 5:33.

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0: 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En Kiss FM son las 6:02. 6:02.
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0: En Kiss FM son las 6:20.
1: 6:20.
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0: en Kiss FM. Son las 6:37. 6:37.
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0: en Kiss FM. Son las 6:53.
1: 6:53.
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1: 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Entra caminando como atleta profesional. 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
2: ¿Qué tal? Muy buenos días, un gusto estar con ustedes este viernes 29 de mayo. Los saludamos con el gusto de todas las mañanas, después de 11 horas de debate, a las 4 de la mañana, hace 3 horas, terminó la sesión en el Senado. Ahí se aprobaron sin cambios las 3 minutas enviadas por la Cámara de Diputados. La primera reforma aprobada después de una discusión de 6 horas fue la iniciativa para aplazar la elección judicial hasta el 2028. Luego se votó la reforma para considerar la intervención extranjera como una causa de nulidad. Y luego, y en fast track, se aprobó una iniciativa para crear una comisión verificadora para revisar la integridad de los candidatos. Horas antes de que comenzara el periodo extraordinario en el Senado, el senador sinaloense Enrique Insunza, quien es buscado por la justicia de Estados Unidos, informó que había pedido licencia. Nadie lo vio, una licencia por 22 horas. Y luego el senador fue visto en un video, en lo que parece ser una graduación de su hijo en el Tecnológico de Monterrey, Campus Culiacán, Sinaloa. En la Cámara de Diputados, en una sesión también muy larga, se aprobó con los votos de la 4T las propuestas de la presidenta Sheinbaum para crear estas comisiones. En fin, la sesión estuvo marcada por gritos, insultos, principalmente por el diputado petista Senyacén Escobar, quien se puso en guardia, retó a pelearse. No, una cosa increíble lo que se vivió ayer en la Cámara de Diputados. Vamos a estar ahí, vamos a recuperar lo que ocurrió. A las 10, en 3 horas, la gobernadora de Chihuahua, Maru Campos, está citada para presentarse en audiencia de la Ciudad de México por la denuncia presentada por el senador Javier Corral. Acusa a la gobernadora de secuestro y abuso de autoridad. Ayer por la tarde, el vocero de la Fiscalía General de la República, quien rescató de la detención al hombre que hoy acusa, el señor Ulises Lara, informó que la gobernadora de Chihuahua simplemente entregó un escrito donde expresaba su indisposición para aportar información. Esto por el operativo de la CIA y por su participación hace 2 días. Para hablar sobre el tema, vamos a conversar hoy con los abogados Javier Coello Suart y Roberto Gil. Ante la imposición de aranceles del presidente Trump al sector automotriz y a diferentes sectores, debemos obtener un beneficio a cambio, a pesar de que el gobierno de Estados Unidos haya dicho que habrá aranceles a todos los países. Esto lo dijo el presidente, el coordinador del Consejo Coordinador Empresarial, José Medina Mora, en el segundo día de negociaciones entre México y Estados Unidos para el Tratado de Libre Comercio. Ayer fueron asesinadas 33 personas, cifras mucho más bajas que en otras épocas. El Estado con más homicidios fue el de México con 4. El dólar interbancario se vende en 17 pesos con 34 centavos. Es parte de lo que tendremos hoy. Quédese con nosotros, estamos por la mañana, hacemos una pausa y al regresar con todo esto, comenzamos.
0: En Kiss FM son las 7:05.
3: 7:05.
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1: Siete con 10, hoy está citada a comparecer para las 10 de la mañana la gobernadora de Chihuahua, Maru Campos, quien estuvo en la Ciudad de México en otra audiencia el miércoles. Está citada para presentarse por una denuncia en su contra que formula el senador Javier Corral. Ustedes recordarán hace más o menos 2 años, agosto del 2024, con una orden de ejecución. Se presentaron autoridades de la Fiscalía del Estado de Chihuahua para detenerlo en la Ciudad de México. Corral se atrincheró y llegó a rescatarlo el entonces encargado de la Fiscalía de la Ciudad de México, el señor Ulises Lara, quien hoy es el fiscal de asuntos relevantes de la Fiscalía General de la República, y que declaró, a ver, vamos, porque esto lo tenemos que ordenar. Por un lado, hoy debe comparecer Maru Campos por el asunto Corral. Por otra parte, como ustedes saben, Maru Campos estuvo aquí el miércoles, fue a instalaciones de la Fiscalía General de la República, pero el fiscal de asuntos relevantes de la Fiscalía y también en los hechos portavoz, vocero, el señor Ulises Lara, dijo que la gobernadora pues no cumplió, simplemente entregó un estudio donde expresaba, leo textual, su indisposición para aportar información. Así que pues hoy le agradecemos a los dos abogados que están representando a la gobernadora de Chihuahua, Maru Campos, a Roberto Gil. Buen día, Roberto. Ciro. Y a Javier Coello Suart.
2: Gracias, Javier.
1: Que estén con nosotros. Y vamos por partes, si les parece, Roberto, Javier. Primero, antes que nada, el saldo de la comparecencia del miércoles y la Fiscalía General de la República, porque eso es, a través de su portavoz, diciendo no se cumplió, la gobernadora no cumplió.
3: Es totalmente falso lo que ayer declaró el fiscal Ulises Lara. Ciro, el citatorio que recibimos el sábado pasado establecía claramente que se desahogaría o se podría desahogar en 2 vías. Por un lado, en una comparecencia personal en Ciudad Juárez, por cierto, muy extraño, porque enfrente de Palacio de Gobierno hay una sede de la Fiscalía General de la República. Nos citan en Ciudad Juárez. Pero por el otro lado, el propio citatorio refería que para cualquier promoción, presentación de manifestaciones, debía acudirse a la Ciudad de México. Y eso es lo que hicimos. En simultáneo, el consejero jurídico del estado de Chihuahua estaba presentando un escrito en Ciudad Juárez y la gobernadora Maru Campos presentando el mismo escrito en la Ciudad de México. Dice Ulises Lara que la gobernadora mostró su indisposición.
1: Así dice.
3: Todo lo contrario, parece que no leyó
1: el... Indisposición para aportar información.
3: El tercer punto del escrito dice claramente lo siguiente. En caso de requerir información del gobierno del estado de Chihuahua, formular el requerimiento por la vía de colaboración institucional entre autoridades de manera fundada y motivada y con precisión de su objeto, al que desde ahora manifiesto plena disposición para atender. Lo que pasa es que el citatorio no establecía absolutamente nada de lo que quería el Ministerio Público obtener de Maru Campos. No nos decía qué hechos se investigan, no adjuntaba un cuestionario, no daba elementos para poder determinar qué es lo que el Ministerio Público estaba pretendiendo. Por el otro lado, dice Ulises Lara que la gobernadora aludió al fuero, que ellos entienden bien el fuero, y dice lo que pasa es que solamente aplica para el ejercicio de la acción penal. Le quiero recordar al fiscal Ulises Lara que el artículo 90 del Código Nacional de Procedimientos Penales establece claramente una proyección del fuero. Toda persona está obligada a presentarse al órgano jurisdiccional o ante el Ministerio Público. Quedan exceptuados el presidente de la República y los servidores públicos previstos en la Constitución, entre ellos los gobernadores. En ese sentido, no podía ser llamada la gobernadora a un acto de investigación pues consistente.
1: Sí la llamaron, Roberto.
3: Sí, claro.
1: Y la fiscalía un día después dice que no cumplió.
3: Dice que no cumplió, sí. Pero además mintiendo.
1: Esos son los hechos.
3: Sí, pues sí.
1: No, no sé si mintiendo, pero la fiscalía sí la citó y dice que no cumplió, que mostró indisposición para aportar información.
3: Debo decir, Ciro, que esta fiscalía es el caballito de Troya de la fiscalía de este momento que vive México. La Fiscalía de Asuntos Relevantes, Asuntos Complejos, sí. Esa es la fiscalía que lleva,
1: Lara.
3: La de Ulises Lara, es la que lleva el caso de Maru Campos a nivel federal. No nos extraña la respuesta, pero sí están claramente manipulando las cosas. Nuestro escrito es muy claro. El citatorio no es procedente por lo que acabo de leer. Y nuestra respuesta es muy clara al citatorio. Digan qué información necesitan. Precisen con claridad qué es lo que pretenden obtener de la gobernadora del estado de Chihuahua y vamos a contestar puntualmente esa solicitud.
1: Eso el miércoles. Hoy Javier Cuello Suarta, abogado, hoy tienen que ir a Xochimilco.
4: Sí, hoy tenemos que ir, sí. El licenciado Roberto Gil y tu servidor, que somos apoderados de la gobernadora de Chihuahua. Ella tiene derecho, que aquí es donde viene, que esto es bien importante. Primero, ella tiene una obligación con el pueblo de Chihuahua respecto a la función que tiene como gobernadora. Ella tendrá que estar haciendo su función. Pero también tiene como ser humano, como individuo, derecho a defenderse respecto a alguna acusación que existe en su contra. Y es precisamente la función que vamos a generar nosotros. Y te explico cronológicamente. Los hechos del 14 de agosto del 2024... ¿Se acuerdan? Y entiendo que ustedes lo documentaron muy bien. Exactamente a las 21 horas ustedes transmitieron la posible detención o el intento de detención de policías sobre un personaje de nombre Javier Corral, porque existía un mandato de un órgano jurisdiccional para detenerlo y ponerlo a disposición de ese juzgado. ¿Qué sucedió? El ahora fiscal de la FGR, que en aquel momento era encargado de la Fiscalía General de Justicia de la Ciudad de México, se presentó en este restaurante muy famoso ahora denominado el Gin Gin, y dijo, al señor no se lo llevan, y no se lo llevaron, o sea, vimos cómo salió caminando.
1: Y dijo, ¿por qué no? ¿Y por qué? ¿Por qué no?
4: Bueno, todo,
1: ¿por qué no colabora la Fiscalía de la Ciudad de México? ¿Por qué no?
4: Sacan al señor Javier Corral, indiciado, imputado en ese momento por una orden de aprehensión, lo sacan de la mano caminando. Eso todos lo vimos. Y resulta que ese mismo, al otro día, el 15 de agosto del 2024, presenta una denuncia Javier Corral por los delitos de privación ilegal de la libertad, abuso de autoridad, que ejerciendo violencia sobre él. Yo no vi absolutamente nada de violencia en lo que se vieron en los videos, pero eso es lo que denuncia. Obviamente nosotros, como apoderados de la gobernadora, ni la gobernadora tenía conocimiento de la existencia de esta carpeta desde esta fecha.
1: Hace 2 años.
4: Hasta el 25 de mayo del 2026, que es notificada precisamente por la fiscalía para que ejerza su derecho a defenderse en esta audiencia ante este juez de control que hoy vamos a generar en el reclusorio sur. Pero me llama la atención una cosa, Ciro, y no quiero politizar, simplemente quiero hablar jurídicamente del tema. Tenemos a un Ulises Lara que primero libera a Javier Corral de una orden de aprehensión. Ya lo vimos todos, ya es un hecho público. Tenemos a un Ulises Lara que ahora trata de llevar a una gobernadora que tiene una inmunidad natural, como todos los gobernadores, a una citación ante la Fiscalía General de la República. Y al mismo tiempo, ese mismo día, Ciro, están agentes del Ministerio Público pretendiendo o tomando declaraciones de aquellas personas que está solicitando el gobierno de los Estados Unidos en Sinaloa respecto a una orden de aprehensión por parte de una corte de Nueva York.
1: A ver, espérame, esto último.
4: Que fíjese, sí, cómo se concatena.
1: Vamos a tener que hacer un corte.
4: Gracias, sí.
1: Y al regresar, vamos a este punto.
4: Correcto. Porque,
1: a ver, ya apareció aquí Sinaloa. Y también preguntarle, supongo, tenemos entendido que no viene hoy la gobernadora a la Ciudad de México. No viene a la Ciudad de México. Hacemos pausa, continuamos.
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0: En Kiss FM son las 7 con 20 minutos.
5: 7:20.
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9: El 13 de noviembre de 2012 salió a la venta un disco dedicado a la música de Rush, interpretado por la Royal Philharmonic Orchestra, titulado simplemente Plays the Music of Rush. Como parte de una serie de proyectos dedicados a traducir el rock a música instrumental con un grupo de grupos como Queen, Pink Floyd y ABBA, la versión de Rush se presta muy bien para el concepto del grupo, que es de rock progresivo, y en este álbum podemos encontrar 2112 Overture, The Spirit of Radio, Tom Sawyer, Closer to the Heart, Limelight y otras más, todas ellas perfectamente bien ejecutadas por la orquesta.
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1: 25, seguimos conversando con los abogados Javier Cuello Suart, Roberto Gil, sobre el caso de la gobernadora Maru Campos. Nos decían, no se presentará hoy físicamente a la Ciudad de México. Javier,
2: no.
1: Roberto.
2: No, de ninguna manera. Se va a atender esa audiencia a través de los apoderados, como decía Javier. Y el debate es sobre si se abre o no se abre esta carpeta de investigación, en la cual, por cierto, tuvo, según la notificación, el carácter de inculpada. Así no lo sí. refieren en
1: el. A ver, ahora vamos a esa carpeta, porque nos habíamos quedado con Javier Cuello Suart. Hablaba sobre el fiscal de asuntos relevantes, Ulises Lara, quien hace 2 años rescató, y así lo dijimos, porque lo dicen, es que así lo dijimos en su momento, la misma noche, rescató de una detención a Javier Corral como titular de la Fiscalía o encargado de la Fiscalía de la Ciudad de México, y hoy es, pues hoy parece ser el eje, el ariete de una ofensiva contra la gobernadora de Chihuahua, menos en su discurso. Y tú sí. decías, hacías una relación, Javier Cuello Suart.
3: Hago una relación que es el modus operandi de este fiscal, del fiscal Ulises. Si ya libera precisamente el 14 de agosto del 2024 a Javier Corral de una orden de aprehensión del Yin-Yin, y ahora está liberando a ciertos funcionarios del estado de Sinaloa que son requeridos formalmente por un gobierno extranjero cuando tienen una orden de aprehensión por un juzgado federal del extranjero, pues también los libera. Por eso hago este símil, ¿no? Hago el símil de que por un lado liberó a Javier Corral y ahora, por otro lado, le está dando las facilidades a estos servidores públicos.
1: Rocha, Insunza, a los que supuestamente declararon el miércoles, fue el miércoles también, ¿no?
2: Sí, correcto. Y a los que citaron martes, y a los que citaron solo para entrevista, no en la misma calidad que pretendían para la gobernadora Maru Campos, en entrevista en calidad de testigo.
3: Entonces, para ser claro, sí lo tenemos, digamos, 3 temas con la gobernadora. El tema de estas carpetas de investigación a donde la Fiscalía General de la República, de este fiscal Ulises, están investigando a la gobernadora. No lo dice Javier Cuello, lo dice un comunicado de Morena el día de ayer, a donde refiere el comunicado de Morena, la Fiscalía General de la República tiene que investigar y cuestionar a la gobernadora respecto a eso. Entonces vamos a ver si Morena le da instrucciones a una supuesta fiscalía que supuestamente es autónoma. Tenemos por otro lado a la Fiscalía General de Justicia de la Ciudad de México, que debe reconocer, Ciro, que determinó la fiscal general Berta Alcalde un no ejercicio de la acción penal, confirmado por los auxiliares de la fiscal, a donde dijo la gobernadora no tiene ninguna conducta que ser perseguida por los eventos y por la denuncia de Javier Corral. Pero fíjate la coincidencia. El señor Javier Corral, y Roberto, dime, entiendo que él es senador de la República y entiendo que él tiene la comisión de
2: Justicia.
3: Justicia. Sí, sí, sí. Y resulta ser que somos citados, Ciro, el día de hoy, Maru Campos es citada como imputada a una audiencia el día de hoy ante el órgano jurisdiccional del reclusorio sur. Entonces, vamos junto con la Fiscalía, nosotros, el día de hoy, a defender este no ejercicio, esta posición de la Fiscalía a favor de Maru Campos, en contra de Javier Corral, y vamos a observar cómo se comporta el órgano
1: jurisdiccional. Van junto con la Fiscalía de la Ciudad de México.
2: Correcto. Vamos a sostener la determinación del Ministerio Público local.
1: Sin la presencia de la gobernadora.
2: No tiene por qué asistir, no tiene por qué asistir. Puede concurrir a través de sus abogados, pero déjame recapitular, Ciro, la semana de Maru Campos. El sábado la citan para una comparecencia en una carpeta federal por el caso de los agentes extranjeros, es lo que dicen, pero no lo sabemos con claridad. El martes presenta Morena un juicio político, una denuncia de juicio político, y el mismo martes se nos cita a una audiencia que tiene como propósito debatir la reapertura de la carpeta de investigación que se abrió con motivo de la denuncia que presentó Javier Corral. Es decir, esto es en una sola semana. Esta es la semana de Maru Campos.
1: Que termina hoy.
2: Que termina hoy.
1: Supuestamente.
2: A ver cómo termina. Sí. Pero tiene estos rasgos ya sistemáticos de un hostigamiento. Como dice Javier, en los boletines de Morena ya prácticamente la acusan. La tratan como inculpada, tiene que venir a dar cuentas. Nadie sabe si la investigación se está enderezando en su contra, nadie lo sabe, nosotros no lo sabemos, no lo dicen en el citatorio. En la breve entrevista que tuvimos con el agente del Ministerio Público el miércoles, tampoco nos aclaró si había una investigación dirigida en su contra. Este es el aparato actuando en contra de la gobernadora, lo cual nos hace afirmar con contundencia que esto se trata de una persecución política orquestada desde Morena con todos estos elementos.
1: ¿Pero una persecución política para qué, Roberto, Javier? ¿Para qué? ¿Para meter en la cárcel a Maru Campos? ¿Para sacarla del gobierno de Chihuahua? ¿Para qué?
2: Yo creo que Javier daba la pista del por qué. Tiene que ver con esta absurda idea de que van a compensar Sinaloa con Chihuahua. Esta absurda idea de que una cosa se asemeja a la otra. No tengo otra explicación más que casualmente. Mira, Ciro, dicen constantemente, es que la gobernadora tiene que dar cuenta de la presencia de agentes extranjeros en Chihuahua. Dice la Ley de Seguridad Nacional, voy a leer textual, el gobierno de México supervisará en todo momento el cumplimiento por parte de agentes extranjeros. En todo momento. ¿Quién falló del gobierno federal de esa obligación de en todo momento de ubicar a los supuestos agentes extranjeros que estaban en Chihuahua?
1: Nadie, porque dicen que los engañaron, que ellos no sabían.
2: ¿Dónde?
1: Que no sabía la Secretaría de Seguridad, que no sabía la Secretaría de Defensa.
2: Tenemos que dar el beneficio de la duda de que todo el gabinete de seguridad y el grupo de alto nivel nos diga que no sabían. Pero no se puede,
1: no se lo pueden,
2: no se lo pueden conceder a la gobernadora Maru Campos.
1: Conclusión para hoy, abogado Javier Coello Suarte.
3: Bueno, el día de hoy lo que vamos a hacer, vamos a ejercer el derecho de defensa de Maru Campos, que lo tiene como ciudadana mexicana. Vamos a argumentar la posición que tengan los abogados de Javier Corral respecto a tratar de reaperturar esta carpeta de investigación que ya está cerrada, que ya está determinada y confirmado un nuevo ejercicio de la acción penal por parte de la Fiscalía, y veremos el comportamiento del juez respecto a los argumentos que vamos a vertir en esta audiencia.
1: 10:00 a.m.
3: 10:00 a.m. De aquí nos vamos para allá.
1: En la sala de justicia del reclusorio. En un juzgado del reclusorio.
3: En las salas de juicio del reclusorio sur.
1: Reclusorio sur. Pues a correr, si no, no llegan.
3: Sí.
1: Bueno, hoy no hay.
2: No, sí. No hay clases, pero sí es quincena, ¿no?
1: Bueno.
2: Y con el tráfico que están haciendo en la ciudad.
1: Muchas gracias, Roberto, y aprovecho. Javier, un abrazo para ti y para tu familia por el fallecimiento de ese hombre extraordinario, de ese tan querido amigo, don Javier Coello Trejo.
3: Gracias, gracias.
1: Fuerte abrazo. Atentos a lo que ocurra a las 10. Gracias por venir hoy.
3: No, gracias, gracias.
1: ¿Algo
3: gracias
1: más, Roberto Gil?
2: Solo agradecerte de nuevo cuenta la oportunidad. Sí.
1: Bueno.
2: Y me da gusto saludarte.
1: Aquí estamos. Aquí estamos. Gracias.
2: Extraño esta mesa de repente.
1: No, pues aquí, bueno, pues aquí está.
2: Aquí estamos.
1: Y desde luego le decimos a Javier Corral, si tiene algo que decir, pues adelante, ¿no? Adelante. O sea, que él no habla con los medios, quién sabe qué. Si algo tiene
3: bueno,
1: que
3: pues
1: decir.
3: Bueno, pues a ver si hablan en el juzgado, sí.
2: Ojalá vaya.
1: Pues eso ya es asunto de él, ¿no?
3: Sí.
1: Ya veremos si va. Por cierto, tenemos a Ricardo Anaya ayer, tenemos el video. Vamos a ver, antes de que se vayan, Ricardo Anaya ayer diciéndole esto a los senadores de Morena. Ricardo Anaya con una camisa negra que dice yo con Maru, hashtag yo con Maru. ¿Y la vemos?
4: Aquí la pregunta es si las compañeras y los compañeros de Morena también se quieren poner la playera de yo con Rocha. Entonces aquí trajimos muchas, está disponible, bienvenidas, hay todas las tallas y vamos a dar un tiempo para que pasen a ponerse...

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2: La cueva de Melizani es una gruta situada en la isla griega de Cefalonia. Sus aguas turquesas son más que cristalinas.
1: En Kiss FM son las 7 con 36 minutos. 7:36. 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
6: Algo que nos genera mucho sufrimiento es cuando sentimos envidia, entramos en competencia con alguien más o nos comparamos. Esto nos lleva a tener pensamientos tales como: me falta esto, estoy más gorda que ella, me falta el último celular, no cocino como ella, ella es más que yo. Como podrás imaginarte, estos pensamientos nos llevan a sentir malestar y dolor. El Dalai Lama nos dice: si nos alegramos por todo lo bueno que le pasa a los demás, tendríamos 7 mil millones de razones para alegrarnos. Es decir, si en lugar de sentir envidia por los demás, nos alegráramos por lo bueno que les pasa, sentiríamos más alegría que malestar. Haz la prueba. La próxima vez que te des cuenta de que estás sintiendo envidia por alguien, intenta alegrarte y observa cómo te sientes, aunque esto solo dure un instante. Trátate bien, sobre todo cuando la pases mal. Búscame en Instagram como elsanazar-mx.
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1: 7:40, Ulises Soriano, los maestros, estás en 5 de mayo y Eje Central. ¿Cómo comienza el día? ¿Qué es lo que tienen planeado hacer hoy? Buen día, Ulises.
2: Ciro, muy buenos días. Amanece en el plantón de la Coordinadora Nacional de Trabajadores de la Educación y en este punto del Centro Histórico, pues los maestros han comenzado ya a listar todo para el día de hoy caminar y hacer operativo hormiga rumbo a la Secretaría de Gobernación, donde se tiene planeado reanuden el diálogo que sostenían hace unos días. Será a las 10:30 la cita en Bucareli y en esta zona de la Secretaría de Gobernación. Mientras tanto, pues este plantón sigue. En las imágenes de Alejandro Elizalde y Julio Reyes, tú puedes ver los tendidos que ya suman más de 1,000 casitas de campaña enlonados que están sobre este eje central a partir de lo que corresponde al 5 de mayo, eje central, y por supuesto llegan hasta la calle de Allende. Muy complicada el ingreso para diversos comercios y por supuesto la policía de la capital continúa la custodia en este punto, pues para supervisar que nadie entre más allá de este tendido que se sostiene tiene en este punto del Centro Histórico. Entonces, Ciro, a las 10:00 a.m, 10:30, está prevista esta reunión en la Secretaría de Gobernación. Se prevén cortes a la circulación en Abraham González y, por supuesto, en Avenida Bucareli, donde los profesores instalarán esta cobertura que darán a la mesa y, por supuesto, el llamado a todos a utilizar vías. Tanto, Ciro, pues es la información que te tengo desde las calles de la Ciudad de México.
1: Gracias, gracias, Ulises. Nos vemos al rato. Volvemos con él. Y se mantiene la acción del lunes, la que anunció la CENTE, que se refuerza el plantón.
3: Sí, sí, pero que empiecen a llegar los.
1: Dicen que van a tratar de entrar al Zócalo.
3: Pues eso es lo que han dicho, ¿no? Dice, vamos a llegar al Zócalo sí o sí, y supuestamente el lunes viene un reforzamiento, ¿no? Del porcentaje de maestros de la CENTE que vendrán de Oaxaca, que por cierto en Oaxaca pues ha sido incesante, como cada vez que hace el plantón, ¿no? Incesante, muy fuerte, ¿no? Con un 90% de afectación comercial en la zona centro sustancialmente, pues la están pasando mal esta semana allá en Oaxaca.
1: Y veremos lo que hacen el lunes y a partir del lunes. El lunes 10 de junio, el lunes ya estamos en el Mundial.
3: El lunes ya es el Mundial, si lo digo, están cumpliendo su palabra, ¿eh? Hoy veía el periódico Reforma un trabajo donde hace un análisis del gobierno federal, que la verdad yo no entiendo por qué sale hasta ahorita, está bien que lo publique Reforma, el periódico Milenio, en el sentido de que...
1: su nota principal.
3: Sí, la CENTE, no, es el periódico Milenio, sino de que la CENTE se
1: ven a la CENTE como factor de riesgo para el torneo futbolístico.
3: Ciro, la primera vez que la CENTE dijo que iba a bloquear las actividades del Mundial era noviembre. Imagínate nada más unos días antes tener este análisis de parte del gobierno federal, pues pareciera que estamos jugando, ¿no? Pero si la CENTE, lo dijimos, la CENTE es una entidad que puede ser molesta, que puede obstruir, que puede ser hasta violenta, pero si algo tiene es palabra, Ciro. Si algo tiene es palabra. Puede gustar o no, ¿eh? Pero tiene palabra y cumple lo que dice.
1: Bueno. Sara Pablo, buenos días. ¿A qué hora terminaron ayer? Bueno, ¿a qué hora terminaron?
3: Terminaron hace un rato, Ciro.
1: Hace un rato en el Senado. Buen día, Sara.
4: ¿Cómo estás, Ciro Manuel? Muy buenos días. Pues ya cerca de las 4:00 a.m. aproximadamente, fueron 10 horas de debate. El Senado aprobó, pues sin cambio alguno, las 3 minutos que envió la Cámara de Diputados, el aplazamiento de la elección judicial, agregar a la Constitución la intervención extranjera como causa de nulidad de una elección y la creación de esta Comisión de Verificación de Integridad en Candidaturas. Todo esto sin la asistencia del senador de Morena, Enrique Insunza, quien, pues poquito antes de que iniciara el periodo extraordinario, pidió licencia. para que su suplente Omar Alejandro López Campos estuviera en esta sesión. Hay que decir que el legislador acusado por Estados Unidos de delitos relacionados con el narcotráfico dijo que él tenía pensado asistir al extraordinario, pero decidió no hacerlo porque había una embestida mediática de personeros y medios de derecha. Entonces, pues él decía ayer que se encontraba en las instalaciones del Senado, que apoyaría a su grupo parlamentario con opiniones y argumentos, pero bueno, lo cierto es que ya por la noche se le vio más bien en el TEC de Monterrey, en Culiacán, Sinaloa, en la graduación de uno de sus hijos, según reportó el semanario Río 12, y la licencia que había pedido, que en principio eran 22 horas, ya que tenía vigencia hasta hoy a las 3 de la tarde, pues al final fueron como unas 12 horas, porque al finalizar la votación, pues se informó que ya el senador había mandado un oficio donde se reincorporaba a sus actividades. Entonces, pues, una licencia express. El presidente de la Junta de Coordinación Política, el morenista Ignacio Mier, dijo que con la ausencia de Insunza, pues tampoco iba a haber show. Sin embargo, el debate estuvo ciertamente marcado por estos temas de Sinaloa. La oposición, sobre todo del PRI y del PAN, pues hablaba de los narcopolíticos de Morena. Quizá el hecho más llamativo fue cuando senadoras y senadores del PAN pasaron a tribuna con playeras negras que decían "yo con Maru" en defensa de la gobernadora de Chihuahua, y también llevaban otras playeras guinda que decían "yo con Rocha" y letras más chicas "Narco Morena". Y bueno, pues Ricardo Anaya les decía que se pusieran una para apoyar al exgobernador de Sinaloa. Por supuesto, pues nadie quiso tocar estas playeras. Después incluso se las aventaron entre Luis Armando Melgar del Partido Verde y Gerardo Fernández Noroña, se aventaron una playera ahí, hubo ahí un diferendo, pero bueno, pues no pasó a mayores, se aprobó ya y por supuesto ya empezaron los...
1: Pero Luis Armando Melgar no es 4T.
4: Sí, pues sí es del Partido Verde, pero hay diferencias luego al interior también de los aliados, y en este caso él fue hasta el lugar de Gerardo Fernández Noroña y le llevó esta playera, y Gerardo Fernández Noroña se la jala, la avienta, y ahí se la aventaron mutuamente como dos o tres veces. Sí, sí. Por cierto, Melgar votó en contra de la iniciativa que presentó Ricardo Monreal para la nulidad de la elección en caso de injerencia extranjera, votó en contra, y otro senador, su compañero Virgilio Mendoza, se ausentó, y bueno, pues ya esto no afectó, y Morena alcanzó también la mayoría calificada, pero sí, pues él había dicho desde antes que no estaba de acuerdo en esta iniciativa, pero aún así, con la salida del otro senador del Partido Verde del salón, pues ya no afectó y pudieron alcanzar la mayoría calificada y salió adelante la propuesta. Sí. No.
1: Gracias, Sara.
4: Muy
1: gracias.
4: Buenos días.
1: Gracias. Buen día.
5: Bueno. ¿Cómo ves? ¿Te avientan una playera de esas? ¿Qué haces?
1: Pero además, en este caso, te la aventó un compañero.
5: Un compañero, Ciro, para que veas cómo están las diferencias, compañero. Que dicen que no hay al interior, no solo de la fracción de Morena, que se vieron muy claras en la Cámara de Diputados pero ayer también, sino entre los aliados.
1: Yo creo que es el agotamiento, sino el final de una época de discurso que le dio resultado a Morena. Eso de culpar de todo a una conspiración, a la derecha. Por ejemplo, esto que dice el señor Insunza, escondido. Bueno, ayer salió una fiesta. Interesante, ¿eh? Eso quiere decir que está muy tranquilo. Pero cuando dice, no me voy a prestar a un show de los partidos y medios de derecha, es decir, todo esto, la acusación del sistema de justicia, del Departamento de Justicia de Estados Unidos, todos los testimonios que se conocen desde el 2020, de lo que sí hicieron, todo el dolor, la muerte, el sufrimiento, la devastación del estado de Sinaloa, todos son un invento de los medios. Lo único que falta es que salga el señor Rocha a decir que él gobernó muy bien y que alguien, Noroña, por ejemplo, si no es que Palacio Nacional, digan que ha sido el mejor gobernador de Sinaloa. Ahora, también, por otra parte, lo que veo está despertando del PAN.
5: Sí, sí, de alguna forma.
1: Con acciones sí. De resistencia civil pacífica, el otro día acompañar a Maru Campos, el decir que van a ir a las calles, salirse un poco de sus mesas de debate en los medios de comunicación y sus redes sociales. Y, bueno, y sus intervenciones en el Congreso, la de ayer, buena, una gran provocación buena, de Ricardo Anaya. Nosotros sí estamos con Maru, ustedes están con Rocha.
5: No hubo uno que levantara la mano, señor.
1: Nada. Ni siquiera personajes tan necesitados siempre de un reflector por su medianía, porque si no hay reflectores no existirían, como el señor Noroña, ¿no? Por ejemplo, ni siquiera él se atreve a ponerse esa camiseta. Seguramente porque es una provocación de la derecha golpista. Ya no dicen golpista, ¿no?
5: Pues es que bajó un poco, digamos, y me parece con razón los reflectores en función de este señor, porque dejó de ser el presidente del Senado y pues tomó otro nivel, bueno. ¿No?
1: Hoy es 29 de mayo, hoy se cumple un mes, exactamente un mes, de que se conoció, o hizo público el gobierno de Estados Unidos que quería procesar a 10 mexicanos. Funcionarios o exfuncionarios públicos. El gobierno de México ha titubeado, pero no los ha puesto a disposición de Estados Unidos. Supuestamente están congeladas sus cuentas bancarias y supuestamente algunos de ellos fueron a declarar ante el Ministerio Público.
5: Supuestamente, sí.
1: Y lo que sí, pues estaban, hasta anoche estaban todos escondidos. Anoche salió del escondite el señor Insunza para ir a una fiesta. Bueno, es que es un guión esto, es un guión. ¿Y dónde fue la fiesta? Pues quizá en el único lugar en el mundo donde el señor pueda moverse, que es Culiacán y Badiraguato. No sé si le alcance para Mazatlán también. ¿Qué más, Manuel?
5: Bueno, pues eso, Ciro, y está comenzando la conferencia de prensa en Palacio Nacional. Ya nos había advertido desde ayer la presidenta que lo que iban a hacer el día de hoy era precisamente la entrega o por lo menos el sorteo de los boletos. Ya ves que dijo la presidenta que ya no iba, que lo entregaba a una mujer, a un adolescente. Entonces en eso están con el tema de inicio de saque, Ciro, en conferencia de prensa.
1: Sofía.
6: Buen día, Ciro. Buen día, Manuel. Están justamente en Palacio Nacional anunciando a las ganadoras de estos concursos para los boletos del Mundial, porque además del boleto de la presidenta Sheinbaum, el boleto que la FIFA le dio a ella para la inauguración, también se va a regalar el boleto de la jefa de gobierno Clara Brugada. Entonces son más, son dos boletos, dos o tres boletos me parece los que van a entregar. Entonces están explicando cómo se hizo el sorteo, cómo se seleccionó a las ganadoras, y en eso están allá en Palacio.
1: Bueno. No va la presidenta, ¿no? Ahí sí fue muy consistente ella.
5: No.
1: Al final yo creo que será una buena decisión, ¿no? Porque el riesgo para ella, no para la imagen del país, no para la investidura presidencial, pero preferible que se diga que tuvo miedo a una rechifla. Yo creo que esa es la única razón por la que no va. Pues sería un evento para lucirse, para mostrar señorío, grandeza, fortaleza, imagen, como lo sabe hacer la presidenta Sheinbaum, como por ejemplo lo hizo en diciembre la presidenta Sheinbaum en Nueva York, cuando el sorteo del Mundial. Pero a cambio de eso, el riesgo de una rechifla de esas que 30 años después la gente sigue
5: recordando,
1: como siguen recordando la de la Madrid hace 40 años, ¿no?
5: Pues hace 86, 40, claro.
1: Hace 40 años. Hicieron su cálculo y dijeron, no, sí nos van a chiflar, pese al
5: la 70% de popularidad.
1: 60% de popularidad, pese a eso, sí nos van a chiflar, porque seguramente han de haber hecho un estudio y la gente que va ahí es gente con la que no les simpatizamos, la que va a ir al estadio, y ante ese riesgo, mejor le regalamos el boleto a una niña. 7:55, vamos a pausa, volvemos.
0: En Kiss FM son las 7:55.
7: 7:55.
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13: A un vendedor le recomendaría que no defina su meta del siguiente mes basándose únicamente en optimismo o necesidad económica, sino en datos reales de su cartera y actividad comercial. Debe revisar cuántos prospectos tiene activos, cuáles están realmente cerca de cerrar, cuánto tarda normalmente su ciclo de venta y qué clientes podrían volver a comprar. También debe analizar cómo se está comportando el mercado y si existen factores que estén retrasando las decisiones. Una buena práctica es construir una meta alcanzable y otra retadora, para así mantener la motivación sin perder la objetividad. Lo más importante es calcular la actividad necesaria para lograr esa cifra. ¿Cuántas llamadas, cuántas visitas, cuántas propuestas y cómo dar el seguimiento? Las ventas normalmente son consecuencia directa de la constancia comercial y no solamente el deseo de vender más.
14: Si tienes alguna duda o algún tema de interés, contáctame a través de mis redes sociales, Instagram, Facebook y LinkedIn, Jaime Robledo MX.
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1: Ocho de la mañana, saludamos a las personas que a partir de este momento se suman a nuestro programa a través de Telefórmula. Muy buenos días a todos y a quienes están aquí con nosotros desde las 7 en Radio Fórmula, en las redes sociales, en YouTube, en radioformula.com.mx, y que pudieron escuchar pues la entrevista que nos dieron aquí en el estudio hace unos momentos los abogados que representan a Maru Campos, los abogados Javier Cuello Suarte y Roberto Gil, diciendo que Maru Campos no estará hoy en la audiencia a la que fue citada en la Ciudad de México. Pues a todos ellos, muy buenos días también, y ojalá sigan con nosotros las próximas dos horas. Deyanira, buen día.
2: Hola, muy buen día, Ciro. Vamos con un resumen de la información. Maru Campos no asistirá a la Ciudad de México para atender el citatorio por la acusación de secuestro de Javier Corral, porque no tiene por qué estar presente. Aseguraron por la mañana los abogados de la gobernadora de Chihuahua, Roberto Gil y Javier Coello Suart. Agregaron que Javier Corral fue rescatado en 2024 de una orden de aprehensión por el fiscal Ulises Lara, quien hoy es el mismo que pretende llevar a una gobernadora con fuero a declarar ante la Fiscalía General de la República, y que esto forma parte de un hostigamiento sistemático. Después de 10 horas de debate, a las 4 de la mañana terminó la sesión en el Senado de la República, donde se aprobaron las 3 minutas enviadas por la Cámara de Diputados. La primera reforma fue aprobada fue la iniciativa para aplazar la elección judicial hasta 2028. Posteriormente, los senadores votaron a favor de la iniciativa para considerar la intervención extranjera como una causa de nulidad de elección. Por último, se aprobó la reforma para crear una comisión verificadora para revisar la integridad de candidaturas. Horas antes de que iniciara el periodo extraordinario en el Senado de la República, el senador Enrique Insunza solicitó una licencia para separarse de su cargo por 22 horas, a pesar de que había informado que iba a participar en la sesión. El senador fue visto ayer en la graduación de su hijo en el Tecnológico de Monterrey de Culiacán, Sinaloa. Ayer fueron asesinadas 33 personas en México, de acuerdo con cifras preliminares publicadas esta madrugada por la Secretaría de Seguridad y Protección Ciudadana. Y en estos momentos, el dólar interbancario se cotiza en 17 pesos con 36 centavos.
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1: Vamos a ver esta imagen. Leo lo que dice hoy el Reforma. Es un diputado del PT.
4: ¿Del PT? Del Partido del Trabajo, Ciro.
1: Sí. Leo lo que dice Reforma. Ahí se levanta un señor, por cierto, un grandote, ¿no? Y dice el Reforma, vaya show dio el diputado morenista Saint Yacen Escobar al pararse en el salón de sesiones de San Lázaro como si fuera un ring y desafiar a otro legislador igual de provocador que él para liarse a golpes. ¿Quién era el otro legislador?
4: Ay, ahorita te digo, no tengo el nombre aquí en la mano.
1: ¿Quién? Carlos Mancilla, ¿de qué partido?
4: Del PRI.
1: Sí, bueno, dice, quienes conocen a Saint Yacen, lo conocen, no se sorprendieron, dicen que es bastante rijoso desde sus tiempos de profesor de la rama veracruzana de la CENTE, cuando era conocido como el Tarzan Boy, mote que lo acompaña desde sus años como bailarín nudista. Mira, pero aquí la nota es que lo que no sabíamos es que había sido secretario de Educación de Veracruz,
4: en el sexenio de Cuitlán
1: García, y bueno, luego...
4: De Morena, ¿sí o no? Es del PT, es de Morena.
1: Bueno, y luego sorprenderse que lleguen acusaciones de fuera y demás. Este hombre fue secretario de Educación con Cuitláhuac García en Veracruz hace no mucho. Volvemos.
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0: En Kiss FM son las 8 con 5 minutos.
6: 8:05.
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8: Román en cama. Una serie de medicamentos que recibe como parte de su tratamiento oncológico lo debilitó y, con las defensas al mínimo, contrajo neumonía. Hay versiones de que el problema es mayor e incluso algunas apuntan a que Román Alberto Cepeda González se prepara para dejar el cargo como alcalde de Torreón. Este jueves cumplió 13 días fuera de la escena pública, estuvo hospitalizado y ahora recibe seguimiento médico en casa. El pronóstico, según distintas fuentes, no es alentador.
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11: Por si no lo sabías, institutos de cáncer alrededor del mundo demostraron que la guanábana puede destruir células malignas de algunos tipos de cáncer gracias a sus propiedades naturales.
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3: Con 10, Manuel.
4: Bueno, hemos estado atentos, Ciro, no hemos atendido en el fondo un tema al que queremos sentarle en San Luis Potosí, la detención de 3 periodistas de medios digitales, aparentemente más órdenes de aprehensión supuestamente por ejecutarse por el uso precisamente de una difusión de unos videos en estos medios de comunicación, que supuestamente lo que hacían era criticar al gobierno del gobernador de San Luis Potosí, motivo por el cual entonces se había establecido una ley que se llama allá en San Luis Potosí la ley de la inteligencia artificial, y entonces pues les habrían establecido cargos y los detuvieron. Pero para entender muy bien y explicar el problema está nuestro compañero periodista Jonathan Flores, que además es conductor de Fórmula allá de Grupo Fórmula en San Luis Potosí. Jonathan, danos todo el contexto, explícanos bien por favor sobre este tema. Buenos días,
3: Jonathan. Buen día, Jonathan.
5: Buenos días, Manuel. Buenos días, Ciro. Es un gusto saludarles. Creo que esto podemos dividirlo en 3 aspectos. El primero, bueno, la Fiscalía General del Estado dio a conocer el pasado fin de semana que se había dado cumplimiento a una orden de aprehensión en contra de 2 mujeres quienes se les había imputado el delito contra la identidad, delito contra la identidad de las personas, en el marco de una reforma que se hizo en noviembre del 2025, que es esta reforma para sancionar el uso indebido de la inteligencia artificial. Pero esa parte, quiero mencionárselas, eso se reformó en noviembre, el 14 de noviembre del 2025, en una sesión extraordinaria en el Congreso del Estado, en un momento en el que estaba demasiado tenso por la renuncia de una alcaldesa que había sido recientemente elegida para un nuevo municipio aquí en San Luis Potosí, y que ese tema también había generado mucha expectativa porque la alcaldesa no había dado a conocer su renuncia de manera específica y se la entrega al Congreso del Estado directamente, y se había mantenido un silencio en el poder legislativo. Justo en esa sesión extraordinaria, primero se empieza con la renuncia de la alcaldesa, en ese momento presidenta concejal, Teresa Rivera, y luego el Congreso del Estado define a una nueva alcaldesa de este nuevo municipio número 59.
3: ¿Así se llega a qué, Jonathan?
5: Bueno, ahí se mete esta aprobación, en ese momento, esa aprobación de la inteligencia artificial, cuando los diputados habían dicho que se iba a discutir a fondo, pero se aprovechó ese momento y se mete la aprobación de manera muy rápida. En ese entonces queda aprobada desde noviembre y ahora se dan a los primeros detenidos el pasado fin de semana.
3: Pero detenidos, cárcel por eso, detenidos, están en una cárcel.
5: Están en prisión preventiva, Ciro.
3: Las dos mujeres.
5: Dos mujeres y un varón, una persona. Son 2 mujeres que se dedican a difusión de noticias por medio de plataformas. Según lo que menciona, te voy a dar a conocer el boletín emitido por la Fiscalía General del Estado. Ellos dicen que habrían empleado sin autorización la representación visual e identidad pública de la víctima para construir contenidos simulados con apariencia de autenticidad, lo que generó una afectación en su imagen, honor y reputación pública e integridad moral. Eso escribe la Fiscalía en su boletín, y la Fiscal General del Estado este lunes dice que el delito es contra la dignidad. por el que están imputadas estas tres personas.
3: Y lo presenta ante un juez y el juez
6: otorga la medida
3: cautelar. No nos metemos al fondo del asunto, ¿no? Entendemos bien esta parte de la legislación que nos explicabas, que nos explicaba Jonathan Flores, pero tres personas en la cárcel, Leopoldo Maldonado, director regional de Artículo 19 para México y Centroamérica, tres personas en la cárcel por difundir, a lo mejor indebidamente, eso insisto, no nos metemos al fondo, materiales. Leopoldo, ¿cuál es la opinión de Artículo 19 ante esto? Buen día.
7: Hola, muy buen día, Ciro. Un saludo a tu auditorio. Efectivamente, es algo muy preocupante, Ciro. Como ya describía Jonathan, se legisló sobre las rodillas una materia que requiere completa seriedad, exhaustividad, inclusión y a participación amplia de voces que puedan abonar a este tipo de regulación. Fíjate, Ciro, en el Senado hay una comisión de derechos digitales que lleva 3 o 4 años sin ponerse de acuerdo con una regulación, por supuesto, no penal, una regulación amplia, precisamente por la complejidad del tema. Y aquí en lo que vemos en San Luis Potosí en una sesión extraordinaria es que se regula, se incluyen 3 delitos, efectivamente, contra la identidad de las personas. Uno más que tiene que ver con manipulación institucional y otro más con desinformación. Estos dos últimos delitos contra la seguridad del Estado, en donde se puede supuestamente generar alarma social o desestabilización mediante manipulación de inteligencia artificial. A ver, el antecedente inmediato a esta reforma, Ciro, es un video donde un presunto grupo criminal señala al gobernador Gallardo y a su Guardia Estatal Civil de pasarse al bando contrario. Y inmediatamente ahí acusan que hay manipulación de inteligencia artificial y hacen una ley a la medida en noviembre, un mes después, repito, sobre las rodillas. Lo que nosotros tenemos de información de la carpeta es que las imputaciones y ya vinculaciones a proceso con 3 meses de prisión preventiva justificada dictada el miércoles pasado en contra de estas personas, tiene que ver con ese video. Entonces, fíjate, lo preocupante del caso es que legislan sobre un suceso, acusan a las personas sobre ese suceso, y además hay 8 órdenes de aprehensión vigentes que todavía no se ejecutan contra periodistas como Anaí Torres e incluso contra activistas del mismo Morena como Roxana Herrera.
3: ¡Qué cosa! ¡Qué cosa! Algo más, Jonathan Flores. Muchas gracias por la información. ¿Se fue Jonathan? Bueno, ya no está Jonathan Flores. ¿Algo más, Leopoldo?
7: Pues nada, Ciro, que hay que seguir con atención porque quedan vigentes estas órdenes y además, bueno, ya tienen prácticamente, están en la cárcel Eréndira, Alejandra y Cristian, enfrentarán su proceso privados de la libertad. Increíble. Con una medida muy agresiva.
3: Increíble.
7: Y lo que tenemos una luz de esperanza, Ciro, es que la Suprema Corte va a revisar una acción de inconstitucionalidad promovida por la CNDH en aquel momento, la 132/2025, que está en manos del ministro instructor Giovanni Figueroa. Esperemos que lo haga pronto, porque si declara la inconstitucionalidad del delito, estas causas se sobreseen. Más allá del caso concreto, es muy preocupante que se legisle así y es muy preocupante ver personas comunicadoras en la cárcel, como desafortunadamente comenzamos a ver. Recordarás el caso de Rafael León Segovia, acusado de terrorismo,
3: sí,
7: en Coatzacoalcos,
3: no,
7: Veracruz,
3: no, sí.
7: Las acusaciones contra Rodolfo Ruiz de Consulta en Puebla. Cada vez más, Ciro, el uso del derecho penal para perseguir, para castigar voces críticas. Esto no está nada bien.
3: Gracias, Leopoldo Maldonado, director regional de Artículo 19 para México. Gracias.
7: Gracias, al contrario, Ciro.
6: ¿Qué tal, Ciro?
4: pues así está, como bien dice Leopoldo, es el uso de la ley, pero en materia penal, precisamente para sancionar y castigar algo que tendría que pasar por un asunto de libertad de expresión, en todo caso, sancionada por una ley pues que está cuestionada, ¿no? Vamos a ver qué dice la Corte.
3: Te mandan a la cárcel.
4: A la cárcel, sí, por un video que supuestamente dice que el gobernador se pasó a otro bando de la delincuencia organizada en San Luis Potosí. Ni hablar. Pausa, volvemos.
6: Volvemos.
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0: 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Son las 8 con 20 minutos.
9: 8:20.
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12: Si tienes problemas circulatorios, la respiración puede ser tu respuesta. Sí, aunque usted no lo crea, es así de fácil. Empieza a respirar de una manera distinta y notarás cómo tu circulación se va a modificar. Me voy a decir, ¿pero cómo lo hago? Muy fácil. Te voy a decir la técnica. Primero, quiero que tomes con tus manos y las lleves hacia tu pecho. Y nota si estás llevando el aire hacia este o si más bien lo estás llevando hacia tu barriga. Pues lleva una mano a la barriga, lleva una mano al pecho y nota hacia dónde se está yendo el aire. Si quieres aumentar tu irrigación sanguínea, es de una manera muy sencilla. Quiero que respires tratando de llevar el aire hacia la parte de atrás de tus pulmones. Y me voy a decir, ¿cómo hago eso? No importa que lo hagas, simplemente imagínatelo. Inhala, lleva hacia atrás el aire, exhala y suelta. En este momento, tus venas y arterias están funcionando de una mejor manera. Recuerda, en tu cuerpo está la respuesta de cualquier cosa que necesites.
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2: 8:25, muchas gracias por sus comentarios, muchas gracias por los saludos. Aquí estamos transmitiendo contentos desde la Ciudad de México. Ayer tuve oportunidad de ver ya el avance de las obras del aeropuerto. Ahí van. Pensaría que para estas fechas ya tendría que estar todo terminado, pero bueno, ahí van. Sí, lo que se hizo para el aeropuerto creo que es muy, muy notable, muy considerable. Va a ser muy bueno, sigue siendo un aeropuerto de dos pistas. El problema central estará ahí, pero bueno, se aprovechó el Mundial de Fútbol para pues darle un mantenimiento, una remozada, un renacimiento a las dos terminales del aeropuerto, como siempre a las carreras, ¿no?
3: Pero mejor así, Ciro, sí. Porque no le hubieran metido mano.
2: No le hubieran metido mano. Entonces algo dejó ya el Mundial.
3: Esta administración desafortunadamente nos ha enseñado, y me refiero a la administración desde López Obrador hasta Claudia Sheinbaum, la gente de Morena. En general, sus gobiernos, si te fijas en el país, no se preocupan por el mantenimiento. Nunca lo han hecho los priistas. Probablemente los panistas tampoco, que no han tenido oportunidad de hacerlo en la Ciudad de México, pero no son dados al mantenimiento, al cuidado de las cosas.
2: Pues no ya, lo son. Ya construimos ahí las cosas que se cuiden solas. ¿No? Bueno,
3: oye, ahora, por lo demás, bienvenido, Ciro.
2: No, bueno, pues muchas gracias.
3: Qué bueno que andas por acá.
2: Muchas gracias. Vamos a estar aquí en el Mundial. ¿Ya va a ser Mundial?
3: Ya, Ciro.
2: ¿Va a ganar
3: ya,
2: México
3: ya
2: el Mundial?
3: Yo tengo mis dudas.
2: Ay, no creo.
3: Yo tengo mis dudas,
2: sí, yo también. Y ahora comentamos esto de
3: el ajolote.
2: Y a ver si podemos hablar con los dueños de palcos. Hay una nota hoy en el Reforma que dicen que faltan ya menos de dos semanas.
3: Estamos a menos de dos semanas, Ciro, porque ayer jueves supuestamente...
2: A ver si hablamos con ellos, ¿no? Que apuran, dice, apuran boletos
3: sentido,
2: dueños de palcos.
3: Digo, hablamos con ellos, pero tiene un sentido porque hasta donde yo entiendo los boletos no se han liberado para nadie, ¿eh?
2: Pues no, pero...
3: No se han liberado para nadie, ¿eh? Para nadie.
2: Ni para nosotros.
3: No, menos para nosotros. Sí, menos para, pues
2: para
3: nosotros que
2: no
3: para
2: se
3: nadie.
2: Van a liberar.
3: Menos que para nosotros que para
2: pero
3: nadie.
2: Yo sí tengo para, sí un, tienes, para ¿no? un partido.
3: Yo también.
2: Para
3: bueno, tengo apalabrado yo un juego.
2: Yo ya tengo mi...
3: Apalabrado un juego.
2: Pero
3: ¿no?
2: Tampoco me han mandado mi boleto. Bueno, a ver. Cambio de tema. Regresamos a Palacio Nacional, al aeropuerto, al Mundial en unos momentos. Pero antes, el movimiento de los estudiantes del Politécnico. ¿En qué va? Lourdes Murguía, tú estás por allá. ¿Estás en qué zona? ¿En Zacatenco? ¿En el Canal 11? Buen día, Lourdes.
4: Hola, Ciro Manuel, buenos días. Así es, estoy en el Canal 11, donde hoy se cumplen 8 días de que llegaron los estudiantes del Instituto Politécnico Nacional a tomar las instalaciones, Ciro, 8 días después, y los estudiantes pues aseguran que no han tenido respuesta por parte de las autoridades a su pliego petitorio, estos 11 puntos que entregaron ya también hace varios días a diferentes dependencias del gobierno federal, pues para que atiendan todas las demandas de los estudiantes. Y bueno, como podemos ver en las imágenes, Ciro, pues así están las instalaciones de Canal 11 en estos momentos. Los estudiantes están adentro, los que tomaron estas instalaciones. Platicamos hace unos minutos con ellos y bueno, nos dicen que ellos no se van a ir y que van a aguantar el tiempo que sea necesario hasta que sobre todo la Secretaría de Educación Pública les responda, Ciro. Y es que el domingo vino a estas instalaciones representantes del secretario de Educación Pública, de Mario Delgado, a traerles un borrador como respuesta a su pliego petitorio, pero bueno, los estudiantes les dijeron que pues no aceptaban este borrador y que ellos seguían firmes para que el miércoles de esta semana, hace apenas 2 días, llegaran a las 2 de la tarde a darles respuesta. Esto no fue así, a pesar de que el secretario Mario Delgado pues ha dicho que ellos sí vinieron el miércoles por la mañana a hablar con los estudiantes. Sin embargo, los estudiantes dicen que nada más vinieron aquí a las inmediaciones de Canal 11 pues a preguntarles cómo se iban a dar estas mesas de diálogo, que ellos quieren por seguridad de los funcionarios que las mesas de diálogo se den dentro de las instalaciones del Canal 11, y ellos dicen que no, que quieren que todo sea público, que sea en esta puerta exactamente donde nosotros estamos, que aquí se van a dar este diálogo, pero pues entrampada, Ciro, porque la verdad es que pues no han tenido respuesta, las instalaciones siguen cerradas, vemos aquí que los periódicos siguen llegando todos los días a estas instalaciones, pero pues no hay personal aquí en las instalaciones de Canal 11. Los estudiantes, entre otras cosas, sus principales demandas pues son la destitución de Arturo Reyes Sandoval, él es el director general del Instituto Politécnico Nacional, además de 13 funcionarios más que son parte de su gabinete. También quieren auditorías al Politécnico, más presupuesto y que sea la comunidad universitaria quienes elijan a su director. Así es que, bueno, van a estar en estos momentos. Ciro, estamos con Jay, él es uno de los estudiantes de la Escuela Nacional de Ciencias Biológicas, que pues se ha mantenido aquí durante estos 8 días en estas instalaciones de Canal 11. Jay, buenos días. Ustedes se mantienen aquí hasta que pues les den respuesta, y nos decían que si no tienen respuesta, piensan llegar el domingo al mensaje de la presidenta Claudia Sheinbaum.
5: Sí, es correcto. Hasta el momento no se ha tenido el acercamiento debido por parte de estos funcionarios. Digo, Mario Delgado dice que vino el día miércoles a la cita que ellos programaron, cosa que es totalmente incierta, es mentira. No se presentaron, no sé qué tanto miedo le tienen a los estudiantes, decía mi abuelita, el que nada debe, nada teme. Y pues no sé a qué le temen ellos, ¿no?
4: Ustedes entonces no se van de esas instalaciones, si no les llega la respuesta.
5: Sí, claro, nos vamos a mantener aquí hasta que se nos cumpla el pliego petitorio. No son cosas que ellos no puedan hacer, no sé por qué siguen defendiendo a estas personas y aventándoles flores con sus discursos en canal abierta, ¿no?
4: La presidenta Sheinbaum, digo, es un poco imposible que ella pudiera venir a esas instalaciones a hablar con ustedes, pero entonces ustedes van a ir a buscarle el domingo a su mensaje al Monumento de la Revolución.
5: Sí, claro. Además, digo, no es que nos neguemos al diálogo, nos negamos a un diálogo con personas incompetentes, incapaces de tomar decisiones, de comprometerse a resolvernos el pliego petitorio, y es lo que queremos, no buscamos otra cosa más que soluciones para nuestra educación. Entonces sí, vamos a seguir aquí plantados. Digo, también la toma de instalaciones fue para que nos dieran el nombre de los agresores cuando se hizo la toma, cosa que tampoco han hecho, lo siguen cubriendo, y pues aquí vamos a estar.
4: Pues así está la situación, Ciro. Entonces, 8 días de la toma de este Canal 11 aquí en la alcaldía de Azcapotzalco, y los estudiantes firmes esperan respuesta por parte de las autoridades. Entonces ahora pues hay que ver qué responden las autoridades a las demandas de los estudiantes.
2: Gracias, Lourdes. Buen día.
4: Gracias, Ciro. Buenos días.
2: Gracias. ¿Y cómo van a salir de esta?
3: ¿Quién sabe, Ciro? La verdad es que no lo sé, porque da la impresión de que las autoridades, me refiero a la Secretaría de Educación, la Secretaría de Gobernación, no sé si no tienen como en el aprecio la importancia de la protesta que tienen los estudiantes del Politécnico, que dicho sea de paso, ya llevan mucho tiempo demandando mejores servicios, no solo calidad de las instalaciones, abandono de las instalaciones, irregularidades por parte del director del Canal 11, piden algo muy fuerte, que es la destitución del director, y algo en lo que difícilmente la presidenta Sheinbaum concedería. Pero argumentos han tenido y han estado manifestando. Pero pues llegaron a bloquear estas instalaciones, ahí las tienen bloqueadas, han hecho pues peripecias en Canal 11 para poder continuar sus transmisiones, y no sé si no tiene otro frente abierto ahí. Dice, por ejemplo, en algún momento esta semana Joaquín López Dóriga opinaba que este conflicto va creciendo poco a poco sin que lo vea la autoridad federal. Yo creo que lo ve, pero lo que creo, me da la impresión, Ciro, que menosprecia el tipo de protesta que tienen los alumnos, Ciro.
2: ¿Te parece?
3: Me da esa impresión, que la menosprecia. Tengo esa impresión. Tengo esa impresión. Lo cual además me llama la atención, porque viniendo de una estudiante del CEU, como es la presidenta Sheinbaum, pues uno pensaría que a los 60 y tantos años, o los 61, 62 que tiene la presidenta, entendería muy bien lo que son las protestas y lo que son las inquietudes de los estudiantes. Sí. Uno pensaría que sí, pero bueno, tengo la impresión de que no les prestan atención suficiente, ¿no?
2: Pausa.
3: Y regresamos, estamos por la mañana. Gracias por sus comentarios. @ Ciro Gómez L, nuestra cuenta de X, Facebook, Instagram y Thread, Ciro Gómez Leiva, por X y por TikTok, @ radio-fórmula, por Facebook, Radio Fórmula, por Instagram y Thread, Radio Fórmula MX, nuestro sitio para que nos... .com.mx. Estamos por la mañana, volvemos.
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1: La Sofía.
2: Ciro, terminó la conferencia en Palacio Nacional. Se anunció a las ganadoras, dos para el boleto del juego inaugural, una ganadora para un juego en Monterrey, otra para el juego en Guadalajara. La presidenta les pidió que hicieran unas dominadas ahí en Palacio Nacional, que platicaran sobre ellas. También hicieron algunas presentaciones de canciones, cosas relacionadas con el Mundial Social, y nada más. La presidenta dijo, hasta aquí. Hoy sin preguntas, terminamos con este ambiente hermoso, dijo la presidenta, y se despidió.
1: ¿Y no dijo nada de su evento del domingo?
2: No,

0: Ayer anunció que es el domingo a las 11 de la mañana y nada más.
1: Nada. No dijo nada de Sinaloa, Chihuahua.
0: Nada. Hoy solo fútbol. Nada.
1: De lo que aprobó ayer el Senado.
0: No.
1: No agradeció a senadores.
0: No, no, no. Hoy nada. Todo fue relacionado con el Mundial.
2: Ni de las conversaciones, con todo respeto para la Secretaría de Economía, bajaras de tono sobre el México,
0: no,
2: Estados
0: tampoco.
2: Unidos, Canadá, el tratado, tampoco.
0: Tampoco.
1: Uy, no. Ni sobre el conflicto del Politécnico. Vamos a esperar ahí. Hijo, me da la impresión que...
2: Sí, sí.
1: Pues que los operadores no le dan los resultados a la que la presidenta no esperaría.
2: Pues es probable también, sí, pues es probable.
1: Sí, sí, sí. Porque no puede ser que a estas alturas, en un momento tan delicado como puede ser, no tan delicado, en un momento tan llamativo como es el Mundial de Fútbol, tengas un paro y además un desafío por parte de unos muchachos del Politécnico que no parecen ser un grupo profesional de ampones.
2: No, no parece.
1: Y que no puedes sentarte y negociar con ellos. Y la presidenta no puede estar sentada en una mesa con ellos. Entonces, ¿quién no está operando para la presidenta, no?
2: Pues es una buena pregunta, Ciro, porque da la impresión entonces de que este problema, que creo está creciendo porque sigue vigente, no porque se haga una bola de nieve, tendría que ser atendido por los responsables, sino probablemente por la Secretaría de Educación, probablemente por la Secretaría de Gobernación, no sé si
1: por
2: está
1: operadores.
2: Ya Ligara, por los,
1: ¿dónde
2: operadores,
1: están los operadores?
2: Porque si no, vamos a ver circunstancias, o podríamos ver circunstancias como lo que pasó en Pemex, ¿no? Que nos mintieron durante meses, ¿no? En Pemex nos
1: cuando
2: mintieron
1: derrame,
2: durante meses, exactamente.
1: México.
2: ¿Y en qué termina? En que la presidenta mete la pierna con fuerza, arreglan ese tema, termina saliendo la luz que... Pues Pemex mintió, porque Pemex fue el responsable de ese derrame y de ese desastre natural allá en el Golfo de México, y termina con la destitución del director de Pemex, tan, ¿no?
1: Bueno, lo cierto es que hoy la presidenta no quería, ya no quería.
2: No, ya no, sino yo que dijo, ahí muere ya. Que se acabe mayo en lo que tiene que ver con conferencias.
1: Con mañanera.
2: Mañaneras, ¿no?
1: Bueno. A ver, ¿qué dice hoy la prensa sobre los dueños de palcos del estadio Azteca Banorte, Ciudad de México? Iñaki, buen día.
2: Ciudad de México, señor.
3: Ciro Manuel, buenos días. Pues sí, le hemos estado dando mucho seguimiento a este pleito entre los titulares, la administración del estadio, y hoy en el periódico Reforma hay una nota a la que titulan "Apuran boletos dueños de palcos en el estadio". A menos de 2 semanas de la inauguración del Mundial, la incertidumbre reina entre los dueños de palcos del Estadio Ciudad de México, que aún no reciben sus boletos, según comentó el secretario de la Asociación Nacional de Palcos y Plateas, pues no se los han entregado y hoy es la fecha límite y pues está precisamente en la línea Roberto Ruano, el secretario de la Asociación Mexicana de Titulares de Palcos y Plateas. Buenos días, Roberto.
1: Buen día, Roberto.
4: Ciro, Iñaki, Manuel, muy buenos días.
2: Hola, don Roberto.
1: Hoy es fecha límite, hoy deberían tener ya, supongo que descargados en sus aplicaciones los boletos, Roberto.
4: Dijeron mayo, hoy es el último día hábil, aunque todavía tenemos sábado y domingo, a ver si se dignan a enviarlos.
3: ¿Quién tiene que enviarles los boletos específicamente, Roberto?
4: FIFA. Nosotros en septiembre del año pasado acudimos a un preregistro y quedamos ya en el dentro del registro de FIFA y dijeron que primero en enero, luego en febrero y después que en mayo nos entregaban los boletos electrónicos y seguimos a la espera.
1: Eso por ser propietarios de palco, porque
4: por
1: los partidos te llega un poco antes, ¿no? Te llegan 24 horas antes del juego, tengo entendido.
4: Pues es lo que hay mucha información encontrada. Unos dicen que una semana, otros de 10 días, otros que ya. Entonces nadie sabe, no hay boletos para el Estadio Azteca todavía. Esa es la realidad.
3: Roberto, en las medidas cautelares que les otorgó un juez federal, ¿se menciona algo sobre boletos o solo lo que tiene que ver con el ingreso de alimentos y bebidas, la posibilidad de rentarlos? ¿Algo sobre los boletos?
4: Sí, también el juez nos dictó la medida de que en caso de que no hubiera boletos, que pudiéramos entrar con nuestros títulos y el número que estos amparan. Esto, el mecanismo lo veo casi imposible, pero bueno, es una orden judicial y la ejerceremos en caso de que no nos permitan la entrada.
1: Bueno, entonces termina mayo, no tienen boletos, hoy es último día hábil, queda todavía el sábado, el domingo, todavía es 31 de mayo. Y bueno, ¿y en qué va el asunto de las bebidas, de los alimentos?
2: Estacionamientos.
4: Mira, las medidas nos las otorgan, pero curiosamente el comité organizador, ya no sé si es FIFA o el estadio, no sabemos, pero mandaron abogados a intentar chantajear o no sé qué hicieron dentro de los juzgados, que lograron que el acuerdo, bueno, las medidas que ya teníamos, misteriosamente cambiaran de juzgado, y el juzgado sexto dijo que no eran válidas. O sea, nunca en la historia un juez había desechado lo que otro juez dictara. Ya nuestros abogados ya se movieron, ya logramos restablecernos estas medidas. Pero lo que se me hace increíble es que mientras, por un lado, el comité organizador está pidiendo que intervenga la Profeco, para eso sí quieren que la ley intervenga, por otro lado están queriendo romperla para no cumplir con pacto que planteas. Esto es muy grave.
1: Bueno, entonces no tienen boletos, supongo que los van a tener en las próximas horas, y lo que sí todo indica que no van a poder meter alimentos, bebidas ni coches. Realismo, Roberto, faltan 11 días para el primer partido, 13 días para el primer partido.
4: La próxima semana vamos con nuestra orden judicial, vamos a intentar surtir los palcos, y no nos dejan pasar, pues se levantará una fe de hechos y solicitaremos ante el juzgado el uso de la fuerza pública para poder hacerlo. Esto puede crecer y va a seguir creciendo mientras el estadio no quiera dialogar.
1: Van a ir a tratar de entrar al estadio Azteca y llenar sus refrigeradores, sus alacenas, lo que tengan.
4: Como siempre se ha hecho así, es decir, bueno, sí, increíble, sí, que no se pueda, que no haya respuesta, y estamos en un limbo en donde no nos vamos a dejar, ¿no? De hecho, el mundial que tanto se dice, el de México, hay que ser honestos, si no es el mundial de Estados Unidos, aquí nos tocó los jueguitos del inicio nada más. Entonces nosotros no estamos, estamos dispuestos a que si no nos dejan entrar, pues ya lo estamos viendo que nos va a convenir, porque las indemnizaciones que nos tendrían que dar serían del doble o triple de lo que ya le pagaron a FIFA. Entonces, pues no les conviene que no nos dejen entrar, ni que podamos meter alimentos y bebidas, ni estacionamiento.
1: Gracias, Roberto. Buen día. Atentos a ver si podemos, si tienes tiempo, posibilidad de hablar el lunes, ¿no? El lunes que ya será junio. El lunes ya es junio.
4: Con mucho gusto, para el auditorio de tuyo, siempre estoy disponible, Ciro.
1: Muchas gracias, Roberto Ruano, secretario de la Asociación Mexicana de Titulares de Palcos y Plateas del Estadio
3: Ciudad de México, Banorte.
1: Bueno, gracias a Roberto Ruano.
3: Comentar, Ciro, esto que decías sobre los boletos que te llegan, entre comillas, hasta el día del partido. Hasta la semana pasada, los boletos no existían como tal, estaba en tu cuenta de la FIFA la orden de que los habías comprado, y hasta hace unos días, digamos, ya recibes los boletos, pero el QR como tal para acceder al estadio al que vayas a ir se habilita hasta el día del partido.
2: Sí. Entonces, porque, por ejemplo, Moisés Pérez me decía que él, por ejemplo, para los boletos que tiene acceso, ya están disponibles, pero no están activados. Y ya los puede ver en su plataforma, en su...
3: Ya
2: no sé, ¿en qué
3: es,
2: Moisés? ¿En una aplicación?
1: Deja preguntar a mí. Yo tengo para un solo partido.
2: Pero ya tienes tu... ¿Ya lo puedes ver?
1: Deja preguntar a mi asesora.
2: ¿Ya se puede ver el boleto?
1: ¿En qué estamos?
5: Que aún no está disponible.
1: Sí, que aún no está... Te dice la fila y el asiento. Ya tengo el lugar, todo, ya sé dónde me va a tocar. Bueno, déjame consultar con mi asesor, pero ahí vamos, Ciro.
2: También nos escriben, mientras estábamos escuchando al señor Ruano, nos están escribiendo otros dueños de palcos y nos dicen, bueno, ni nosotros, ni por ejemplo cuando hemos platicado con la gente de la Federación Mexicana de Fútbol, que también van a recibir boletos, tampoco los han recibido, ¿no, Iñaki?
3: Y hacer la precisión de que estas medidas cautelares que otorgó un juez federal solo aplican para quienes forman parte de la Asociación Mexicana, ¿no?, de Titulares, entonces...
1: Pero yo ya quedé ahí confundido de si se mantiene firme la decisión del juez, si hay medida cautelar, no hay medida cautelar. como sea el, y como se veía desde creo que hace dos semanas cuando hablamos con Roberto, el Estadio Azteca no tiene ninguna intención de llegar a un acuerdo con ellos, ¿no? En cuanto a alimentos, bebidas, estacionamientos.
2: Pienso que no, Ciro. No, pienso
1: ya,
2: que no.
1: Ya hubieran llegado también.
2: No, ya hubieran llegado. Sí. Pienso que no. Y pienso que además ya tampoco hay tiempo, ¿eh? Por me eso. Da la impresión que ya tampoco
1: entonces,
2: hay tiempo.
1: Entonces, ahí va otro conflicto. Ahora, imagínate la imagen. Van la próxima semana, obtienen una medida
2: cautelar
1: para poder entrar y llenar sus refrigeradores.
2: Ya llegué con vianda.
1: Y metes tus cervezas, tu agua, refrescos, unas papas, y que va a llegar la autoridad y te va a detener. Bueno, podrían traer a la autoridad de San Luis Potosí y te meten a la cárcel.
2: No, bueno, no, te guardan en la cárcel.
1: Por tomar tequila en el Estadio Azteca.
2: En el Estadio Azteca.
1: En tu palco.
2: Es correcto. Sí, ahí la verdad es que no hemos sabido, Ciro, porque es complicado. La verdad es que sí, eso sí es cierto, es complicada la comunicación, sobre todo ahora que el Estadio de la Ciudad de México forma parte de la administración temporal de la FIFA. Pero, por ejemplo, no hemos podido saber si para esta simple venta de bebida de agua, ¿no? De agua, sí. Se va a poder hacer para las personas que vayan al Estadio de la Ciudad de México en la explanada. No podemos saberlo, Ciro. Ya nos quedó claro que adentro no va a haber. Ya nos quedó claro que no va a haber cubeteros, salvo quienes tengan el hospitality, no va a haber cubeteros, ¿no? Nada de que páseme otra cerveza, una Coca-Cola y un refresco, digo yo, un agua. Eso no va a haber. Pero allá afuera no sabemos, Ciro, que funcionó muy bien en el partido México-Portugal, que ha funcionado muy bien en el América, no sé qué, en el Cruz Azul, no sé qué. Todo eso ha funcionado muy bien. Ojalá sí funcione para el Mundial. No. Me parece que es una gran salida, Ciro.
1: ¿Algo más?
3: Nada por ahora, Ciro.
1: ¿Tú tienes boleto para algún partido?
3: Sí, tengo.
1: ¿Para cuál?
3: Partidazo.
2: Pero sí tienes boleto.
3: Túnez-Japón.
1: Túnez-Japón, eso en Monterrey, ¿no? Y finalmente el mejor partido es el de Irán contra... No, no sé. Sí. ¿Seguimos con boleto ahí? ¿Y ya tienes tu QR, nada?
6: No.
1: Le estamos preguntando aquí a una compañera de la redacción que va a ir a ver. ¿A dónde? ¿A San Francisco?
6: A
1: Los Ángeles. El Irán, Nueva Zelanda. Bueno.
3: Y el Túnez-Japón es el partido 1000 en la historia de los mundiales.
1: No, bueno. ¿El 1000?
2: Sí. ¿Tú vas al 1000? Ahí va la princesa de Japón.
3: Ahí va la princesa de Japón.
1: Sí.
3: Sí, supongo.
1: No, bueno.
2: Ahí nos saludas. Suerte.
1: ¿Y tú?
2: Yo bien, gracias, Ciro.
1: Yo bien, gracias.
2: Yo bien, gracias, Ciro. Todo a ver.
1: Bueno, se eche le ganas.
2: ¿Quién va de Suiza contra Túnez?
6: Es un boleto X.
2: ¿Es un boleto X? Para la reventa, Sofía, te van a meter a la cárcel. Te van a meter a la cárcel por andar de presumida.
6: Así aparecen en la aplicación.
2: Sí, ya aparecen, Ciro. Ya sí. Aparece para quien ya bajó el boleto, pero nada más aparece, por ejemplo, ¿qué partido es?
1: ¿Qué es nuestro caso? ¿Mi caso?
2: Todavía no,
1: yo
2: no,
1: todavía, Ciro. No. Yo estoy en el limbo. ¿Pero por qué? No, bueno... Supuestamente tengo una asesora especializada.
2: Yo
1: no
2: por eso ni hablo, no, Ciro. Yo por eso ni hablo.
1: Y me tiene aquí en la duda. Bueno, vámonos a... Ahora le preguntamos en la pausa. Vamos a un corte y continuamos.
2: Oye, ¿ya bajaste tu aplicación? Porque tienes que bajar una aplicación.
1: Estoy un poco confundido.
2: ¿Confundido? ¿Estás un poco confundido?
1: Sí, yo andaba en...
2: Ha de ser el jet lag, Ciro.
1: Yo andaba en el Estadio Metropolitano.
2: No, Ciro, no, acá. Ay, vas ya. A venir a los estadios de veras.
1: Oye, por cierto, en Madrid llevan desde mediados de semana, el Papa va a estar dentro de dos días, sí, pero yo la ciudad está... Ahí sí, ya tienen todas las estructuras metálicas.
2: ¿En serio?
1: Todas tubulares para
2: mira,
1: los dos. Sí, nada de que de última bola.
2: ¿Vamos a echar la cente?
1: No, ahí no tienen cente.
2: Qué suertudotes.
1: No, qué suertudotes. Vamos a pausa, 8:55, volvemos.
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11: La FIFA acaba de perder una batalla que al mismo tiempo le salva el pellejo. Y es que yo no sé si tú sabías, pero hasta hace unos días casi la mitad de la población mundial no iba a poder ver por televisión la Copa del Mundo, porque ni India ni China habían firmado acuerdos de derechos de transmisión con la FIFA. Pero ya salió la FIFA a anunciar que había cerrado un acuerdo con la CCTV, la televisión china estatal, por 60 millones de dólares, que, ojo, es solamente una quinta parte que lo que la FIFA había pedido en un inicio, 300 millones de dólares. Y aquí la clave está en que China, como en muchas otras cosas, negocia de manera, digamos, única con un solo jugador, CCTV. El Estado es el que está negociando, y si el Estado no firma el contrato con la FIFA, ninguna televisora ahí puede transmitir los partidos, así que competencia no existe, y eso le dio una fortaleza que hoy a la FIFA no le gustó nada.
10: Grupo Fórmula en Kiss FM son las 8 con 57 minutos. 8:57. 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
26: If I Can Dream es otro álbum recopilatorio, en esta ocasión de éxitos de Elvis Presley, en las que se usan las grabaciones de su voz, se remasterizan y se acompañan por arreglos orquestales realizados por la Royal Philharmonic Orchestra. Y además se incluyen un par de duetos. Uno es con Michael Bublé, el canadiense que se dedica a interpretar clásicos del jazz standard, y del trío italiano Il Volo. If I Can Dream se dio a conocer el 30 de octubre de 2015. Entre las canciones que escuchamos en esta producción se encuentran Burning Love, Love Me Tender, Fever, Bridge Over Troubled Water, There's Always Me, Can't Help Falling In Love, In The Ghetto, If I Can Dream y varias más. Esta, por cierto, tuvo una segunda parte de la cual hablaremos en la siguiente intervención.
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0: 9 de la mañana, Deyanira.
1: Buenos días, vamos con un resumen de la información. Maru Campos no asistirá a la Ciudad de México para atender el citatorio por la acusación de secuestro de Javier Corral, porque no tiene por qué estar presente. Aseguraron por la mañana los abogados de la gobernadora de Chihuahua, Roberto Gil y Javier Coello Suart. Agregaron que Javier Corral fue rescatado en 2024 de una orden de aprehensión por el fiscal Ulises Lara, quien hoy es el mismo quien pretende llevar a una gobernadora con fuero a declarar ante la Fiscalía General de la República y que esto forma parte de un hostigamiento sistemático. A 8 días de la toma del Canal 11, no tenemos respuesta a nuestro pliego petitorio. Nosotros no estamos en contra del diálogo, pero sí de conversaciones con personas incompetentes. Por eso buscaremos a la presidenta Sheinbaum en su mensaje del domingo en el Monumento de la Revolución. Aseguró por la mañana Jay, alumno del Politécnico Nacional. El caso de la detención de los periodistas Erendira Reyes, Alejandra Hermosillo y Cristian Herrera en San Luis Potosí, por supuestos delitos contra la seguridad del Estado, es muy preocupante. Legislan sobre rodillas un tema que requiere seriedad. Aseguró por la mañana Leopoldo Maldonado, director de Artículo 19 para México y Centroamérica. Agregó que los tres periodistas detenidos enfrentarán su proceso privados de la libertad. Termina mayo y los dueños de palcos y plateas aún no tenemos nuestros boletos para entrar al Estadio Azteca durante el Mundial. El estadio no tiene ninguna intención en resolver esa situación ni el conflicto para ingresar a nuestros palcos con bebidas y alimentos. Aseguró por la mañana Roberto Ruano, secretario de la Asociación Mexicana de Titulares de Palcos y Plateas. Y en estos momentos el dólar interbancario se cotiza en 17 pesos con 31 centavos.
0: Lupita Tomás, ¿cómo están las cosas en Oaxaca con las movilizaciones de los maestros? Buen día.
2: Buen día, Ciro, así es. Pues bueno, hoy la modalidad es que van a iniciar a las 11 de la mañana de manera simultánea con esta mesa de negociación a nivel nacional. Esta se está dando en la Ciudad de México, pero en Oaxaca tienen previsto hacer una serie de bloqueos. Van a tener una concentración nuevamente en las instalaciones de Petróleos Mexicanos. También van a estar en las casetas de peaje y en el ingreso, en el acceso, perdón, del Aeropuerto Internacional de Oaxaca. Solo que en esta ocasión, Ciro, van a permitir el paso de los automovilistas, es decir, no va a haber bloqueo como hicieron hace unos días. El magisterio va a tomar las casetas, es decir, el peaje es lo único que no se va a pasar, va a haber libre tránsito y únicamente están mencionando que las unidades de empresas transnacionales, es decir, todas estas marcas que trasladan su mercancía a las diferentes regiones, no se va a permitir el paso para ellas. En el caso de la Barranca Larga Ventanilla, están valorando el tema de los autobuses, ¿no? Que sobre todo es una línea que transita hacia esa zona de la costa. Pero bueno, pues se espera a las 11 de la mañana y la continuidad de estas acciones para la siguiente semana. La asamblea sigue en su carácter de permanente y con el 80% de la fuerza movilizada aquí en Oaxaca. Sí.
0: Muchas gracias. Gracias, Lupita. Buen día.
2: Buen día.
0: Buen día, un día más de movilizaciones de los maestros allá en Oaxaca. Vamos a hacer una pausa, regresamos a ver cómo están las cosas también en la ciudad.
3: En XFM son las 9:05.
4: 9:05.
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6: No hay condiciones. Las versiones más optimistas sobre el estado de salud del alcalde de Torreón, Román Alberto Cepeda, señalan que podría reincorporarse a sus funciones en cuestión de días, probablemente el martes de la próxima semana. También se sabe que no ha dejado de estar pendiente de los asuntos del municipio. El fiscal general del estado, Federico Fernández Montañez, tuvo comunicación vía WhatsApp con él este jueves después de la reunión de seguridad. Sin embargo, La versión más fuerte apunta que Román no se encuentra en condiciones físicas para continuar al frente del ayuntamiento.
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8: La compasión es un flujo y existe en tres direcciones. La compasión que fluye de ti hacia otra persona. Esa es la compasión por los otros. Estar abierta a recibir compasión de otra persona. Esa es la compasión desde los otros. Ser compasiva contigo misma. Esa es la autocompasión. Dice Jack Kornfield, si tu compasión no te incluye a ti misma, está incompleta. Trátate bien, sobre todo cuando la pases mal. Búscame en Instagram como elsanazar-mx.
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0: 9:10, Miriam, buen día.
1: ¿Qué tal? Buenos días. Llevamos ya una semana informando sobre esta este paro activo de que tienen los médicos residentes del Hospital Infantil Federico Gómez. Iniciaron el lunes con una protesta en el asta bandera del hospital y declarándose en asamblea permanente, Ciro, para exigir a las autoridades de salud, a la Secretaría de Salud, a la Secretaría de Gobernación, a la Presidencia de la República, a la Fiscalía de la Ciudad de México, que actuaran por un caso muy sensible, que era el acoso sexual que ellos denunciaban contra una de sus compañeras, y señalaban que el autor, el presunto autor de esta conducta, era el propio director del Hospital Infantil, Adrián Chávez López. Se han manifestado todos los días, hoy lo están volviendo a hacer en el asta bandera. La situación, Ciro, cambia el día de ayer, porque el doctor Adrián Chávez López, director general del Hospital Infantil, murió por la madrugada. Muy lamentable este deceso, un deceso
0: en medio
1: que
0: de las protestas,
1: en medio de las protestas murió él por la madrugada. Ayer hubo un poco de desconcierto, en la mañana empieza a correr la noticia en el hospital, se confirma las ya para las 9:10 de la mañana, ya había esquelas de lamentando este deceso. Sin embargo, los estudiantes, los residentes médicos deciden en asamblea continuar con su paro de labores, porque dicen, bueno, no pasa nada con la muerte la lamentable muerte de Adrián Chávez.
0: No se había vivido.
1: Ahí la acusaban, pero también acusaban en su pliego, acordémonos, su pliego petitorio o su carta a la sociedad civil, señalaban que esta era una conducta recurrente ya no solamente del doctor, del director, sino de toda el,
0: entonces,
1: digamos...
0: ¿Qué piden? ¿Qué quieren?
1: Piden que se solucione el asunto de acoso laboral, se determine sobre las quejas de los residentes. Ellos dicen, estamos en un ambiente de intimidación, entonces lo que queremos es que se solucione de fondo, ¿no? Toda esta situación que estamos viviendo los médicos residentes, está bien, estamos en una oportunidad, somos estudiantes, pero también necesitamos derechos a nuestro, que se respeten nuestros derechos laborales. Entonces ellos decidieron continuar hoy, por quinto día consecutivo, con estas manifestaciones, con esta asamblea permanente, y pues bueno, es de espera, en espera, Ciro, de que la Secretaría de Salud y ahora la dirección de este hospital le responda a sus denuncias y a sus demandas.
0: Gracias.
1: Así va.
0: Gracias, Miriam.
1: Gracias, Ciro.
2: Bueno, la Fiscalía de la República, Ciro, nos envía un mensaje. Es una aclaración, nada más una puntualización sobre lo que dijo hace un ratito el abogado Roberto Gil Suart, el abogado Javier Coello Suart, sobre quién está investigando los hechos que tienen que ver con los citatorios a la gobernadora de Chihuahua, Maru Campos, y dice, la fiscalía que está a cargo del doctor Ulises Lara no lleva la indagatoria relacionada con los hechos de la gobernadora Maru Campos de Chihuahua, como lo afirmó el abogado. La fiscalía que lleva el asunto es la de asuntos complejos, que depende de la Fiscalía Especializada de Control Regional. Una puntualización sobre quién investiga los hechos, Ciro, ¿no? No precisamente, como decía Javier Coello Suart, en esa línea que planteó hace rato, muy temprano aquí en la entrevista contigo, ¿no?
3: Bueno, pero pues es el vocero, ¿no?
2: Sí, para últimos fines, sí, efectivamente, Luis Eslar es el vocero.
3: O quien está haciendo las tareas de vocero. Uh-huh. No tiene ese cargo, pero quien sale a...
2: Sí, a manifestarse.
3: Quien hace un
2: sí,
3: mes salió a decir que Estados Unidos había violado la secrecía al dar a conocer el documento del Departamento de Justicia de aquel país, quien ha salido a cuestionar también a la gobernadora de Chihuahua, Maru Campos, ha sido el señor Ulises Lara. Entonces sí, es el encargado de otra área, pero en los hechos está participando en varias más.
2: Como vocero sí, por supuesto, pues, como vocero sí.
3: También.
2: Sí, correcto.
3: Bueno, 10 de la mañana, ¿no? Inicia esa audiencia es el reclusorio sur.
2: Reclusorio
3: ya
2: sur.
3: Ya deben estar por allá los abogados Coello Suart y Roberto Gil. Quisiera pasar de largo el trabajo que presenta hoy el Universal sobre la situación de los migrantes de los muchos mexicanos en Estados Unidos. Es su nota principal. Dice, Trump lanza campaña que deshumaniza a migrantes sin papeles. La Casa Blanca lanzó el sitio AlienGov, a ver si lo podemos buscar aquí, AlienGov, Gov con B baja, con V, en el que, aprovechando el furor por el tema de los extraterrestres, afirma que los verdaderos aliens son los indocumentados y advierte que el presidente Trump pondrá fin a la invasión y los deportará todos. El sitio incluye un mapa con migrantes detenidos por estado y alienta a denunciar sospechosos. Bueno, viene además una entrevista con la alcaldesa de Los Ángeles, con Karen Bass, quien dice que la política migratoria debe respetar la dignidad humana. Y ella, la alcaldesa de Los Ángeles, denuncia una estrategia basada en el miedo y llama a reconocer aportes de la comunidad migrante. Dice, ninguna nación puede buscar su política, puede basar su política migratoria solamente en el miedo o en la aplicación de la ley. Necesitamos soluciones equilibradas. Bueno, ¿ya vieron ese sitio? Uh-huh. A ver, pues que venga alguien y nos lo platique.
2: Platique, a ver, Moisés, venga, tráete tu sitio de...
3: Moisés, él se llama... Alien, así como los aliens, uh-huh. alien.gov.
2: Sí, de hecho entras por Casablanca, whitehouse.gov, / aliens, así es como entras a la página, ¿no? Ahí la estamos viendo ya en pantalla, precisamente.
3: Y si es así, ese sitio, ¿es un sitio oficial?
2: Está alojado dentro del sitio de la Casa
4: Blanca.
2: Buenos días.
4: Es un sitio oficial, claro, como menciona Manuel, dentro del sitio de la Casa Blanca. Es un derivado de ese sitio que empieza, ellos caminan entre nosotros y sigue con, por 60 años, el gobierno de Estados Unidos ha mantenido un secreto guardado. Alienígenas o inmigrantes han caminado alrededor de nosotros, viviendo en nuestros vecindarios, interactuando con todos nosotros en nuestras vidas cotidianas, compran en las mismas tiendas, atienden a las mismas clases con nuestros hijos y viven vidas relativamente normales, con una excepción, ellos no pertenecen aquí. Millones han llegado abrazados por la oscuridad y se han infiltrado en nuestra sociedad. Dice que muchos presidentes, congresistas y oficiales sabían que esto estaba pasando desde hace años y en vez de proteger a los ciudadanos americanos o estadounidenses, escogieron taparlo, encubrirlo y acelerar todavía más el proceso de invasión, así le llaman en la Casa Blanca, hasta que un hombre por fin tuvo el coraje de contar la verdad. Valiente y sin miedo, el presidente Trump ha sido el primero de hablar sobre este problema de la inmigración ilegal, hacen una amenaza, amenazan a familias americanas, a todas las comunidades y el futuro de los Estados Unidos. Y cierra con la frase, la verdad ya no se oculta más, está aquí y está aquí ahora. Eso dice la Casa Blanca en este sitio de Aliens, así le llama, de inmigración ilegal derivado de la Casa Blanca, Ciro.
3: Qué cosa, ¿no? ¿Y hubo respuesta hoy en la mañanera del gobierno mexicano?
2: Sin preguntas, hoy sin preguntas.
3: Hoy sin preguntas. Bueno, estas cosas no son tan importantes, supongo.
2: Supongo que sí.
3: Buena nota el Universal.
4: Tiene también un conteo, Ciro, de todos los encuentros que han habido con migrantes ilegales que se actualiza.
3: Que son detenciones.
4: Y detenciones justamente que se actualiza, se mantiene actualizándose. Dice 3,129,000 y a este momento 688 detenciones.
3: Vamos a pausa. 9, gracias Moisés. 9:20, volvemos.
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7: En Kiss FM son las 9:20.
8: 9:20.
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15: Cuando no estás logrando los cierres que antes lograbas sin mayores dificultades, primero rompe el ciclo mental. No es que ya no puedas cerrar, es que algo en tu proceso cambió. Regresa a lo básico, revisa tus últimas 10 oportunidades perdidas, identifica en qué momento se cayó la venta. Segundo, vuelve a calificar ventas. Muchas veces estás avanzando con prospectos que no tienen urgencia o capacidad de decisión. Tercero, practica tu cierre, pide la decisión con claridad, sin rodeos. Cuarto, incrementa tu actividad para recuperar confianza. Más prospectos generan probabilidades. Y algo clave, acompáñate de alguien para retroalimentación real. Evita sobrepensar y postergar el cierre. Acción, enfoque y método rompen este círculo.
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0: 9:25 por segunda vez. Buen día, Ulises Soriano, ahí en el Centro Histórico de la Ciudad de México. ¿Cómo van los maestros? Buen día, Ulises. A ver, no te estamos escuchando. Otra vez, de nueva cuenta, buenos días, Ulises, no te escuchamos al principio.
1: Ciro, buenos días. En estos momentos, pues ya comienza el operativo hormiga de parte de los maestros de la Coordinadora Nacional de Trabajadores de la Educación. Muchos de ellos han salido por esta avenida 5 de Mayo que da al eje central con casas de campañas, por supuesto, también algunas lonas para evitar el sol y, por supuesto, sillas para atender este llamado que tienen a las 10:30 de la mañana en la parte de afuera de la Secretaría de Gobernación. Se prevén cierres viales sobre la calle de Abraham González y también la presencia de estos docentes disidentes en la calle de Bucareli. Mientras tanto, pues la custodia de la Secretaría de Seguridad Ciudadana ha llegado a este punto de la pues de la ciudad. Déjame decirte, Ciro, que hace unos momentos pues se está haciendo ya todo lo necesario para montar un dispositivo de seguridad por parte de diferentes personas que custodian la seguridad en la Secretaría de Gobernación para poder darle pues la oportunidad a los maestros de que se planten en esta calle de Abraham González. Mientras tanto, pues los comercios ya reciben vida aquí en el centro histórico. Por supuesto, muchos de ellos tienen que llevar sus cosas cargando porque esta es una avenida que está prácticamente cerrada a la circulación. Solamente los maestros disidentes pueden entrar y pues se tiene que hacer todo lo necesario para evitar este punto y a nuestros amigos pues también evitar esta zona. Mientras tanto, Ciro, es la información que te tengo con las imágenes de Alejandro Elizalde y Julio Reyes.
0: Muchas gracias. Gracias, Ulises. Buen día.
1: Continuamos pendientes, Ciro. Buen día.
0: ¿Hasta dónde va a ir la gente, Manuel? Ya decías, cumplen lo que dijeron. Dijeron que iban a protestar. ¿Hasta dónde?
2: Híjole, Ciro, pues ellos traen un, lo que creo que aquí inquieta es que no traen un calendario de inicio, pero no traen un calendario de fin. Ellos normalmente lo que dicen es, nosotros nos vamos 78 horas a paro, y 78 horas mueven y deshacen y arman
0: y se van.
2: Toda su estrategia, levantan sus cosas, hacen su marcha, se declaran satisfechos o no, normalmente es no, pero cumplieron su agenda, digamos, y se van. En este caso, lo que yo creo que llama la atención, Ciro, es que no solo no traen una agenda de fin de protestas, no están dialogando con la SEP, no le están haciendo caso a la SEP, no le están haciendo caso a Gobernación. Gobernación ha establecido precisamente las mesas de negociación. Ayer, en la tarde de plano, si no es que el miércoles, terminaron esas negociaciones, la última mesa, y no avanzaron absolutamente nada. Y como bien dice Ciro, estamos terminando mayo. Y ellos dijeron mundial. Mundial está en el mes de junio y junio empieza el lunes.
0: Ya estamos, ¿no?, en el mundial.
2: Estamos en los hechos. Entonces, ¿hasta dónde va a ir? Pues a menos de que ellos nos digan otra cosa, de frente, Ciro. De frente, sin moverse, ¿no? Sé que ha habido reticencia, por ejemplo, los hechos de Mitla. Ayer hubo hechos también en Michoacán donde los recibieron y los expulsaron, ¿no? Digamos, dándoles de golpes a los automóviles donde ellos iban, a balazos en Mitla también hace 2 días. Pero eso ha sido allá, Ciro. Aquí es este plantón que por lo pronto está en 5 de mayo y vamos a ver, no nos han informado en Oaxaca con cuánto porcentaje se va a fortalecer este plantón. Creo que de eso depende, Ciro, ¿no? Si viene por aquí un 3%, 5%,
0: van a llegar el fin de semana.
2: Pero si te dicen, véngase otro 20% de la base magisterial, empecemos a preocupar Ciudad de México, ¿no? Ahora sí, en serio.
0: Pero empecemos a preocupar, ¿no? ¿Cuántos llevan ya toda la semana?
2: Pues llevan toda la semana, Ciro. Toda la semana. Pero de alguna forma han sido, yo te diría, hasta sociables, ¿no? 3 horas de bloqueo en circuito interior, sí, es mucha afectación, bloqueos en
0: Reforma.
2: No
0: han ido al aeropuerto.
2: Pero no han ido al aeropuerto, no han ido a bancos, no han ido a centros comerciales, no han hecho múltiples bloqueos. Digamos que los maestros se han contenido todavía en esta etapa, ¿no? Y conste que yo no los defiendo, ¿eh? Nada más los observamos, Ciro, nada más los observamos.
0: Moisés.
3: Ciro, el presidente Donald Trump regresa al tema de Irán. En lo que han sido 45 días de información estancada, hoy parece ser el mensaje más claro en este último mes y medio. Publica en su red social Truth, dice, Irán debe comprometerse a no poseer jamás un arma nuclear ni una bomba atómica. El estrecho de Hormuz debe abrirse de inmediato, sin peaje, para libre tránsito marítimo en ambas direcciones. Todas las minas submarinas, si las hubiera, serán desactivadas. Hemos eliminado mediante detonación numerosas minas con nuestros potentes tragaminas submarinos. Irán completará la eliminación o detonación inmediata de las minas restantes, que no serán muchas. Los barcos atrapados en el estrecho debido a nuestro asombroso e inédito bloqueo naval que ahora se levantará, podrán iniciar el proceso de regreso a casa. Salúdenos a sus esposas, esposos, padres y familias de mi parte, su presidente favorito. El martes, enriquecido, a veces denominado polvo nuclear, que se encuentra enterrado a gran profundidad bajo montañas prácticamente derrumbadas por el potente ataque de nuestro bombardero B-2 hace 11 meses, será desenterrado por Estados Unidos, que según se ha acordado es el único país, junto con China, con la capacidad mecánica para hacerlo, en estrecha coordinación con la República Islámica de Irán y el Organismo Internacional de Energía Atómica. No se intercambiará dinero hasta nuevo aviso. Se han acordado otros asuntos de mucha menor importancia. Me reuniré ahora en la sala de crisis para tomar una decisión final sobre Irán. Esto es lo que publica el presidente Donald Trump. No sé si podremos esperar noticias en las próximas horas, minutos. Sí. Pero más de lo mismo, más de la vuelta de información que hemos vivido en el último mes y medio.
0: Los estamos derrotando, vamos a acabar con ellos, les estamos dando tiempo, pero sigue ahí.
3: Sin conceder a Estados Unidos, Irán sigue diciendo por su parte que quiere cobrar tarifas en Hormuz y demás. En realidad es que los dos países mantienen discursos muy diferentes, pero parecería ser, ahorita por lo que está diciendo el presidente Donald Trump, que en las próximas horas, hoy o mañana, recibiremos noticias sobre la decisión final de Estados Unidos sobre el conflicto bélico que mantiene con Irán, Ciro.
0: Bueno. Gracias, Moisés.
3: Al contrario.
2: Nos dice Lupita Tomás, Ciro, nuestra compañera de Grupo Fórmula allá en Oaxaca, que efectivamente en la asamblea de hoy los maestros de la CENTE van a definir el porcentaje adicional que viene a la Ciudad de México a partir del lunes para reforzar el plantón. Entonces lo vamos a saber este viernes, Ciro, ¿no?
0: Que supongo que serán muchos. Digo, no sé cómo hagan el cálculo.
2: Te digo, me da la impresión, ¿no?
0: Yo creo que llevan una semana anunciándolo.
2: Llevan una semana anunciándolo, efectivamente, pero sabes que ahora sí que aquí es por etapas, Ciro, ¿no? Y su etapa siguiente entonces indica hoy manifestarse en lo que tiene que ver allá en Oaxaca para decir cuántas personas, qué porcentaje, y con el porcentaje sacamos el número de personas que van a venir, Ciro. Con el porcentaje lo sacamos. Pero eso se va a hacer en un rato más. Y conste que solamente estamos hablando de la 22, ¿eh? Solo lo de Oaxaca.
0: La sección 22.
2: Sí, no está la de la Ciudad de México, no está, digo, yo sé que hay cosas simbólicas con ellos, pero no está la de Michoacán, ¿no? No está la de Guerrero, está solamente la de Oaxaca.
0: Bueno, gracias, muchas gracias por los comentarios. Siguen las personas hablando sobre el asunto del Estadio Azteca, que es justo, que no es justo. Pues yo no creo que sea un asunto de justicia.
2: Bueno,
0: la FIFA tiene su lógica, la FIFA tiene su forma de organizar estos eventos, se conocían con tiempo, no sé si no hubo la comunicación suficiente, hubo un esfuerzo sin duda por parte del estadio por hacerse cargo del costo de las entradas, de las personas con palcos, que seguramente tienen derecho. ¿Por qué? Porque pues compraron una propiedad para todos los eventos y tendrían derecho para estar en los partidos del Mundial o de lo que fuera. Pero pues, también la FIFA dice, en nuestras reglas, en nuestras leyes, normas, esto no es así. Entonces ahí habría que encontrar un acuerdo. No hubo un acuerdo, la gente del estadio decidió pagar, financiar, el costo de los boletos de palcos y plateas, pero ya no entrarle al tema de los alimentos y las bebidas.
2: Pienso que ya no.
0: Entonces, sí, pues difícilmente van a poder meter sus alimentos y bebidas. ¿Tienen derecho? Pues sí. La FIFA lo deja muy claro también. Entonces, ¿qué va a ocurrir? Pues seguramente podrán entrar, les llegarán sus boletos, pero no van a poder meter ni coches, ni bebidas, ni alimentos.
2: Ni hablar, sí. Pero podrán estar en los...
0: ¿Qué es lo justo ahí? Pues quién sabe. ¿No? Vamos a pausa.
2: Y regresamos, estamos por la mañana, hacemos un corte y volvemos.
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5: 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Son las 9:35.
6: 9:35.
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escuchando Mi Gran Amor, este nuevo sencillo de Carlos Santana, publicado anoche, con la voz de Becky G y además una letra escrita y producción de Edgar Barrera. Son tres mexicoamericanos que están escribiendo para apoyar a los migrantes en Estados Unidos, una canción que critica la situación que están viviendo. De hecho, juega con el término Mi Gran Amor, que es como se,

0: se llama la canción, con el término de migra, para denunciar las redadas y todo lo que están viviendo allá los migrantes. Incluso Edgar Barrera ha dicho que las ganancias de esta canción van a ser donadas a las familias afectadas por la migra. Repetir nada más que son 3 mexicoamericanos con origen mexicano, con también nacionalidad estadounidense, que están levantando la voz. Veíamos ya esta página que lanza el gobierno de Estados Unidos para denunciar a los aliens, a los migrantes, esta página. Entonces, así es como ellos utilizan el término. Entonces, esta es la respuesta de parte de muchísimos cantantes que han decidido alzar la voz. Mi gran amor, de Carlos Santana, publicada anoche. Cero.
1: Bueno, esa historia de, creo que muy poco atendida en México en general, aunque digamos hoy es sido nota principal en los diarios en algunas ocasiones, pero tanto lo que hizo México para cerrar el paso a los migrantes por territorio mexicano, como la dureza y en ocasiones brutalidad del gobierno de Estados Unidos para expulsarlos, para destruir familias, esperanzas, quizás sea la gran historia de esta generación de mexicanos estadounidenses, ¿no? Y no la soberanía y esas cosas de las que tanto luego les gusta hablar. Señor Enrique Bura, ¿qué es usted?
2: ¿Es usted, señor Ciro Mirreiva?
1: Sí, yo siempre estoy aquí.
2: Sí, pero no siempre de carne y hueso.
1: Pero ¿cómo? Qué gusto, bueno, Enrique.
2: Igual, Ciro.
1: ¿Ya listo para el Mundial?
2: Pues no voy a jugar,
1: ya
2: pero
1: tu PAN
2: sí,
1: ID.
2: Parece que ya estamos. No, acreditación sí, pero bueno, pues ya estamos. Ya vi que estás muy inquieto con lo de tu aplicación. Yo escuché
1: muy inquieto,
2: en el radio,
1: ¿no?
2: Y todo
1: pero,
2: esto.
1: Pero tengo un boleto para un partido y no me llega.
2: A mí me pasó lo mismo para los Olímpicos de París. Pero eventualmente caen esos boletos.
1: Sí,
2: caen.
1: No, bueno, hay eventos, he tenido la suerte de ir en otros países. Por ejemplo, en el US Open, en el tenis en Estados Unidos, te dicen que llega la aplicación el día del partido, en la mañana, y en efecto, ahí está.
2: Sí, cae.
1: Y siempre cae.
2: Ahora, aquí son los fifos, ya no sé, pero bueno, espero que todo esté bien. Espero que todo esté muy bien. Pero bueno, es un fin de semana de mucho fútbol, particularmente mañana.
1: Oye, tú estás acreditado.
2: Sí.
1: ¿Irías a un palco de periodistas o una zona de periodistas?
2: Pues puede ser. Mi asignación principal será el programa de La Jugada todas las noches, sí, de sábado.
1: No, me refiero por si tú sí podrías tomar agua y esas cosas.
2: Pues quiero suponer que sí. No quiero pensar en tener que tomar agua del baño. Pero, supongo que sí, no sé.
1: Uy, no.
2: No sé, eso está más allá de mis capacidades.
1: ¿Qué tenemos hoy, señor Burak?
2: Pues hoy tenemos lo que va a pasar mañana.
1: Eso.
2: Que está bueno porque 10 de la mañana la final de la Champions.
1: 10 de la mañana.
2: Exactamente. Va a jugar en Budapest, va a ser Paris Saint-Germain en contra del Arsenal. Es interesante porque el Arsenal perdón, está atravesando por un gran momento. No, hacía 22 años que no eran campeones de la Liga Premier. Y por otro lado, hace 20 años que llegaron a su única final dentro de la Champions, que fue en contra de Barcelona, que perdieron 2-1. Estos equipos se enfrentaron a las semifinales del año pasado, pero muchas cosas han cambiado porque invirtió el Arsenal más de 300 millones de euros y el Paris Saint-Germain en aquella ocasión se impuso 1-0 y 2-1. Ahora se espera que sea un partido cerrado el día de mañana. Y también el Paris Saint-Germain, que había batallado para conseguir el título de Champions, finalmente lo logra el año anterior. Busca sumarse una lista de quienes han repetido como campeones en sus distintas modalidades, que si la Copa Europea de equipos europeos o también de la Champions, Real Madrid, Benfica, Inter de Milán, Ajax, el Bayern, Liverpool, Nottingham Forest. También lo hizo el equipo de Milán ganando títulos de manera consecutiva. Eso es a las 10 de la mañana. Luego a las 6 de la tarde juega Toluca contra Tigres, que habrá que ver en qué condiciones están porque fueron eliminados de la liguilla hace un par de semanas. Entonces, mantener la concentración, mantener el nivel de entrenamiento no es sencillo. Y bueno, mañana estará jugando en Toluca por el pase al Mundial de Clubes. Toluca en contra de Tigres, es un partido único. Y a las 7 de la noche en Pasadena juega la selección mexicana. Va a ser en contra de Australia, solamente queda este partido. Y el de jueves de la semana que entra en contra de Serbia, ese va a ser en Toluca. Y se acabó la historia para su debut en la Copa del Mundo una semana después en contra de Sudáfrica. Alexis Vega dice que sí está en condiciones porque trascendió la información el día de antier que no estaría en condiciones y que de alguna u otra forma podría ser baja la selección mexicana. Él dice que está bien y la selección mexicana estaría dando a conocer su lista, Javier Aguirre, el lunes de los 26, aunque dice Aguirre que ya los tiene, que una parte importante para llegar a esta definición fue que sean jugadores, además de sus capacidades futbolísticas, que tengan una fortaleza mental por si las cosas no
1: oye,
2: salen.
1: Oye, pero ya tampoco hay tantos jugadores.
2: No,
1: ¿para
2: no,
1: qué
2: en realidad es
1: ¿para qué
2: uno
1: hacen ese
2: u
1: cuento,
2: otro?
1: Hombre, pues sí.
2: Sí, sí llamó la atención un poquito que hayan traído a César Huerta, ¿no? Que había estado lastimado, que juega en el Anderlecht de Bélgica, y entonces pues sí
3: pues
2: que quizás
3: no
2: sería
3: son todos los comerciales.
2: ¿Cómo?
3: ¿Salen todos los comerciales?
2: Pues sí, pero Chino Huerta, quién sabe cuánto. Pero bueno, podría ser él o Berterame, que aparentemente pues, ya está fuera de la selección. O sea, uno o dos, pero pues en realidad tampoco hay mucha tela donde cortar. Argentina ya conocería su lista. Messi va para su sexta Copa del Mundo. El equipo de Argentina, que por cierto, 17 de los que ganaron el título hace 4 años repiten en esta lista. Ellos, vamos a ver, están en el grupo de Argelia, también está Austria y Jordania en ese sector. En el caso de Brasil, que dieron a conocer su lista hace unos días, pero Neymar tiene una lesión en la pantorrilla, es posible que esté fuera 3 semanas, por lo cual se perdería el partido inaugural para Brasil en el Mundial, que se encuentra en Marruecos el 13 de junio, partido que va a ser complicado. En ese sector también aparecen Haití y el equipo de Escocia. Y sobre México, bueno, pues también se podría sumar Guillermo Ochoa, tanto al caso de Messi como Cristiano Ronaldo, jugadores que han tenido 6 participaciones en Copas del Mundo. Pero bueno, de Ochoa solamente es que se haga oficial. Ochoa que ha jugado en 3 y en 2 ha sido suplente. Bueno, dejando a un lado la cuestión del fútbol, en este momento en el Abierto de Francia, en Roland Garros, está jugando Novak Djokovic en contra de Joao Fonseca, un tenista brasileño número 28 del mundo. Djokovic tiene 39 años y Fonseca tiene 19. Pero los dos primeros sets los ha ganado Djokovic por 6-4, 6-4. Así que veremos, aparentemente puede ganar este partido sin problemas. Bueno, pero el día de ayer recordamos lo que pasó con Sinner, que estaba a un solo juego de ganar su partido y de meterse en la tercera.
1: Un golpe de calor, dicen.
2: Sí, sí, sí, sí.
1: Qué cosa.
2: Y entonces, bueno, pues eso lo margino. En el básquetbol de la NBA, la final de la Conferencia del Oeste se va a ir a un partido 7 que va a ser mañana, Oklahoma City en contra de San Antonio. Ayer las Espuelas en casa ganan 118-91. La segunda mitad fue completamente dominada por San Antonio, 58-38, tiros de campo, 47% para San Antonio y 37% para Oklahoma City. Gran partido de Víctor Wembanyama, el francés, que tuvo 28 puntos, que tuvo también 10 rebotes. Y del otro lado, Shai Gilgeous-Alexander, el 2 veces jugador más valioso de la liga, tuvo 15 unidades y entonces mañana será el partido decisivo. La serie estará iniciando, la serie final, ya sea en Oklahoma City o en San Antonio, porque fueron mejores que los Knicks en la campaña regular. Y bueno, el béisbol de Grandes Ligas, el próximo 1 de diciembre finaliza el contrato colectivo de trabajo con los peloteros. Y pues ya están negociando una serie de cuestiones. Pero lo que quieren poner los dueños en la mesa es un tope salarial. La última ocasión que lo pusieron fue en el 94 y esto provocó que viniera una huelga de 7 meses y medio. No hubo serie mundial en el 94, así que habrá que ver cuáles son las posiciones que se establecen en este momento. Dentro de la propuesta de los dueños es poner un mínimo en el salario del equipo, que sería de 171.2 millones de dólares, y un máximo de 245.3. Esto quiere decir que 12 equipos tendría que subir, porque pagan menos de esos 171 millones de dólares, y 8 equipos tendrían que bajar lo que pagan. Entre los que tendrían que subir están los Atléticos, Colorado, San Luis, Cleveland, Medias Blancas, Pittsburgh, Minnesota, Milwaukee, Tampa, Miami, Washington y Cincinnati. Y los que tendrían que bajar lo que pagan, pues son los Dodgers, Yankees, Mets, Toronto, Filadelfia, Boston, Atlanta y San Diego.
1: Los que ganan.
2: Los que ganan. Ahora, lo curioso es que en estas primeras, bueno, ya estamos en el primer tercio de la temporada, en la división del este de la Liga Americana, el que domina es Tampa, de los que pagan poco. En la división central está Cleveland, que es de los que pagan poco. Y en la división del oeste, ahí están los Atléticos peleando la primera posición con Seattle, que es también de los que pagan poco. Man. Entonces, lo que dicen los dueños de los equipos es...
4: Poquiteros.
2: Pues, ¿por qué quieren
4: que paguemos más?
2: Que no haya un tope salarial si es que los equipos que pagan poco son competitivos.
1: Porque ven la mañanera. Sí, salario mínimo. Bueno, nada más.
2: En fin, nada más. Buen fin de semana futbolero particularmente.
1: ¿Va a ganar México el Mundial?
2: No.
1: No. ¿Le va a ganar a Sudáfrica?
2: Yo creo que sí.
1: ¿Y a Corea?
2: Ese va a estar interesante porque además va a ser en Zapopan, va a ser en la noche. No, es que tiene que ver, o sea, una cosa es que juegues en el Estadio Azteca a la 1 de la tarde, como es el partido contra Sudáfrica, la altura y todo esto, el calor. Y otra cosa es que juegues en Zapopan de noche. Pero yo creo que podrían empatar contra Corea.
1: ¿Y con la República Checa?
2: Yo creo que le deberían ganar.
1: ¿Sí?
2: Pues es que también es un equipo que ya no es lo mismo de antes.
1: Ah, no, bueno, no. México tampoco iba a decir lo mismo.
2: Tampoco lo mismo día. No, bueno, pero sí, México sí tenía buenos equipos. O sea, todavía sí, en el 98 fue un buen equipo.
1: Vi
2: el 86 fue un buen equipo.
1: Diciendo que qué equipazo. Bueno.
2: El del 98 era un buen equipo.
1: Pues sí.
2: Digo, lamentablemente Luis Hernández no pudo meter el segundo. Bueno. Pero bueno, no van a ganar el Mundial. Pero qué gusto verte, Ciro.
1: Igual, Enrique, aunque sí. No seas muy optimista.
2: Manuel. Soy realista.
4: No, cómo no, pero siempre gusto ver aquí a Enrique Burak, ¿no?
1: Siempre, siempre. Gracias, Enrique.
2: Gracias, buen día.
4: Muchas gracias, Enrique Burak. Bueno, adiós. Sí, muchas gracias por
1: ya,
4: todos sus comentarios.
1: Que se vaya, ya. Sí, pásenlo por allá, pásenlo, enfílenlo, ya.
4: Quítenle el micrófono. Efectivamente, una precisión, las instalaciones del Politécnico Nacional están ubicadas en la alcaldía Miguel Hidalgo, efectivamente no en Azcapotzalco. Eso Miguel Hidalgo, muchísimas gracias.
1: El conflicto,
4: ¿no? Nada, no cambia nada el conflicto, pero nada más la geografía o el lugar exacto.
1: Muchas gracias.
4: Muchas gracias.
5: Deyanira. 9:53 por la mañana. Maru Campos no asistirá a la Ciudad de México para atender el citatorio por la acusación de secuestro de Javier Corral, porque no tiene por qué estar presente. Aseguraron por la mañana los abogados de la gobernadora de Chihuahua, Roberto Gil y Javier Coello Suart. Agregaron que Javier Corral fue rescatado en 2024 de una orden de aprehensión por el fiscal Ulises Lara, quien hoy es el mismo que pretende llevar a una gobernadora con fuero ante la Fiscalía General de la República. A 8 días de la toma del Canal 11, no tenemos respuesta a nuestro pliego petitorio. Nosotros no estamos en contra del diálogo, pero sí de conversaciones con personas incompetentes. Por eso buscaremos a la presidenta Sheinbaum en su mensaje del domingo. Aseguró por la mañana Jay, alumno del Politécnico Nacional. Y en estos momentos, el dólar interbancario se cotiza en 17 pesos con 35 centavos.
1: Manuel, antes de irnos...
4: Pues pendientes, Ciro, pendientes entonces al rato para la movilización a la Secretaría de Gobernación de parte, la protesta, por lo pronto la protesta de parte de los trabajadores de la CENTE, de los integrantes de la CENTE, y saber cómo se va a reforzar entonces el plantón allá en Oaxaca, que nos digan cuántos van a comenzar a llegar a partir del domingo para el lunes reforzar este plantón que hemos estado viendo.
1: Bueno, gracias al equipo de Por la Mañana. Se quedan con Chumel Torres. Buen viernes, buen fin de semana. Pásela muy bien.
6: En Kiss FM son las 9:55. 9:55. 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
11: Ahora vamos a probar una forma distinta de respirar. ¿Por qué tanta insistencia con la respiración? Porque verdaderamente, si tu cuerpo y tus células tienen el suficiente oxígeno, vas a estar más sano y todos queremos estar más sanos. Y además, a través de las respiraciones puedes controlar tus emociones. Vamos a probar. Imagina, que vas a contar con tus deditos, solo imagínatelo. Luego empieza a movilizar tus dedos y cuenta 3 segundos, lento y suave, moviendo tu dedito como cuando tu mamá te contaba hasta 3. Y luego regresa, 3, 2, 1. Ahora iguala tu respiración con el conteo. Piensa, mueve tus dedos y mueve tus pulmones de la misma forma. Inhalas en 1, 2, 3, exhala, 3, 2, 1. Y sigue continuo y fluido y verás cómo te calmas y vas a estar deliciosamente durante el día. Tu cuerpo es tu propia tecnología, respétala y úsala.
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6: 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En Kiss FM son las 10 en punto.
14: 10 o'clock.
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0: en Kiss FM. Son las 10 con 33 minutos.
1: 10:33. 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

0: en Kiss FM. Son las 10 con 50 minutos. 10:50.
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0: 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En Kiss FM son las 11 en punto.
1: 11 o'clock.
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0: 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Son las 11 con 17 minutos. 11:17.
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0: en Kiss FM. Son las 11 con 34 minutos. 11:34.
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0: En Kiss FM son las 11 con 48 minutos.
1: 11:48.
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0: 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En Kiss FM son las 12 con un minuto. 12:01.
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0: En Kiss FM son las 12 con 18 minutos. 12:18.
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0: En Kiss FM son las 12:35.
1: 12:35.
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0: En Kiss FM son las 12 con 52 minutos. 12:52.
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0: 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En Kiss FM es la 1:06.
1: 1:06.
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8: Muy buenas tardes, bienvenidos a Hola del Mediodía, 1:09 de este viernes 29 de mayo. Soy Javier Garza con Katia Torres aquí en el estudio de Horizonte Lagunero y toda la información ya para irnos al fin de semana con 34 grados centígrados y otro mediodía soleado, caluroso aquí en la comarca lagunera. Katia, buenas tardes.
9: Buenas tardes, Javier, qué gusto saludarte. Pues sí, en este último viernes, último fin de semana del mes de mayo, como bien lo dices, pues nos va a regalar estas temperaturas típicas del año, 37 la máxima para el día de hoy, pero como lo hemos platicado desde ayer, con una sensación térmica por 2 grados encima de lo previsto. También el índice UV está extremo a estas horas del día para que tomen sus precauciones y de preferencia pues no salga de la oficina, no salga del coche o busque transitar con todo lo necesario, ya sea la sombra, un buen bloqueador, mangas y todo lo que pueda cubrirnos el rostro e incluso los ojos.
8: Justo ahorita vamos a estar platicando también de algunas recomendaciones frente a esta ola de calor y también el calor, las altas temperaturas de mayo tuvieron sus efectos y con eso arrancamos los titulares. Aumenta contaminación del aire en la laguna durante mayo.
9: Cumbre de negocios abre oportunidades a empresas laguneras.
8: Migrantes temen mayor persecución de autoridades.
9: Senado aprueba reforma electoral a modo de Morena. Quédate porque eso estaremos platicando aquí en Ola del Mediodía.
8: Bueno, ahí algunos de los temas que vamos a estar platicando. Javier Chavero viene con los deportes aquí sobre las 2 de la tarde. Vamos a ver qué onda con el nuevo técnico del Santos que presentaron ayer. Ya lo estuvimos platicando ayer en la mesa deportiva, ya también calentándose el ambiente rumbo al Mundial. Y la mesa de entretenimiento con Tavo Zarco en la recta final del programa con las recomendaciones sobre qué ver este fin de semana. Pero arrancamos precisamente con las recomendaciones que está haciendo la Dirección de Salud Pública Municipal para prevenir golpes de calor, deshidratación y enfermedades gastrointestinales, poniéndole mayor énfasis en la atención a niños y adultos mayores, que son los grupos más vulnerables. De acuerdo con lo que dicen autoridades de salud, las principales señales de alerta, ¿no?, que alguien estaría sufriendo de calor, por ejemplo, en adultos mayores, es confusión mental, dolor de cabeza, sed intensa, decaimiento, náuseas, resequedad de mucosas y aumento de temperatura corporal. En el caso de los niños, fiebre, irritabilidad, aletargamiento, llanto, sin lágrimas, sequedad, orina concentrada, por ejemplo. Entonces, estar pendientes a estas señales porque pueden pasar desapercibidas, ¿no?, sobre todo después de haber pasado mucho tiempo al sol.
9: Sí, y que justo pues se vayan prolongando los días que pasas también al sol. Ahorita me sentí con el 90% de los síntomas que dice el funcionario público que da en los adultos, entonces para prestarle atención. Y también el funcionario subrayó que ante cualquiera de estas señales es indispensable acudir de inmediato con un profesional de la salud, evitar la automedicación. Y como medida preventiva también recomendó utilizar ropa ligera, mantenerse bien hidratado, evitar lo que ya sabemos, ¿no?, como la exposición prolongada al sol durante las horas de mayor radiación, es decir, desde las 12 hasta las 5 de la tarde. Y además pidió a los adultos mayores portar lentes, usar sombrero o gorra y evitar el consumo de bebidas alcohólicas, aunque parezca tentador, pues puede repercutirnos lo contrario, ¿no?, a lo que estamos buscando en cuanto a hidratación. Y también el funcionario público destacó que durante esta temporada incrementan las enfermedades gastrointestinales, las cuales sí están representando un riesgo importante para adultos mayores y para niños, y por ello pues reitera la importancia de lavarse con más frecuencia las manos con agua y jabón antes de consumir los alimentos, después de ir al baño, así como evitar comer en la vía pública.
8: Y bueno, este calor va a seguir, se esperan que disminuyan las máximas entre 32 y 34 el fin de semana. De hecho, hay un pronóstico de lluvia para el próximo domingo. Vamos a ver si se cumple, pero por lo pronto pues no está de más adoptar estas recomendaciones. 1:14, nos vamos un corte y regresamos con más aquí en Ola del Mediodía. Vamos a platicar sobre la reforma electoral que ya se terminó de aprobar, también el proceso aquí en Coahuila. Tenemos una conversación también con el candidato del PRI a diputado por el Distrito 10, Felipe González, como parte de la cobertura que le estamos dando a las campañas. Así que volvemos en unos minutos aquí a Ola del Mediodía.
0: En Kiss FM es la 1:14. 1:14. 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
12: ¿Te has preguntado cuál es la causa de tu estrés? 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
13: ¿Cuál es la moneda oficial de Nicaragua? ¿El peso, el córdoba o el dólar? La respuesta es el córdoba. La moneda oficial de Nicaragua es el córdoba. A la fecha de esta grabación, un córdoba equivale a 55 centavos mexicanos.
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14: Una de la tarde con 18 minutos, la temperatura en los 34 grados centígrados y regresamos a Hola del Mediodía.
15: Y seguimos con los temas electorales. Vamos a platicar qué es lo que está pasando con la reforma electoral, porque ya quedó cocinada en el Senado ayer. Se terminaron de aprobar estas reformas de una segunda ronda de reforma electoral. Igual que la vez pasada, nada más con el voto de la coalición de la 4T, de Morena, el PT y Verde. Los principales puntos que se aprobaron fueron esta comisión de verificación de candidaturas que va a estar a cargo del Instituto Nacional Electoral, donde consejeros electorales pedirían a los partidos que les manden sus listas de aspirantes a candidaturas y luego esos nombres se someterían a revisión entre autoridades como la Fiscalía General de la República, el Centro Nacional de Inteligencia, la Unidad de Inteligencia Financiera o la Comisión Nacional Bancaria para ver si tienen algún tipo de relación con grupos criminales, algún tipo de actividades ilegales, posibles vínculos delincuenciales, que también se está advirtiendo que esto pudiera servir para que Morena, ¿no?, apoyado obviamente por el INE y por todas estas instituciones que acabo de mencionar y que controla el gobierno, pues pudiera descalificar a candidatos opositores que tengan buena posibilidad de ganar unas elecciones con argumentos que a lo mejor pudieran no ser indicativos de algún tipo de vínculo criminal, pero no sé si se pueden agarrar que En algún momento cruzaron factura con una empresa que luego fue catalogada como facturera en la lista negra del SAT, y a partir de ahí decir, no, este está metido en lavado de dinero, y entonces ya no se le inhabilitaría, más bien, para ser candidato. Entonces hay preocupación sobre cómo va a funcionar esta comisión en la elección del 2027. La que se pateó para el 2030 es la reforma para incluir la intervención o injerencia de gobiernos u organizaciones extranjeras como causas de nulidad de una elección. Esto iba a requerir una reforma a las leyes secundarias, pero ya no hay tiempo, ya se está acabando el plazo para que se puedan reformar las leyes electorales antes de que inicie formalmente el proceso del 2026-2027, o sea, la elección del año que entra.
14: Sí, pues ahí está esta reforma que sí pasó en el Senado. También es importante recordar que aunque pues este nuevo órgano del INE les dé la recomendación o no de postular a tal o cual candidato o candidata, los partidos políticos al final toman esa decisión, o de si en realidad lo quieren como candidata, y las autoridades también de seguridad, si encuentran datos sobre posibles delitos durante su revisión, podrían iniciar o continuar las investigaciones penales por su cuenta, independientemente de si el partido decide postular o no a esas candidaturas, pues que ya de alguna u otra manera se llevaron esa señalización. Y la presidenta de la Comisión de Gobernación enfatizó que pues la misión de esta nueva comisión es generar información para mejorar la toma de decisiones de los partidos sin que se trate como tal de un órgano sancionador.
15: Entonces, estos dos son los principales puntos de la reforma. Otros puntos también muy polémicos, porque pues significa un regalito a los cuatro magistrados del Tribunal Electoral que debían dejar sus puestos en la siguiente elección del Poder Judicial. Para empezar, los dejaron un año más en el cargo, porque ya se formalizó el posponer la elección de jueces de 2027 a 2028. Finalmente se reconoció que juntar la elección de cientos de jueces en todo el país, junto con la de diputados federales, luego gobernadores en 7 estados y alcaldes o congresos locales en los 32 estados del país, iba a resultar un verdadero desastre. Cosa que no se había contemplado en un principio se advirtió, pero Morena se aferró a que fuera en el 27, ya se dieron cuenta que no se va a poder, la patearon al 28. Entonces los cuatro magistrados del Tribunal Electoral que no fueron electos el año pasado, que iban a salir en la siguiente elección, pues ya les dieron un año más de chamba, pero aparte les quitaron la prohibición para que se pudieran postular como candidatos en la elección del 28. Entonces ya se van a poder postular y pudieran ganar otros 6 años aferrados al cargo. Habría magistrados que habrían durado 18 años en el cargo. Así que pues con eso digamos que van a estar muy agradecidos con Morena, justamente pues para sacar resoluciones más a modo, ¿no? Que esa también es otra de las críticas sobre cómo se han ido colonizando los órganos electorales. Y también se pateó al 2028 la consulta de revocación de mandato de la presidenta Claudia Sheinbaum. Se queda como estaba, ¿no? Que la revocación tenía que ser en el cuarto año de gobierno. Ya no se empata con la elección intermedia del año que entra, porque eso significaría también pues que la presidenta estuviera en la boleta y pues fuera una ventaja indebida. Así que esa es la básicamente el meollo de la reforma electoral que ya se aprobó en el Senado, que ahora va a pasar a los congresos locales para que queden plasmados esos cambios en la Constitución. Y aquí en Coahuila, pues ya estamos también en la recta final de las campañas. De hecho, ya dentro de una semana ya habrá terminado el proselitismo. Ayer el gobernador Manolo Jiménez Salinas dijo que habrá un proceso electoral en paz y tranquilidad aquí en el estado el próximo 7 de junio, que hay las condiciones para que se desarrolle tranquilo y con buena participación. Jiménez Salinas dijo que la seguridad y la estabilidad que mantiene el estado permite a la ciudadanía ejercer libremente el derecho al voto, que las autoridades estatales ya también están trabajando los operativos de seguridad para acompañar la jornada electoral en conjunto con instituciones locales, federales y organismos electorales. Eso se va a revisar en la reunión de seguridad del lunes junto con el Instituto Electoral de Coahuila y el INE, y dijo que no se esperan incidentes mayores y que prevalezca el orden durante la votación.
14: Y sobre la presencia de actores políticos provenientes de otros estados, señaló que Coahuila es una entidad abierta y libre, siempre y cuando estas actividades se realicen dentro del marco legal y de manera civilizada. También Jiménez Salinas destacó la coordinación permanente que existe con el gobierno de Durango y con autoridades de seguridad de la región lagunera para mantener la estabilidad en ambos estados. Indicó que actualmente los alcaldes de la Laguna están participando de manera constante en estas mesas de seguridad junto con corporaciones estatales, militares, fiscalías para fortalecer las acciones de prevención y vigilancia en la zona.
15: Y bueno, ya cambiando de tema, vámonos ahora a lo que platicábamos al principio, ¿no? Cómo los calores de mayo terminaron por retroceder la recuperación que había tenido la calidad del aire en Torreón durante las primeras semanas de la primavera, según la Dirección del Medio Ambiente del municipio. Ahorita termina.
14: La aparente recuperación en la calidad del aire que Torreón experimentó levemente el mes anterior se disipó rápidamente durante mayo de este 2026, exponiendo una severa recaída en la concentración de contaminantes y problemas técnicos en la recolección de datos. Según los reportes oficiales emitidos por la Dirección General de Medio Ambiente Municipal, la primera semana del mes correspondiente del 3 al 9 de mayo anticipó una tendencia mixta para la región, mientras que la estación instalada en el DIF Revolución hacia el poniente de la zona centro arrojó una buena calidad de 33 microgramos por metro cúbico de partículas menores a 10 micras, los otros sectores registraron incrementos. El Centro Cultural José R. Mijares, ubicado en la zona centro, se situó en un rango regular con 53, pero la estación de la Hermandad Educativa del Colegio Americano de Torreón en la colonia Torreón Jardín rompió los niveles permitidos al acumular 62 microgramos por metro cúbico de partículas menores a 10 micras, ingresando a la categoría de mala calidad debido a la alta densidad de dichas partículas. El escenario empeoró paulatinamente a mediados del mes, reflejando cómo la carga de contaminantes se movilizó de un sector a otro de la mancha urbana. En el periodo del 10 al 16 de mayo, el DIF Revolución logró mantener la misma lectura positiva. Igualmente, la estación de la Hermandad Educativa del Colegio Americano de Torreón se estabilizó de forma temporal en un nivel regular. No obstante, el Centro Cultural José R. Mijares sufrió un repunte drástico al registrar 86 microgramos por metro cúbico de partículas menores a 10 micras, exponiendo a los habitantes del primer cuadro de la ciudad a una atmósfera insalubre. Esta inestabilidad culminó en una situación crítica durante la semana del 17 al 23 de mayo, cuando la estación del DIF Revolución se disparó alarmantemente hasta los 118 microgramos por metro cúbico, su peor cifra registrada en lo que va del año, rozando el umbral de una calidad del aire muy mala. Paralelamente, el Centro Cultural promedió un nivel regular de 48 microgramos, mientras que la estación del GECAT fue marcada con las siglas DI, correspondientes a un dato inválido, lo que impidió conocer la realidad ambiental de Torreón Jardín en los días más densos del mes. La persistencia de registros que rebasan con frecuencia el límite de los 61 microgramos por metro cúbico de partículas menores a 10 micras mantiene encendidas las alertas de las autoridades debido a los severos efectos que la Organización Mundial de la Salud asocia con la inhalación de estas partículas. Al tratarse de acumulaciones crónicas de polvo, el organismo internacional advierte que el impacto en la salud humana va mucho más allá de una simple molestia respiratoria o irritación ocular. La exposición continua a estas partículas se traduce en un incremento directo de los ingresos hospitalarios por crisis asmáticas graves, bronquitis obstructivas y, a largo plazo, la obstrucción del flujo sanguíneo que detona infartos al miocardio o accidentes cerebrovasculares. Ante la presencia de estas densidades de riesgo, se reitera a la población lagunera la importancia de suspender cualquier entrenamiento o juego al aire libre en los sectores afectados, mantener un monitoreo estrecho en niños y ancianos y recurrir a la atención médica oportuna si se detecta tos persistente, dolor en el pecho o falta de aire. Para Grupo Horizonte Lagunero, Katia Torres.
1: Pues un mes más de mala calidad de aire y ojalá se pueda ir mitigando con lo que poco a poco pues también se va reforestando en la ciudad, que para eso todavía falta mucho trabajo.
15: Y bueno, ya nada más antes de irnos al corte, este primero de junio, el lunes, se celebra el Día Mundial de la Leche. Hay una serie de iniciativas que van tendientes a recuperar el hábito de tomar pues más leche. México tiene un consumo de leche menor al recomendado. De hecho, aquí en México se toma más refresco que leche, y pues en muchas ocasiones es La recomendación es el consumo precisamente para que pueda cada persona tener una buena ingesta de calcio, proteína, vitamina A, vitamina D, que son esenciales para la salud ósea. Grupo LAL está impulsando una serie de iniciativas, ¿no?, de jornadas comunitarias, tratando de impulsar el hábito del consumo de leche, incluyendo una que van a tener este fin de semana.
1: Sí, una jornada de nutrición comunitaria se va a llevar a cabo este próximo 30 de mayo en el Estado de México y busca acercar orientación nutricional, chequeos básicos y actividades familiares de manera gratuita a las comunidades. Esta iniciativa conjunta de Nutri y farmacias similares va a reafirmar el compromiso de ambas marcas por impulsar la nutrición accesible y el bienestar de las familias mexicanas.
15: Bueno, pues así las cosas, nos vamos un corte cuando es la 1:30 y regresamos con más información aquí en Hola del Mediodía.
11: 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En Kiss FM es la 1:31.
16: 1:31.
13: 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La respuesta al terminar el corte comercial.
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24: El 8 de junio de 2018 se puso en venta un disco con la música de los Beach Boys, este inmortal grupo californiano, pero en versiones orquestadas por The Royal Philharmonic Orchestra. Curiosamente, este disco representó el primer número uno para The Beach Boys dentro de las listas de álbumes clásicos y mezclas de crossovers clásicos, esto en el listado de Billboard. Este material se escucha bastante fresco y bien producido, y vamos a encontrar varios infaltables de la discografía de los Beach Boys, como California Girls, Good Wouldn't It Be Nice, Fun Fun Fun, God Only Knows, Here Today, Kokomo, Help Me Rhonda, Good Vibrations y varias más. En total son 17 tracks que componen esta producción.
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13: ¿Quién protagonizó en el cine mexicano La vida de Juventino Rosas? La respuesta es Pedro Infante. La vida del compositor mexicano Juventino Rosas fue llevada al cine en la película Sobre las olas en 1950, y el papel protagónico fue interpretado por el actor Pedro Infante.
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1: Una de la tarde con 35 minutos, 35 grados centígrados la temperatura en la comarca lagunera y volvemos a otro bloque de Ola del Mediodía.
15: Y como parte de nuestra cobertura electoral hemos estado platicando con candidatos y candidatas de los distintos partidos que están peleando por una diputación local y tuvimos ahora, Roberto Iturriaga platicó con Felipe González, candidato de la Alianza PRI-UDC al Distrito 10 de Torreón. Esta fue la conversación.
0: ¿Qué tal? ¿Cómo estás? Excelente día. Te saluda Roberto Iturriaga. Yo soy Roberto Iturriaga, jefe de información de Grupo Horizonte Lagunero. Además, soy corresponsal de Telesaltillo y Periódico Zócalo. Además, titular del programa Hora de la Tarde aquí en Grupo Horizonte Lagunero. Me da muchísimo gusto, me da muchísimo ánimo ver que van las campañas electorales ya prácticamente cerrándose. Ha sido muchísimo trabajo para quienes estamos en los medios de comunicación, pero también para quienes protagonizan esta contienda electoral. Y una de esas personas que protagoniza esta contienda, esta carrera electoral rumbo al Congreso del Estado, pero desde el distrito número 10, es Felipe González Miranda. Él es candidato por la Alianza Ciudadana por la Seguridad, PRI-UDC, y lo tenemos aquí ya para hablar un poquito de temas de cierre de campaña. Felipe González, ¿cómo estás?
4: Muy buenos días, muchas gracias por la invitación y muy contento de estar aquí este día platicando de todo lo que hemos recorrido, todo lo que hemos hecho. Roberto, muchas gracias por la oportunidad y quiero aprovechar de reconocer tu trabajo y el de todo el equipo.
0: Muchas gracias.
4: Los medios de comunicación hoy son fundamentales, los tenemos que cuidar mucho todos los mexicanos.
0: De acuerdo.
4: Porque a mí sí me preocupa cómo a nivel nacional cada vez quieren callar más voces, cada vez quieren delimitar más el acceso a la información. Ya lo hemos visto cómo se han destruido instrumentos importantes que nos costó mucho a los mexicanos conseguir.
0: No vean tal medio de comunicación y tal, caray.
4: Caray, eso es muy, muy complicado y no podemos permitirlo. Tenemos que tener una apertura total y una transparencia para que los medios puedan hacer su trabajo. Una libertad de expresión total. Y yo les reconozco su trabajo y de verdad que mi admiración, Roberto.
0: Gracias, Felipe. Te reconocemos ese ánimo que siempre has manifestado en favor de la libertad de expresión. Oye, platícame, por favor, platícale al auditorio que nos está escuchando ahorita en Grupo Horizonte Lagunero. Prácticamente quedan pocos días para el cierre de esta campaña electoral y hemos visto muchas cosas, algunas más complicadas que otras, algunas muy divertidas, otras lamentables, en fin, así son las campañas electorales. Pero ¿qué ánimo te está dejando este cierre? Ya inclusive hay fecha para tu evento de conclusión electoral. ¿Qué sabor de boca te está dejando esta campaña?
4: Así es, hay de todo. Afortunadamente, en la campaña que hemos hecho ha sido pura fiesta, mucho escuchar, caminar, recorrer, dejar nuestras propuestas, pero lo más importante, escuchar a la ciudadanía, Roberto. Eso ha sido lo más importante. Y por supuesto que siempre hay baile, hay abrazos, claro, hay cariño, y hemos tenido unos eventos muy, muy importantes. Hemos tenido en todos los lugares que vamos un gran recibimiento. Yo le agradezco mucho el apoyo a toda la gente que nos ha acompañado. Y ha sido una campaña literalmente, pues ya nada más de fiesta, porque tú me conoces, sabes que todo el año trabajamos, todo el año estamos recorriendo las colonias. Yo sí conozco mi distrito. Yo, Felipe.
0: ¿Sí naciste aquí en La Laguna o vienes de fuera?
4: Yo soy 100% lagunero, nacido en Torreón, vivo en mi distrito y aparte lo conozco a la perfección. Te puedo prácticamente decir todas las colonias y de verdad que sé lo que cada una de ellas necesita. Yo sé perfectamente que en la Nueva California, Villa California, Las Torres, tienen un tema muy diferente al de Villas de la Hacienda.
0: A Campo Nuevo,
4: claro. A Torreón Residencial, a Dalias, o sea, cada colonia.

0: de junio, con el apoyo de todos, vamos a ganar.
1: Oye, al inicio de esta campaña, luego decía la oposición, en voz de cualquier partido, ¿no? Esta es la campaña, esta es la elección en donde se va el PRI del Congreso. ¿Tú lo ves de esta manera, Felipe?
0: No, yo siento...
1: ¿Alguna amenaza, no, real?
0: La verdad de las cosas es que tenemos un gran trabajo territorial todos. Nuestros candidatos en todo Coahuila, hay un factor importantísimo. Todos y cada uno de ellos, hombres y mujeres, de los candidatos de la Alianza por la Seguridad, somos personas transparentes, que no tenemos absolutamente nada que ocultar, no tenemos nexos con absolutamente nadie del crimen organizado ni absolutamente nada, a diferencia...
1: Que esté de moda, ¿verdad? Lo que salga,
0: claro, a diferencia de lo que estamos viendo a nivel nacional, que es muy lamentable. Nosotros somos perfiles y a lo interior, de verdad que es un gran orgullo saber que tanto hombres y mujeres que estamos en estas candidaturas por parte del PRI-UDC, somos hombres y mujeres totalmente transparentes y con la carrera y trayectoria limpia. Así que eso es algo bien, bien importante. Tú me conoces, yo me he dedicado a trabajar, soy un hombre de familia que pues tampoco en mi vida he sido ostentoso ni absolutamente nada que ver. No es mi interés. Al final del día nunca ha sido mi interés esa parte. Siempre he tenido la parte de la sensibilidad de lo que se necesita y del Torreón, que también tiene muchas necesidades. Yo veo que hoy Torreón, afortunadamente, está haciendo un avance importante después de un rezago de muchos años. Hoy Torreón se reposiciona con grandes obras que también hay que decirlo, generan molestia porque el tráfico es complicado.
1: Sí, representan un reto, Felipe.
0: Claro, pero son obras que hay que decirlo con mucha claridad. Generan molestia, hay más tráfico, pero son unos meses y van a pasar años, décadas, que van a beneficiar a nuestras familias y a todo nuestro municipio. Y esas obras nos reposicionan como un Torreón importante, como un Torreón competitivo. Mira, yo escuchaba a mi abuelo y a mucha gente mayor que siempre decían, oye, todos se llevan para la capital, todos se llevan para allá, nunca nada para Torreón. Y hoy al contrario, hoy está llegando mucha inversión a Torreón, están llegando grandes obras, están llegando muchas empresas a Torreón, y ese es el Torreón que tenemos que seguir cuidando entre todos. Y nosotros desde el Congreso seguir empujando para que tengamos en este municipio más presupuesto, más obras, pero creo que también mucho al interior de las colonias, Roberto. Yo como diputado voy a trabajar todos los días para gestionar las obras que ahora se hagan al interior de nuestras colonias donde más se necesitan, que mejore realmente una calidad de vida al interior, porque tenemos obras importantes.
1: En los
0: obras,
1: bulevares, en las carreteras, pero...
0: Exacto, pero nos falta también algunas colonias que tengamos esa parte de tener una calidad de vida como nos la merecemos en todas nuestras colonias. Y vamos a trabajar porque tenemos esa oportunidad, ese Torreón que hoy sí se apuntala como un Torreón importante.
1: Oye, Felipe, tú ya tienes la experiencia de haber estado en el Congreso Estatal. Por aquí, por esta mesa de Grupo Horizonte Lagunero, han pasado infinidad de candidatas y de candidatos que... incluyéndote, yo creo que también en alguna ocasión te escucho decirlo, lo que nos piden es agua, agua, agua, agua. Tú ya estás en el Congreso y más allá de que tú vengas y cuando te pregunte qué propones y me digas agua potable, tú ya sabes cómo hacerle desde el Congreso, Felipe, o sabes al menos qué palancas, qué botones presionar para que esto ocurra, cómo hacerle para cumplirle a la gente en ese sentido, más allá de una promesa o de un término, ¿no? Sí, les vamos a dar agua. ¿Cómo le hacemos,
0: Felipe? Mira, yo soy muy transparente y lo digo con toda claridad. Para solucionar un problema, lo primero que tenemos que hacer es aceptarlo. Y el norte del país tiene muchos años en una sequía extrema. Torreón no se ha escapado de esa parte. Hoy Torreón le ha pegado la sequía, le han pegado los apagones, le han pegado también el vandalismo.
1: Que oye, casualmente en esta temporada...
0: Pues Felipe, mira, están muy raras esas casualidades. Pero lo que la gente quiere es soluciones. Si nos han vandalizado las bombas, si se han dañado los motores por los apagones de CFE, si por lo que tú quieras falla, tenemos que tener una respuesta. Y nosotros desde el Congreso lo que nos toca hacer es gestionar los recursos estatales, municipales, y que en equipo podamos solucionar. La gente no quiere excusas, la gente necesita abrir la llave y que salga agua. Y Felipe González sabe que le tenemos que entrar al tema. Yo me he comprometido, Roberto, y lo platico tal cual. Con esa claridad.
1: Ahorita has ido a pelear con empresas y con todo, ¿eh?
0: Claro, yo siempre voy a estar del lado de la gente. Si hay manifestación, yo voy a estar con la gente, porque esa es nuestra obligación. La gente es la que nos dio la confianza y a ellos hay que responderles. Yo te pongo un ejemplo. El sábado antepasado, 11:30.

0: de la noche, los vecinos de las Torres, de la Vía California, que tenían más de 10 días sin agua, sábado, 11:30 de la noche, me estaban mandando los videos de cómo ya estaban instalando el motor. Le fueron a llevar lonche a los trabajadores y apoyándolos, haciendo un equipo, vecinos y trabajadores, respaldándolos.
1: Así tendría que
0: 12,
1: ser, ¿no?
0: Claro. Sábado, 12 de la noche, yo seguía al pendiente cuando me mandan los vecinos los videos de cuando ya sale el chorro de agua. Esos son problemas que se resuelven, Roberto. Son retos que tienen solución. Sin embargo, yo lo planteo con mucha claridad. Hay otros que no lo tienen. El agua tiene solución y lo vimos ese día en las Torres y en muchos lados más. Drenaje también se atiende y se soluciona. La luz, los parques, todo tiene solución. Lo que no tiene solución es perder un ser querido, un familiar. Lo que batallaríamos mucho para solucionar años es que regresar el crimen organizado, y eso no lo vamos a permitir. Y no es una bandera de campaña, pero sí es algo que tenemos que tener con mucha claridad todos, porque es importante seguir cuidando el Coahuila seguro que tenemos. El último estado en el país que nos queda seguro, caray. Y no podemos descuidarnos. Aquí, en Coahuila, nos equivocamos en una y se nos meten y se nos va todo. Así que no nos podemos equivocar. Nosotros no tenemos margen de error. En Coahuila, en Torreón, no tenemos margen de error. Perdemos el 26, en el 27 se nos van municipios y en el 29 Coahuila. Y atrás de eso viene el crimen organizado, como lo vemos en Zacatecas, Michoacán, Guerrero, Tamaulipas, Sinaloa, etcétera. Entonces no podemos equivocarnos, no hay margen de error y vamos a seguir cuidando todos desde nuestra trinchera Coahuila.
1: Felipe, ya por último, te pido que veas aquí a la cámara, los escuchas, que les hables a través de la radio de toda la gente que nos escucha en negocios, en sus casas, en los comercios, en sus trabajos. Felipe González, ¿cómo invitas tú a la gente, sobre todo, a participar este próximo 7 de junio? ¿Y por qué tienen que optar por la opción de la Alianza Ciudadana por la Seguridad?
0: Lo más importante es que haya participación, Roberto. Yo los invito a que realmente participen, que nos involucremos todos en las decisiones de nuestro país, de nuestro estado, de nuestro municipio, y que vayan a votar este 7 de junio. Tenemos que pensar que cada voto de nosotros es un voto por Coahuila, es un voto por nuestras familias. Si me permite, Roberto, aprovecho,
1: por favor,
0: la oportunidad de invitarlos a todos. Hemos tenido una gran campaña con muchas propuestas en materia económica, atracción de inversión, generar más empleo, apoyar a los jóvenes que tengan oportunidades reales en educación. Yo he sido un gran trabajador en el tema de la educación para que también tengamos carreras más competitivas y que nuestros jóvenes cuando salgan tengan oportunidades reales. Y esto lo hemos planteado en todas las colonias, en cada evento. Y pues bueno, estamos por concluir. Y este viernes.
1: ¿Hay chance para divertirse en la campaña, Felipe?
0: Hay chance de echar bailongo y de todo. Échale. Y este viernes cerramos campaña en Línea Verde a las 6:30 con mi barrio colombiano. Así que los esperamos viernes 6:30 con mi barrio colombiano a cerrar campaña en Línea Verde.
1: ¿Me vas a invitar? ¿Todos invitados?
0: Están todos invitados y bueno, me da mucho gusto verlos.
1: Ahí nos veremos en este cierre de campaña de Felipe González en el Distrito 10. Muchísimas gracias, candidato.
0: Gracias, Roberto. Muchas gracias a todos.
1: Mucha suerte en esta contienda electoral. Mi nombre es Roberto Iturriaga, en nombre del contador Francisco Juarista, y le deseo que pase usted un excelente día. 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
2: Pues ahí seguramente lo que será la última entrevista del candidato Felipe González en Grupo Horizonte Lagunero, ahora que pues ya está todo destinado al cierre de campaña.
3: Sí, ya este fin de semana los vamos a estar viendo, que todavía lunes, martes y miércoles se pueden hacer actos de proselitismo. Normalmente los fines de semana es cuando hacen los cierres fuertes. 1:48, nos vamos a un corte y regresamos con más información aquí en Hola del Mediodía.
4: 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En KISS FM es la 1:49. 1:49. 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La respuesta al terminar el corte comercial. 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
5: Por si no lo sabías, un seno es ligeramente más grande que el otro.
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10: Uno de los objetivos del viaje de Cristóbal Colón era llegar a Catay. ¿Cómo se llama actualmente Catay? La respuesta es China. Catay era un nombre antiguo para referirse a China, especialmente durante la Edad Media en Europa.
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2: Una de la tarde con 51 minutos, la temperatura subiendo a los 36 grados centígrados y continuamos con más noticias en Hola del Mediodía.
3: Así es, ayer dábamos cuenta de esta agresión que sufrieron migrantes, dos venezolanos y un marroquí a manos de guardias de Ferromex cuando intentaban subirse a un ferrocarril. Y lo que están reportando el Centro para Migrantes Jesús Torres es que aun cuando cada vez más familias migrantes están cruzando por la comarca lagunera, incluso algunos optando por permanecer aquí o en otras ciudades del país, las solicitudes de refugio están bajando por el temor de los migrantes de ser detenidos o deportados, según Carolina Hernández, que es la asesora legal de este centro, Jesús Torres. Se ha vuelto más complejo, obviamente, por las políticas restrictivas que se han aplicado en Estados Unidos. Los migrantes se están desplazando de manera más clandestina, también en México, ¿no? Los están deteniendo y en muchos casos deportando antes de que puedan llegar a la frontera. Y lo que dice Carolina Hernández es que todo esto está impactando directamente en el número de solicitudes de refugio que se presentan ante la Comisión Mexicana de Ayuda a Refugiados. Muchas personas estaban esperando tener estas citas para poder hacer su solicitud de asilo en Estados Unidos, pero precisamente por las mismas restricciones se les están dando plazos muy largos que rebasan el plazo legal de 30 días que establece México para pedir refugios. Entre mayo de 2025 y abril de 2026, por ejemplo, aquí en Torreón se presentaron 13 solicitudes de refugio, pero nada más 6 fueron admitidas y permanecen todavía en trámites.
2: Sí, las otras 7 fueron rechazadas por haber excedido ese tiempo permitido para iniciar el proceso. Y la asesora legal señaló que actualmente los casos migratorios requieren acompañamientos más prolongados debido a las condiciones particulares y complejas que enfrentan las personas durante su tránsito en México. También detalló que varias familias migrantes que anteriormente permanecían en el sur del país ahora buscan establecerse en ciudades económicamente más activas como Saltillo, Monterrey, Chihuahua y aquí en Torreón, donde esperan encontrar oportunidades laborales y mayor estabilidad. Y en paralelo, el Centro para Migrantes Jesús Torres participa en el proyecto Sueños Cancelados, realizado junto con organizaciones y albergues del norte de México para documentar agresiones y violaciones a derechos humanos sufridas por personas migrantes durante su tránsito en nuestro país.
3: Y también aquí en Torreón se está lanzando una iniciativa entre la Dirección de Seguridad Pública Municipal, la Dirección de Prevención del Delito y también distintos centros de rehabilitación para ayudar a personas en situación de calle y con problemas de adicción. Más de 20 centros se han sumado a esta iniciativa otorgando becas y apadrinando a personas que constantemente se encontraban involucradas en incidentes en la vía pública derivados principalmente de sus condiciones de vulnerabilidad y de consumo de sustancias. Entre casos recientes, por ejemplo, está el de 5 personas, una de ellas una mujer dedicadas a la pepena, que vivían en situación de calle y que hoy están en proceso de recuperación gracias a este apoyo. Otro es el caso de un hombre con amputaciones en sus piernas y uno de sus brazos, que se desplazaba en silla de ruedas y vivía en abandono total, y jóvenes también que han sido canalizados en distintos centros de rehabilitación de la ciudad.
2: Sí, los padrinos de estas clínicas como San Miguel Promesa Tulipán y CRA 871 no solo brindaron el espacio para su atención y recuperación, sino también un trato digno y humano, y fueron aseados, recibieron atención personal, cortes de cabello y cuidados básicos que reflejan el cambio y la esperanza, pues, que hoy comienzan poco a poco a recuperar. Y estas acciones, pues, están representando una oportunidad para transformar vidas, alejarlos de las calles, de las adicciones y de conductas que afectaban tanto su integridad como la tranquilidad de la ciudadanía.
3: Bueno, y hablando también de consumo de drogas, la Policía Municipal de Torreón detuvo a un hombre por posesión de marihuana durante un filtro de revisión. Esto fue ayer alrededor de las 10:15 de la mañana en la calzada Salvador Krill y Río Nazas, allá a la altura del filtro que está sobre el puente, en el puente sobre el río, cuando policías que estaban en labores de vigilancia detectaron a un hombre que estaba alterando el orden público y arrojando objetos a los autos que transitaban por el sector. Cuando vio la presencia de la patrulla, esta persona intentó evadir a los agentes cruzando la acera, pero le dieron alcance. Después de identificarse, los oficiales le realizaron una inspección.
2: Sí, el individuo intentó evadirlos y durante la revisión localizaron entre sus pertenencias un envoltorio de plástico que contenía hierba verde y seca con características de la droga conocida como marihuana. Y este sujeto, identificado de 20 años de edad, se le informaron sus derechos al momento de la detención y fue puesto a disposición de la autoridad competente para que determine su situación legal.
3: Y también se dio otro caso de hallazgo de droga en paquetería aquí en Torreón, como parte de estos recorridos aleatorios y de revisiones que se hacen en las empresas de paquetería con la unidad canina. Se encontró un paquete con marihuana, esto en una empresa del centro de la ciudad, en la calle 38. Esto fue el miércoles alrededor de la 1:00 p.m. y según el informe, en los recorridos de vigilancia, los agentes junto con el perro Arturo estaban revisando los paquetes y el perro marcó de manera positiva un paquete sospechoso.
2: Sí, y en el interior de estos fueron encontradas 2 bolsas plásticas transparentes selladas al calor que contenían hierba verde y seca con características propias de la droga conocida como la marihuana, con un peso aproximado de 1 kilogramo y un valor estimado en el mercado ilegal de los 28,000 pesos. Y el aseguramiento fue puesto a disposición inmediata del Ministerio Público del Centro de Operaciones Estratégicas y esta autoridad será la encargada de continuar con las investigaciones.
3: Sí, debe haber sido considerable, ¿no? Con el valor de 28,000 pesos. Y también en Torreón, un hombre de 25 años fue detenido por policías municipales al ser señalado como responsable de robo de herramienta en la colonia J. Luz Torres de Torreón. Esto fue también ayer, después de que 2 vecinos reportaron un presunto robo en una calle ubicada, en una casa, perdón, ubicada en la calle Agustín Gurrola. Y según el informe, la víctima indicó a los policías que un sujeto había tomado un objeto del interior de su camioneta y que le dio alcance más adelante, lo retuvo y pidió la intervención de las autoridades.
2: Sí, de acuerdo con la información policial, la parte pues afectada indicó a los oficiales pues que este sujeto había tomado un objeto del interior de su camioneta y ya con las características proporcionadas, los elementos ubicaron a esta persona de 25 años de edad, fue señalada directamente por el afectado y durante la revisión los policías recuperaron un taladro negro, presuntamente sustraído de su vehículo, y quedó a disposición del Ministerio Público.
3: Bueno, pues así las cosas aquí en la comarca lagunera en cuanto a los sucesos de las últimas horas. Es la 1:59 y nos vamos un corte para que regrese Javier Chavero y nos diga cuál es la información deportiva para este fin de semana. Así que volvemos en unos minutos.
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4: 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En Kiss FM son las 2 en punto.
12: 2 o'clock.
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13: A un vendedor le recomendaría que no defina su meta del siguiente mes basándose únicamente en optimismo o necesidad económica, sino en datos reales de su cartera y actividad comercial. Debe revisar cuántos prospectos tiene activos, cuáles están realmente cerca de cerrar, cuánto tarda normalmente su ciclo de venta y qué clientes podrían volver a comprar. También debe analizar cómo se está comportando el mercado y si existen factores que estén retrasando las decisiones. Una buena práctica es construir una meta alcanzable y otra retadora, para así mantener la motivación sin perder la objetividad. Lo más importante es calcular la actividad necesaria para lograr esa cifra. ¿Cuántas llamadas, cuántas visitas, cuántas propuestas y cómo dar el seguimiento? Las ventas normalmente son consecuencia directa de la constancia comercial y no solamente el deseo de vender más.
14: Si tienes alguna duda o algún tema de interés, contáctame a través de mis redes sociales, Instagram, Facebook y LinkedIn, Jaime Robledo MX.
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16: Acelerador a fondo. Con pocos días por delante, antes del cierre de las campañas, Gerardo Aguado Gómez pisó el acelerador para ampliar el alcance de su propuesta legislativa como candidato del PAN a diputado local por el Distrito 8. El Quillo atendió la invitación de integrantes de la Cámara Mexicana de la Industria de la Construcción, con quienes compartió planteamientos relacionados con la inversión privada, la generación del empleo y el desarrollo ordenado en ciudades como Torreón. También mantuvo actividad en territorio, con recorridos y visitas casa por casa. Nada mal, lo acompañó Itzel Arellano, secretaria de Finanzas de la Dirigencia Nacional del Partido Acción Nacional.
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2: 2:05 PM, estamos ya en el bloque deportivo de Hola del Mediodía. Es fin de semana, va a haber bastante movimiento y por eso recibimos a Javier Chavero en el estudio para que nos platique todos esos detalles. Javier, ¿cómo estás? Buenas tardes.
24: Buenas tardes, Katia, saludarte a ti y a todos los escuchas del 89.1 FM. Tenemos mucha información, como bien lo mencionas. Primeramente, hoy por la tarde-noche hay básquetbol. Hoy el equipo de los Toros Laguna vivirá el quinto encuentro de la serie ante los mismísimos Halcones de Ciudad Obregón. Mencionar que esta serie hasta el momento va 2-2. El auditorio pues ya está prácticamente listo. Se espera para hoy un lleno total en el auditorio, ¿eh? Si hay que decir esa parte, se espera un lleno total. Las emociones que se están viviendo, los duelos que se están viviendo, la intensidad con la que ambas escuadras están entregando resultado a la gente, yo creo que se vive de una manera inimaginable. Y pues el equipo de los Toros, que es comandado por Facundo Murias, el argentino, hoy va a salir sí o sí a llevarse el resultado. ¿Por qué? Porque pues en dado caso de dar un golpe en la mesa el día de hoy, ya prácticamente estaría a un encuentro de avanzar a las semifinales dentro de la Cibacopa, que por cierto pues también en otros frentes están llevando a cabo los duelos. Por ejemplo, la serie entre Ciudad de México y los Toros y los Sonkis de Tijuana va en estos momentos 2-2. Hoy a las 7:30 se va a jugar el quinto de la serie allá en Arena Sonki en Tijuana. Por otro lado, el que ya parece ser que está un poquito más arreglado, vamos a decirlo así, es el duelo entre Guasave y los Mochis. Ese duelo va a ser en punto de las 7:30 de la tarde. El equipo de Guasave lleva la ventaja 3-1 en la serie, así que pues prácticamente ese, en dado caso de que Guasave se lleve hoy la victoria, ya tendría un pie en la siguiente ronda, dejando a los Mochis como uno de los peores perdedores dentro de los cuartos de final de la Cibacopa en estos playoffs que se están llevando a cabo. Pero creo yo que el que nos importa aquí en la comarca lagunera es el de los Toros Laguna, que insisto, hoy es a las 8:00 PM. Tenga por ahí en cuenta el tema del tráfico, que va a estar probablemente lleno el Auditorio Municipal de Torreón, para que tome rutas alternas en dado caso que no vaya para el auditorio, pero tenga que pasar por ahí a fuerza, vaya tomando algunas rutas alternas. Además de que ahorita a las 2:30 PM vamos a dar a conocer a ganadores de pases dobles que estuvimos por ahí sorteando en redes sociales. Hoy por la mañana lo sacamos. Ahorita a las 2:30 les damos el nombre a través de las redes sociales. Es lo que tenemos con el equipo de los Toros Laguna, que insisto, pues hoy tienen una cita con la historia. Hoy en dado caso de ganar ya estarían a un juego de avanzar a la siguiente fase. Y pues ojalá así sea. También decir que invitaron a la afición a irse completamente todos de rojo. Camiseta roja, para que el auditorio se vea imponente, y con este juego de luces que están haciendo, creo que pues va a llamar muchísimo la atención. No sé qué digan ustedes, muchachos, pero la verdad, ya estoy ansioso porque sean las 8.
3: Lo que nos está dando esperanza ahorita, entonces.
24: Sí, no, la verdad sí, porque pues creo yo que el hecho uno de calificar en tu torneo debut, calificar como calificaste, ponle séptimo, pero alcanzaste a calificar de último momento, y ya jugando en el playoff contra el segundo mejor de la liga y haciéndolo ver mal, creo yo que pues te da mucho entender qué es lo que está pasando con el equipo de los Toros Laguna. Pero sí, la verdad yo creo que está la esperanza muy puesta en ellos. Hablando de esperanza, pues decir que el equipo de los Algodoneros Unión Laguna dieron un chispazo ayer. Terminaron venciendo ayer por la noche al equipo de los Dorados de Chihuahua, el peor equipo actualmente dentro de la Liga Mexicana de Béisbol. El duelo terminó 8-6 en favor de los Guindas del equipo de los Algodoneros Unión Laguna. Chihuahua se fue al frente primeramente en la primera entrada, luego arrancando se fueron al frente en la primera entrada. Después de ello acrecentan la ventaja en el segundo rollo. Los Algodoneros empataron en el quinto capítulo. Tuvieron que pasar 3 capítulos para que el equipo de los Algodoneros igualara la pizarra. Otra vez Dorados tomó la ventaja, pero ya prácticamente en la octava entrada, en el octavo inning, es cuando un ataque de 4 anotaciones le da la victoria al equipo de los Algodoneros Unión Laguna, dejando este encuentro 6 carreras por parte de Chihuahua, 8 por parte del equipo de Unión Laguna, que se adjudica una serie más como local. Hoy también a las 7:30 de la tarde se canta el Play Bowl en el auditorio, en el Estadio de la Revolución. Este va a ser al mismo tiempo los dos juegos. Pues hoy también los Algodoneros tienen encuentro contra nada más y nada menos que el campeón de la zona norte. Estamos hablando de los mismísimos Charros de Jalisco. El duelo va a estar muy interesante, el duelo va a estar bastante bueno. Hay que estar muy atentos a ver qué pasa con el equipo de los Algodoneros, porque pues esta es una de las pruebas importantes dentro de la Liga Mexicana de Béisbol, y pues tienen que sí o sí salir a ganar a como dé lugar, porque pues insisto, es uno de los equipos que toda la liga lo tiene como a vencer, y en este caso con los Algodoneros tiene que ser lo mismo. De igual forma, las recomendaciones, si va a ir al Estadio de la Revolución, o sea, váyase con una gorrita, no pasa nada, a pesar de que ya es tarde, el calor sigue sintiéndose a esa hora. Y por otro lado, pues también tome las precauciones en lo que es la Avenida Juárez y alrededor, porque va a estar con una muy buena entrada. Es lo que tenemos del deporte local. Nada más cerrar acá, Santos Laguna, lo mencionamos ahí en la mesa deportiva, ya presentó el día de ayer a Renato Paiva, le dieron la bienvenida tanto a Leco Irarragorri como Gonzalo Pineda, que también Gonzalo Pineda es la primera rueda de prensa que da siendo ya director deportivo de los Guerreros. Renato Paiva dio algunas declaraciones interesantes. Entre ellas dijo: sé de la situación que está atravesando el equipo, vengo a cambiarle la cara a este equipo. Si algo me gusta a mí es trabajar desde las bases para reforzar y para reacomodar todo. No quiso dar nombres de refuerzos, no quiso dar nombres de quienes se van. Y por último, ahí nomás poniéndolo como dato curioso, se le rompió la chamarra en la presentación a Renato Paiva.
2: Sí, qué horror.
3: ¿Será mal agüero o...?
24: Mira, yo voy a decir que fue una coincidencia, pero la ventaja que es portugués y no brasileño. ¿Por qué? Bueno, yo voy con esto. Los portugueses no son tan
3: supersticiosos.
24: El brasileño ni se diga. El brasileño, cualquier cosita que vea de mal augurio, y es, yo me voy. No me interesa, no, yo me voy de aquí. Porque si son
3: no, yo más bien lo decía por esta alusión bíblica de rasgarse las vestiduras cuando se te muere alguien. Entonces,
24: sí, claro.
3: Ya se están rasgando las vestiduras desde ahorita.
2: Mala calidad hasta en la indumentaria.
3: ¿De dónde viene?
24: Él viene de... Estaba dirigiendo, si no mal recuerdo, en Brasil, en Botafogo. Okay. Estuvo dirigiendo ahí en Brasil.
3: Aunque no es muy conocido aquí en México.
24: Ya tuvo un paso importante en México. Estado. Ya estuvo con León y estuvo con Toluca antes de que Toluca lo tomara Antonio Mohamed. Antes de Tony Mohamed estaba Renato Paiva, que a Renato le toca el Toluca que había pagado multa, un Toluca que no andaba bien, lo toma Renato Paiva y empieza por ahí a rehacer el equipo. Regresan a Alexis Vega, que Alexis Vega andaba perdido en las Chivas, lo regresan y hace un gran equipo, pero no queda campeón, califica 2 veces seguidas. A la postre recorren a Renato Paiva, llega Tony Mohamed y Tony Mohamed termina bicampeón, así que pues creo yo que no tiene mal cartel. Sí, le dejó la base, además de que tiene, por su nacionalidad, que es portuguesa, tiene formación en el Benfica B y también en básicas del Benfica, así que pues tiene buena escuela en un gran equipo.
3: ¿Y México mañana?
24: La selección mexicana mañana en punto de las 8:00 p.m. recibe...
3: Último juego ya, ¿verdad?
24: Es el penúltimo.
3: El penúltimo.
24: Recibe mañana a Australia a las 8:00 p.m, ya más o menos sabemos quiénes van a ir a la Copa del Mundo, ya sabemos a quiénes van a descartar de los 55 que queden... 26, ayer dieron a conocer más o menos una lista, sin querer, vamos a decirlo así, de 28 jugadores, los cuales iban a estar siendo entrevistados por algunos medios de comunicación en un evento en los Estados Unidos, pero de esos 28 van a bajar a 2, más bien de esos 28 que iban a entrevistar, pues técnicamente son 26 que van a estar en la lista de la final para la Copa del Mundo, donde no aparece Jordan Carrillo, donde no aparece también por ahí el argentino-mexicano Germán Berterame, pero pues yo creo que el Vasco no se me hizo tan mal la lista que vi. Ahí los descartados de esos 28 son Kevin Castañeda y también Alejandro El Pue Gómez. Pero pues ya podemos decir que la lista está ya acomodada. La van a conocer este próximo lunes a las 6 de la tarde. Así que México, 8 de la noche. Oigan, se me había pasado. Mañana también hay finales. Mañana se juega la final de la Champions League en punto de las 10 de la mañana. Es el Paris Saint-Germain contra el Arsenal. Creo que es un gran duelo.
3: ¿Cómo andan las apuestas?
24: Las apuestas están en favor del PSG. Del Paris Saint-Germain. Tiene rato que el equipo parisino, pues hace poco acaba de ser campeón. Si no mal recuerdo, es el último campeón. En el caso del Arsenal, si no mal recuerdo, nunca han salido campeones de la Champions. Cuando estuvieron muy cerca fue en el 2006 cuando se enfrentaron al Barcelona de Ronaldinho. Ya te estaba hablando de hace 20 años.
3: Tiene rato.
24: Ya tiene ratito eso. Pero pues de cierta forma lo que está haciendo Mikel Arteta con el Arsenal, creo yo que es un gran equipo. Acaban de salir campeones hace prácticamente menos de 2 semanas. Arsenal no salía campeón desde el 2004, así que ya tenía mucho tiempo. Y en el caso del PSG, Luis Enrique lo está llevando a buen puerto. Lo saca campeón de la Champions, cosa que habían buscado con diferentes técnicos. Y hasta con Messi se les negó la Champions, ahora con Luis Enrique lo consiguen. Y pues la final de mañana, las apuestas están por el PSG. También mañana hay final de la Conca Champions. Mañana se enfrenta el equipo de Toluca a los Tigres del lado de Nuevo León a las 6 de la tarde. Es la final de la Conca. Y pues tenemos sábado futbolero. 10 de la mañana Champions League. 6 de la tarde es el juego de la Conca Champions League. Y a las 8 de la noche México enfrentando a la selección de Australia.
3: Pues ya, no, digo, yo creo que ya sabemos cuál partido va a ser el mejor de todos. Pero,
24: claro que sí.
3: Pero bueno, es bastante cargado el calendario con lo último ya, ¿no? Antes de irnos al Mundial. Bueno, entonces el lunes vamos a estar platicando de esos tres, Javier, gracias.
24: No, de nada, muchachos, que tengan excelente fin de semana y nos escuchamos hoy en la tarde en Hora de la Tarde.
3: Javier Chavero con los deportes aquí en Hora del Mediodía, 2:16, vámonos un corte y regresamos con más información y luego Tavo Zarco y la mesa de entretenimiento aquí en Hora del Mediodía.
6: 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En Kiss FM son las 2:16.
7: 2:16.
8: La canción Corazón Partido de Alejandro Sanz inicia con la frase Tiritas pa' este corazón partido. Sin consultarlo en internet, ¿qué significa dicha frase? La respuesta al terminar el corte comercial.
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9: Por si no lo sabías, un seno es ligeramente más grande que el otro.
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8: La canción Corazón Partido de Alejandro Sanz inicia con la frase Tiritas pa' este corazón partido. ¿Qué significa dicha frase? La clave para entenderla está en la palabra tiritas.
0: En México, cuando alguien se hace una herida, suele usar un curita para cubrirla. En España, en cambio, ese mismo objeto se llama tirita o tiritas en plural. Por lo tanto, tiritas pa' este corazón partido significa ponerle curitas a un corazón herido. Una forma poética de expresar que el corazón necesita consuelo, atención o sanación tras una experiencia dolorosa.
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2: 2:19, 36 grados centígrados la temperatura en la comarca lagunera y volvemos a Hola del Mediodía.
3: Y ya con el último bloque informativo aquí en el programa, ayer se realizó la cumbre empresarial de La Laguna 2026, cumbre empresarial Economía y Negocios que organiza el Consejo Coordinador Empresarial. Habíamos platicado aquí con el presidente del CCE, José Piña, justo en la previa. Y ayer ya no nos dio chance de hacer el recuento porque todavía estaba en curso cuando teníamos el programa, pero pues el objetivo era posicionarlo como uno de los foros empresariales más importantes de la región, que reunió a líderes del sector productivo, analizaron el panorama económico a nivel nacional e internacional, el panorama político, las oportunidades que enfrenta México, por ejemplo, la revisión del tratado comercial con Estados Unidos y Canadá, la transformación tecnológica, el avance de la inteligencia artificial, las vías de financiamiento para los negocios, o sea, las distintas oportunidades que pudieran tener las empresas aquí en la comarca lagunera. Hubo conferencias, por ejemplo, de Rodrigo Córdoba, que es vicepresidente de Scotiabank, y Eduardo García, director de Inversiones Global también de Scotiabank, que abordaron las perspectivas económicas para 2026 y los retos financieros que trae la volatilidad internacional y los riesgos geopolíticos. Hubo también una conferencia sobre el panorama político que estuvo a cargo de Carlos Loret de Mola, cuál es la perspectiva para este año, para el próximo año, en términos del desempeño del gobierno federal. Philip Howitz, socio de la consultora McKinsey, expuso los desafíos que enfrentan empresas mexicanas para competir en mercados globales mediante innovación, productividad e inteligencia artificial.
2: Sí, también hubo una conferencia magistral a cargo de Ildefonso Guajardo, el ex secretario de Economía y ex negociador del T-MEC. Y Guajardo llamó a las empresas de la región a prepararse para una revisión prolongada del tratado entre México, Estados Unidos y Canadá, al considerar que pues un proceso clave para el futuro económico del país. Finalmente, el evento fue clausurado por el gobernador de Coahuila, Manolo Jiménez Salinas. Él destacó que La Laguna y Coahuila cuentan con condiciones de seguridad, de estabilidad y competitividad que favorecen la atracción de inversiones y el crecimiento económico. Y el Summit Empresarial Laguna 2026 concluyó con el mensaje de que la región tiene el potencial para convertirse en uno de los principales motores económicos del norte de México, siempre que se mantenga la coordinación entre empresas, gobiernos e instituciones.
3: También estuvo el director de Amazon Web Services en México, Fernando Miranda, estuvo hablando sobre inteligencia artificial, herramientas digitales y soluciones en la nube, como las herramientas que pudieran tener las empresas para elevar su competitividad. Incluso convocó a que 100 empresas laguneras desarrollen agentes de inteligencia artificial con el apoyo de esta empresa de servicios tecnológicos. Porque como platicamos con Pepe Piña aquí el otro día antes de la cumbre, esta no era una reunión o un ciclo de conferencias enfocadas en un tema particular, como suelen ser a veces los eventos empresariales a La Laguna, que se dedica, por ejemplo, a temas de construcción o a temas del clúster automotriz o a temas de la industria agropecuaria, sino que este más bien era cuáles son los distintos aspectos, ¿no?, que tienen que tomar las empresas, que tienen que tomar en cuenta las empresas para poder ser más competitivas, el aspecto financiero, el aspecto tecnológico, el aspecto político, obviamente el tema comercial, ¿no?, lo que tuvo que decir Ildefonso Guajardo sobre la negociación del tratado comercial, que es un instrumento del cual dependen muchas empresas laguneras, ¿no?, que su fuerte es la exportación, pues era de obvio interés para los empresarios y con una gran asistencia, ¿no? Prácticamente estaba a reventar ahí el salón principal del Centro de Convenciones. Manolo Jiménez Salinas también dijo que Coahuila estaba en buenas condiciones para su desarrollo económico por temas de seguridad y de la coordinación que hay entre los distintos niveles de gobierno. Dijo que los resultados en materia de seguridad son producto de una estrategia coordinada entre sociedad, empresarios y los distintos niveles de gobierno. Hizo referencia a los últimos números de la encuesta de seguridad pública urbana. Siguen diciendo que la Coahuila es el segundo estado más seguro del país, lo cual es algo impreciso. Es el segundo estado con mejor percepción de seguridad en el país después de Yucatán, no necesariamente el que menos, en donde se cometen menos delitos, pero ciertamente la percepción es algo que ayuda mucho a las empresas para poder pues resolver uno de los principales temas que tienen a la hora de invertir.
2: Y en ese sentido también Torreón pues recordó que se logra posicionar en esta lista por primera vez como la sexta ciudad con mayor percepción de seguridad en el país. El gobernador también afirmó que en la entidad existe pues una estrategia contra la delincuencia basada en la prevención, en la proximidad, en la inteligencia y fuerza institucional, lo que permitió que durante el 2025 se registraran solo 86 homicidios en toda la entidad. De acuerdo con él, esta es la cifra más baja de los últimos 30 años, además de señalar que todos los casos fueron esclarecidos.
3: Bueno, pues así las cosas. Enhorabuena para el Consejo Coordinador Empresarial por la realización de este foro y ojalá que logre consolidarse ya como un evento de referencia anual aquí en la comarca lagunera. 2:25, nos vamos un corte para ya relajarnos y ponernos en modo fin de semana con Tavo Zarco y las recomendaciones de lo que hay en el cine y en las plataformas de streaming para ver este fin de semana. Aparte del fútbol, que ya nos dijo Javier Chavero que mañana sábado va a estar cargado, pero bueno, para los que no son futboleros o los que no quieren ver a la selección nacional, pues ahí están algunas series o algunas películas que aventarse. Así que con eso regresamos en unos minutos aquí a Hola del Mediodía.
1: 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En Kiss FM son las 2:26.
5: 2:26.
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12: La mayoría de las personas actualmente tienen un patrón de respiración irregular. 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Nota cómo estás respirando ahora y notarás que habrá partes aceleradas y partes desaceleradas. Esto, cuidado, tienes que tener porque puede influenciar para que te enfermes más seguido o para que las bacterias estén atentas de este tipo de respiración. Tu cuerpo oxigena de una manera menos adecuada, por lo tanto, vas a estar más susceptible a cualquier enfermedad. Nota esta forma irregular de respirar y empieza a cambiarla. Evita las enfermedades.
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23: 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La respuesta es Anders Celsius. La escala que mide la temperatura en grados centígrados fue desarrollada por el astrónomo y físico sueco Anders Celsius en el año 1792.
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3: Regresamos ya a la recta final de Hola del Mediodía y ya para irnos al fin de semana como todos los viernes. Tavo Zarco con sus recomendaciones para entretenernos en el cine o en la tele este fin de semana. Tavo, buenas tardes.
24: Javier, amigos de Hola FM, de Kiss FM, de Hola del Mediodía, muy buenas tardes. Y pues sí, ya vamos a platicar un poquito de cosas que hay que ver por ahí en plataformas.
3: No trajiste la tarea. Hombre.
24: Oye, sí, me quedé como en la escuela.
3: Bueno, yo tampoco, porque yo te dije que yo iba a ver El Diablo Viste a la Moda 2 en la semana y no fui. Ajá. Tú dijiste que ibas a ir a ver
24: Michael Jackson. Jackson, no, hombre.
3: Porque me la platicaron el otro día en buenos términos.
24: ¿La de Michael Jackson?
3: Sí, sí, pues en buenos términos.
24: Sí, hay mucha gente, sobre todo la gente que no es como tan fan de Michael Jackson, y luego ya lo habíamos platicado con esta situación de las biopics. Los que son fan del músico, del artista, luego se quedan con ganas de más, ¿no? De que explayen todo lo que ocurre. Pero obviamente, pues, una trayectoria como la de Michael Jackson y otros artistas, pues, reducirla a, no sé, 2 horas que dura la película, pues, es casi imposible, ¿no?
3: Voy a hacer un paréntesis rápido porque esto surgió a propósito de una conversación ahora en la semana. Ajá. Con un evento con amigos. A propósito de alguien que dijo que había ido a ver la película. Okay. Y como que nadie más de los que estábamos ahí la habíamos ido a ver, entonces no teníamos como mucho punto de comparación. Sin embargo, bueno, eso ya derivó en otras discusiones, pero en lo que quedamos es, aquí es en donde va mi recomendación, ya es viejito, pero por si no lo han visto, el documental La Mejor Noche del Pop.
24: Okay.
3: La noche más grande del pop, no sé si ya lo viste, sobre cómo se hizo el video, ¿verdad?, de We Are The World.
24: Sí.
3: En 1984-85, sí, sí, sí. Y cómo Michael Jackson, Lionel Richie, Quincy Jones juntaron a pues una los constelación cracks de los grandes de los 80, sí. Tina Turner, Kenny Rogers, Stevie Wonder, Paul Simon, Bob, sí, Dylan, Bruce Springsteen. a grabar este video de una canción que estaba ya siendo muy popular para recaudar fondos.
24: Sí,
3: para
24: con fines benéficos, claro. Sí, esa no sé si está en Amazon Prime.
3: No, en Netflix.
24: En Netflix,
3: es
24: por ahí la vi.
3: Extraordinario documental y de veras vale la pena.
24: Sobre todo por cómo sucedió todo así en cuestión de una noche ¿no? Porque pues las agendas de los artistas...
3: Todos no coincidían, iban a coincidir en una premiación. Entonces, terminando la premiación, los dijeron todos váyanse a este estudio y ahí grabaron como hasta las 5 de la mañana.
24: Sí, te iba a decir que era más difícil que el Cruz Azul fuera campeón, reunirlos, pero ya fue campeón.
3: No había entonces, WhatsApp.
24: Sí, no se puede, ¿verdad? No había WhatsApp, que también eso es otra. Y además, creo que hoy en día hubiera sido más fácil... Porque la tecnología también ya te da para grabar tu parte remoto, en algún lugar, la mandas y listo.
3: Antes no había ahí tenían esas que cosas, estar ¿no? todos en el mismo estudio.
24: Claro.
3: Pero bueno, es parte también de una especie de, no sé si nostalgia retro, ¿no? De cosas que están saliendo en referencias a los 80s,
24: sí. ¿no?
3: En series, en películas.
24: Y que siento que ahora las biopics son los nuevos live action. Ya ven que Disney nos atiborró de live actions, que como que se volvió ya la manera de trabajar de Disney. Y ya después empezaron con los live action de todos los artistas y yo creo que faltan más.
3: Ahora, pero bueno, también tienes que tener cierto estatus.
24: Sí.
3: Para, claro. O sea, puedes llegar a documental, ¿no? Ahí está el de Celine Dion, ahí está el de Wham, por ejemplo, este grupo de George Michael. Pero ya para que te hagan biopic tienes que ser los Beatles o Freddie Mercury o Elton John.
24: Que dicho sea de paso, están preparando esta película de The Beatles, en donde cada uno de los Beatles va a tener como su historia y ya tienen por ahí también los actores que van a fungir como cada uno de los Beatles. Entonces, pues ahí también viene más material bitlemano, ¿no? Para todos aquellos que les encanta la historia del Cuarteto de Liverpool, pues ahí está. Y que ahorita vamos a tocar el tema también de un musical que va en torno, normalmente las biopics o documentales son de los artistas famosos acá.
3: Uh-huh, sí.
24: Tenían cierta... Ahorita vamos a tocar eso. Pero bueno, recalcando que no hice la tarea y no me pude lanzar al cine a ver la de Michael Jackson, lo que sí hice fue, hoy en la madrugada, en la medianoche, se liberó el último episodio de una serie buenísima, Javier, que la tienen que ver, se llama Half Men.
3: ¿Half Men?
24: Sí.
3: Como está, medios hombres.
24: Ajá. Está creada por este cuate que hace la de Bebé Reno, que también fue bastante polémica porque la chica en cuestión pues dijo es que me están exhibiendo y me están diciendo como si fuera una acosadora y todo esto, ¿no? Entonces, pues ahí hubo polémica en torno a esta serie creada por Richard Gadd. Y en esta serie vamos a poder ver una historia que gira en torno a una extraña relación, hoy en día le llaman tóxico, ¿no? A todo aquello que no es como tan sano en cuestión de emociones, es como amor-odio que se tienen estos hermanastros, porque son hermanos. Ruben, que está interpretado por Richard Gadd, que es quien crea esta serie, y Jamie Bell, que interpreta a Neil, y la serie gira o va haciendo viajes ambientada en los 80s, y luego regresan como a la época actual. Y en ese inter, pues te van explicando pues cómo es que esta relación de dos hermanastros pues termina de una manera bastante trágica, Javier. Por ahí hay una muerte, no voy a decir quién, porque sí está muy buena, ¿eh? Yo iba como que medio...
3: ¿Escéptico?
24: Ajá, dije, pues ni sé de qué se trata. Por ahí vimos el tráiler del primer episodio. Me llamó un poco la atención, pero realmente me fue enganchando porque justo te muestra esta relación pues tan... codependiente de estos dos hombres que son polos opuestos. En el caso de Neil es un chavo en su adolescencia era un chavo pues muy retraído, era medio nerd, le hacían bullying, tenía una sexualidad medio ahí ambigua, no decían si era homosexual o era heterosexual, él no había tenido como estas experiencias sexuales que muchos chavitos de su edad ya habían hecho. Y luego llega Ruben, que es todo lo contrario, un cuate fornido, alto, que es bully, él hace bully a los demás, pues él sí le gusta andar ahí con chicas y anda con una y con otra. Y este choque, ¿no?, entre estas dos personalidades es muy interesante.
3: ¿Es una como para audiencias más jóvenes o...? Porque es que a veces tiene como temáticas para adolescentes o
24: pues,
3: para jóvenes.
24: Un poco sí, porque tiene... Luego le llaman esta deconstrucción, ¿no?, de lo que es la masculinidad o el machismo, porque en el caso de Rubén sí es un cuate... violento, que no sabe regular sus emociones, un poco misógino, Pues la figura como que antes era la que tenía que tener el hombre, ¿no? Yo soy el hombre de la casa, uh-huh. Yo soy el proveedor, tú como mujer tienes que estar ahí en la casa
3: más
24: nada más.
3: Los estereotipos anticuados.
24: Sí, entonces se presta mucho a esto de ir quitando como esas viejas costumbres.
3: ¿Y esa está, ¿no?, en Netflix?
24: Esa está en el HBO.
3: En HBO, okay. Y ya se está...
24: Sí, hoy, bueno, hoy en la madrugada liberaron el último episodio. Te lo juro que
3: ya no
24: intenté, sí, intenté verlo, Javier. Hasta mi esposa me dijo, oye, ya está. Pues vamos a ver hasta dónde llegamos, porque ya llega una época, una edad, en la que ya no le
3: la
24: da
3: que
24: para.
3: Ya no aguantas.
24: Sí, como a la mitad me quedé dormido. Pero entonces, bueno, ya me dijo, el domingo la vemos, ahora sí bien.
3: Por lo menos para que te trajeras así como el meollo del asunto. Oye, por cierto, estaba leyendo que los creadores de Stranger Things hicieron una nueva serie
24: animada.
3: Netflix que se llama The Boroughs, que es como los suburbios o las colonias sobre una... ahora se fueron al otro extremo, sobre una comunidad de retirados, ¿no?

0: comentar desde la semana pasada, a propósito de dos series que están circulando ahora en Amazon, en Paramount, que son Dotton y Marshall, que es como una especie de universo de Yellowstone.
1: Ah, ok.
0: O sea, ya ves que Yellowstone es Yellowstone con Kevin Costner, y luego se fueron 1883, que es como la precuela, y luego 1923, que es como entre...
1: El punto medio.
0: Cómo se funda el rancho, y luego cómo prospera, y luego
1: la parte actual, por así decirlo.
0: Y luego hicieron como dos ramas, una que se llama Dotton, que se enfoca en la hija, ¿no? Que es que la hija, la güera, que se mete con uno de los capataces.
1: Tiene un carácter
0: ahí,
1: bien pesado, rancho,
0: ¿sí? Y otra que se llama Marshall, que es otro de los, no sé si hijo, sobrino, o lo que no sé, que de Kevin Costner, que se mete de policía. Pero como que ya se empieza a generar, o Taylor Sheridan, el creador de esta serie, que también es el creador de la serie Los Reyes de Tulsa con Sylvester Stallone, sobre un mafioso que lo manda a Oklahoma, que es muy buena, empieza como ya a crear este universo, ¿no?, alrededor de Yellowstone. Sí. Y lo que empezó en una serie de 6 temporadas, muy buena, por cierto, pues ya se terminó haciendo franquicia, ¿no?
1: Y eso es un poquito arriesgado, creo yo, porque a lo mejor la serie puede resultar interesante, pero a veces llega a cansar. Va a pasar lo que siento yo que pasó con pues esta onda de zombies, ¿no?, de Walking Dead. La serie, buenísima, sí sentí un poquito larga, había episodios que sentía de relleno, pero luego ya empezaban a sacar que de Walking, Fear the Walking Dead, que era como previo ahí medio reburujado con el que pasaba en la serie, y luego empezaban a sacar las series de cada uno de los personajes. Sí. Entonces ya a mí los personalmente... Estilos. Que me encantó de Walking Dead, dije, no, ya basta, ya es mucho, ¿no?
0: Es arriesgado siempre y cuando logres construir una narrativa totalmente nueva, ¿no? Porque muchas veces te terminan queriendo como recordar lo que ha pasado en las otras series o en las otras películas, y como que le pierdes el hilo, ¿no? Pero muchas series que están como con personajes totalmente independientes, en donde la... solamente hay una referencia a lo que había pasado, ya sea antes o después, ¿no? Porque a veces es el spin-off es como precuela o a veces es secuela. Exitosamente lo logra Better Call Saul con respecto a Breaking Bad, ¿no? Pero porque es una historia totalmente distinta. Diferente, ya no es la historia del narco que fabrica drogas, sino la historia del abogado.
1: Del abogado, sí. Eso fue muy interesante. Y hay ojito porque ahorita que decíamos que luego nos cuentan cosas que ya contaron en estos spin-offs, puede ser que sea el caso particular de lo que quieren hacer con Harry Potter. Falta poco, el 25 de diciembre estrenan esta serie que, por lo que he visto, nos va a recontar lo que sucede con Harry Potter cuando entra Hogwarts. Por ahí, obviamente que yo siento que al ser serie tienen como más chance de contar cosas del libro que en las películas por cuestión de tiempo no se pudo. Pero no sé qué también vaya a funcionar, ¿eh?
0: Es posible, porque se ve que en la serie está siendo el medio perfecto para poder adaptar, ¿no? Uh-huh. Una obra de un libro a una película que en una película queda demasiado comprimido.
1: Sí.
0: Fue el argumento para que 100 Años de Soledad, que Gabriel García Márquez nunca quiso que se hiciera película, se hiciera serie, ¿no? Porque pensaron que a lo largo de capítulos se podía explayar, que por cierto la segunda mitad se estrena ahora, creo que en agosto.
1: Okay.
0: Que, por cierto, hablando de eso, porque hay una adaptación malísima de mediados de los 90s de la novela, la gran novela de Isabel Allende, La Casa de los Espíritus.
1: Okay.
0: Una adaptación con y mala, fíjate, a pesar del elenco, ¿no? Meryl Streep, Jeremy Irons, Antonio Banderas, Winona Ryder en 1996, 97.
1: Prime.
0: Pésima película, horrorosa la manera en la que te quieren chafear el realismo mágico de Isabel Allende.
1: Ajá.
0: Y yo por eso era muy escéptico a la serie que se acaba de estrenar en Amazon, La Casa de los Espíritus, que es chilena. Muy buena. O sea, le dieron perfectamente en el clavo, y sobre todo cómo... porque el realismo mágico se basa en uno de los protagonistas y la forma en que ella podía ver el futuro y podía tener como estas visiones y saber lo que estaba pasando en todos los personajes de la familia.
1: Ajá.
0: Y cómo en la película te lo visualizan de una manera muy chafa, pero en la serie lo hacen de una manera muy elegante y sobre todo muy creíble, ¿no? Y entonces yo era muy escéptico de ver esa adaptación porque ya había visto la película y la película era muy mala, La Casa de los Espíritus, y el libro es extraordinario. Pero la serie vale mucho la pena.
1: Habrá que verla. Está en Amazon esa. Sí. La voy a checar porque sí se escucha interesante.
0: Pero sí es el problema.

0: cuando adaptas sí, un libro hombre. O una serie.
1: Sí, va a pasar lo que hace poco salió la de La Novia, que es esta versión como femenina de del monstruo de Frankenstein, uh-huh. que ya está en HBO, que no me atreví a verla, por ahí la semana pasada vi que la estaban pasando y dije, híjole, se me hace que mejor le cambio, pero la quiero ver nada más por no dejar, para tener realmente una opinión propia de qué tal le fue, pero bueno, esa de Halfman, por ahí para que la vean en el HBO. Y ahorita que te comentaba de estas de las biopics, ¿no? O documentales de artistas, hay una película que ya la van a encontrar, creo que está en Amazon Prime, salió en cines en enero, iniciando este 2026, se llama Songs on Blue, que no es una película sobre Neil Diamond, ¿eh? O hay canciones de Neil Diamond, uh-huh. porque realmente la historia se basa en Mike Sardina, que él se presentaba como Relámpago, y esta Kyrie Cadworth, que era Trueno. Son dos músicos, dos artistas que se dedican a hacer un tributo a la carrera de Neil Diamond. Entonces, no está basada en la historia de Neil Diamond, sino más bien en estos cuates uh-huh. que hacen homenaje.
0: ¿Cómo le hacen para hacerle el homenaje?
1: Que lo que salva un poquito la película sí está medio un poco cansada si no eres fan de Neil Diamond o no te gusta
0: creo
1: su música.
0: Creo que ese sí va a ser el problema, ¿no? Sí. Porque mucha gente... No, o a lo mejor que ha escuchado por ahí algunas de las canciones sin saber que es Neil Diamond, ajá. Porque a veces así te pasa, pero entonces no entiendes por qué sería tan importante como para que le hicieran un homenaje.
1: Exacto, sobre todo porque cuando quieres ver una biopic, pues es porque te interesa conocer la vida del artista.
0: Pero porque está ya sabes quién es.
1: Sí, está la de Freddie Mercury, la de Elton John, la de Bob Marley, la de Michael Jackson. Aquí son dos cuates que se dedican a interpretar las canciones de alguien más. Es como si aquí en México dicen, no, pues vamos a hacer una película de Matute, ¿no? Esta agrupación que se dedica a hacer covers. Pero bueno, lo interesante es el elenco porque es Hugh Jackman, que interpreta a Mike Sardina, y Kate Hudson, que es Clary Cartwright. Y realmente el trabajo que hace Kate Hudson es maravilloso. Yo creo que por arribita de lo que hace Hugh Jackman, inclusive está nominada, creo que un Globo de Oro por lo que interpretó en esta película. Y realmente es medio musical, es medio comedia, muchas cosas.
0: Una especie de compromiso, esta idea de le vamos a hacer un homenaje a Neil Diamond, pudo haber sido una especie de compromiso entre el deseo de alguien de hacer una película sobre Neil Diamond, pero el hecho de que a lo mejor Neil Diamond no te daba todavía para una biopic.
1: Sí, exacto, entonces, puede ser.
0: La historia es como una especie de, pues, es lo que nos alcanza para hacerle la película.
1: Realmente no tienes como tanta material, tanta carneta para ir.
0: Pues es que no creo que tenga la estatura, o sea, los que hemos hablado son contados, ¿no?
1: Sí,
0: que te dan, bueno, no hemos mencionado el de Bob Dylan, que está en un completo desconocido.
1: Disney Plus, maravilloso.
0: Y el de Bruce Springsteen, ¿no? Uh-huh. Que están en Disney.
1: Sí.
0: Pero bueno, pues, Neil Diamond, a lo mejor en Estados Unidos, es considerado uno de los grandes revolucionarios de la música en los 70, ¿no? Sobre todo en la balada.
1: Sí, claro.
0: Pero pues no es alguien que haya sido así como gran transformador, sí, ¿no? De la música.
1: Sí, como por ejemplo el caso de los que ya mencionamos.
0: Con Michael Jackson.
1: Es como a lo mejor si quieren hacer una película del grunge, que fue un género que a lo mejor revolucionó, pero que realmente no salió de Seattle, ¿no? Nada más ahí tuvo ese impacto. Si te vas acá a México, a Latinoamérica, realmente no hubo como muchas bandas de grunge. Pues, entonces es como que se limita un poco.
0: Pero
1: ¿no?
0: Igual si te vienes a América Latina, hay contados personajes sobre los que pudieras hacer una biopic. En donde que
1: pues digas, el caso de Selena.
0: ¿Tienes
1: bueno, Selena? Pero que ella era, bueno, era más bien, sí, más bien, sí, es cierto.
0: Sí. Sí, bueno, de los más contemporáneos yo te pudiera decir Gustavo Cerati.
1: Uy, sí, claro.
0: ¿No? Por ejemplo, Alex Dora, quizá. Uh-huh. Y si nos vamos un poquito más atrás, Pedro Infante.
1: Sí.
0: Pero así para es. No, los que dices tú, pues son lo suficientemente conocidos.
1: Como para...
0: Y cuya música tuvo el gran impacto como para justificar.
1: Sí, ¿no? Justo. Pero bueno, esta la van a encontrar ahí en Amazon Prime. Les digo, vienen obviamente musicalizada, bastante musicalizada, por rolas de Neil Diamond. Y hay que recordar que, bueno, que Hugh Jackman no es la primera vez que ha participado en una película medio musical. Estuvo en Los Miserables, estuvo en El Gran Showman, que también por ahí es musical. No canta tan mal, pero bueno, también es la mejor voz.
0: A mí no me gustó. A mí me echó sí. a perder Los Miserables. Yo considero que es el musical más grande
1: por
0: que se ha escrito,
1: sí, claro,
0: ¿no? Para el teatro. Y creo que la película, sobre todo Hugh Jackman, ¿no? Porque Anne Hathaway no.
1: Russell Crowe también por ahí andaba, ¿no?
0: Russell Crowe es el policía.
1: Sí, claro.
0: Pero Hugh Jackman para mí lo echó a perder.
1: Sí, yo también dije, híjole, digo, yo sé que yo no canto muy bonito, pero pues sí, Hugh Jackman a lo mejor no es lo suyo, pero bueno, lo intentó, ¿verdad?
0: O a lo mejor no estaba para que hiciera, para que le hiciera
1: película. Sí, sí, sí. Ya hablando de El Gran Showman, ya fue diferente, le fue un poquito mejor. Aquí pues también lo hace más o menos, no lo hace tan mal, pero a mí se me hace tan raro, creo que no le queda el pelo largo, porque por ahí le ponen por ahí caracterizado con su greña larga. Sí se ve medio raro. O no sé qué sea, pero no me acaba como de
0: encajar. ¿Eso se llama Song of Blue?
1: Song Blue, la Song pueden Blue. Encontrar ahí, que es una historia realmente pues romántica, de perseguir tus sueños, así como muy inspiracional, de que, hey, no te rindas. Uh-huh. Aunque ya estés entrado en añitos, puedes conseguir lo que tú quieres, ¿no? Entonces, pues ahí...
0: Bueno, entonces,
1: palomera, está palomera.
0: Eso es lo que tenemos.
1: Eso es lo que hay ahorita.
0: Y en el cine, pues no, sigue pues, la de Mandalorian.
1: De Mandalorian, que espero. A ver, es que mira, luego mis idas al cine se reducen a nada más el domingo. Mm. Entonces, pues a veces el domingo también quiero uno flojear ahí en casa. Tengo que tener como muchas ganas para ir a ver una película.
0: No, pero
1: para
0: no animar. Ha cambiado la cartelera. No, ahorita no mucho. Con respecto a la semana pasada.
1: Todavía, sí. Bueno, la única que ya salió, pues la de Mario Bros, ¿no? Que ya tiene 2 semanas fuera de cartelera. Pero sigue Michael Jackson, sigue The Mandalorian and Grogu. Entonces, pues ahí igual pueden ir a ver lo que hay en cartelera.
0: En Netflix se acaba de estrenar, ayer lo vi. Porque de repente te suben una que otra película clásica, uh-huh. Ya nada más para cerrar con la recomendación. On the Waterfront, o en español se tradujo como Un Nido de Ratas, fue la primera película en donde Marlon Brando ya se posiciona como el actor que revoluciona la manera en la que se aborda un rol cinematográfico con el método, ¿no?
1: Sí.
0: Lo que le llamaban el método de actuación o la escuela del método, que es la forma en que un actor se interioriza completamente con su personaje y adopta entonces todas los rasgos, los gestos, los modismos, los modales de su personaje. Es una... Marlon Brando es joven, es una película de los 50s.
1: Okay.
0: Es un boxeador amateur que trabaja como estibador en los muelles ahí cerca de Nueva York. Y en algún momento él atestigua algo que si lo dice pudiera comprometer toda la mafia, ¿no? que se forma alrededor de los muelles. Es una película, digamos, de las clásicas, ¿no? del cine estadounidense de los 50s, pero sobre todo un muy joven Marlon Brando en uno de sus primeros papeles, en una actuación extraordinaria, y esa la acaban de subir a Netflix, se llama Nido de Ratas. Es en blanco y negro. Yo sé que mucha gente no le gustan las películas en blanco y negro, pero realmente vale la pena.
1: Sí. Y ya por último, también hay en Netflix, hace poquito vi, ahorita que volvió a la moda Anne Hathaway, por lo del Diablo Viste la Moda 2, hay una película también, creo que es del 2023, creo, que se llama Llegó a mí, donde aparece Peter Dinklage, que es este actor que tiene pues enanismo, que lo hemos visto en diferentes películas, donde interpreta a un cuate que pues él es compositor de ópera, pero tiene como un bloqueo, no puede terminar la hora en la que está trabajando. Anne Hathaway es su esposa.
0: Sí, la empecé a ver.
1: Sí,
0: La empezó a ver mi esposa y yo la empecé a ver con ella. Estaba divertida.
1: Sí.
0: Estaba divertida, sí.
1: A mí me pasó lo mismo. Mi esposa dijo, hay que verla. Sí. Y también pues, me quedé viendo la
0: yo también. Una especie de comedia romántica.
1: Sí, ándale. Y justo es eso, que este cuate que pues empieza a frustrar porque no logra terminar la obra en la que está trabajando.
0: Se agarra una musa, ¿no?
1: Sí, sí. Una chica que luego por ahí se obsesiona mucho en que él reconozca que la inspiración vino de ella, ¿no? Que ella fue su musa. Pero está interesante, ¿eh? Está buena.
0: Bueno, pues ahí están las recomendaciones entonces, Tavo. Gracias.
1: No, gracias a ti. Nos escuchamos el viernes.
0: Tavo Zarco con sus recomendaciones para el fin de semana. Gracias por su sintonía aquí en el programa y nos escuchamos el próximo lunes. Ya va a ser junio. Que tengan muy buenas tardes y muy buen fin de semana.

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0: 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En Kiss FM son las 3 con un minuto.
1: 3:01.
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0: En Kiss FM son las 3 con 21 minutos. 3:21.
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0: en Kiss FM. Son las 3 con 34 minutos. 3:34.
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0: en Kiss FM. Son las 3 con 53 minutos.
1: 3:53.
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0: 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En Kiss FM son las 4 en punto.
1: 4 o'clock.
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0: En Kiss FM son las 4 con 18 minutos. 4:18.
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0: en Kiss FM. Son las 4 con 35 minutos.
1: 4:35. 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

0: En Kiss FM son las 4 con 52 minutos. 4:52.
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0: 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En Kiss FM son las 5 con 2 minutos. 5:02.
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3: reproduciendo música romántica de los 80.
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4: cancelar.
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4: buscar flores baratas.
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0: En Kiss FM son las 5:20.
1: 5:20.
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0: 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Son las 5 con 37 minutos. 5:37.
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0: 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Son las 5 con 54 minutos.
1: 5:54.
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0: 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En Kiss FM son las 6 en punto.
1: 6 o'clock.
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